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0: 2 horas,
1: 16 minutos y 70 segundos, una ventana a la Beatlemanía.
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0: ¿Qué tal, amigos de Reporte Anáhuac? Muchísimas gracias por estar nuevamente con nosotros este lunes 20 de julio de 2026, 8 de la mañana con 2 minutos. Gracias a usted que nos sintoniza a través de la 1670 de AM, Facebook Live, YouTube Live, iHeartRadio, TikTok, Noticias con Sentido, nuestra redacción de un servidor. Bueno, pues David Magallón se encuentra con nosotros en la producción. Dave, ¿algún mensaje para comenzar el día de esta semana, el inicio de la semana para nuestros radioescuchas?
1: Muy buenos días, Paquito. Y una de ellas es empezar con toda la actitud. Creo que es lo primordial, Paquito, después de todo lo que se vive todos los días, de cosas del mundial que ya por fin se acabó, ¿no? Sí. Ya, basta, ¿no? Lo que sigue.
0: Justa
1: futbolera. Y hay que prepararse en eso, Paquito, ¿no? Creo que cada día es una lección en la vida y eso es lo importante, que tenemos que hacer un resumen, hacer un balance de lo que estamos haciendo, un corte de caja, ver qué vamos a diseñar en nuestros días, preparar lo que viene para esta semana, no pensar como, es lunes, hay que volver a empezar, sino qué vamos a hacer este lunes, ¿no? Yo creo que ser positivos es lo que ayuda, aunque mucha gente de repente dice, oye, es que yo soy bien positivo y no me va bien. Algo estás haciendo mal, ¿no? Algo estás generando mal. Y todo lo que hacemos, todo se regresa. Entonces, por ahí vienen algunas cosas que a lo mejor se generaron de mala forma y cuando menos lo esperas es cuando te están apareciendo, ¿no?
0: Muchas veces esa persona está actuando bien, hace las cosas bien, tiene actitud, pero hay que fijarse alrededor. ¿Qué está pasando? Puede ser que no seas tú, pero los demás están influyendo.
1: Ahora, parte. Hay otro punto que a veces se nos olvida, Paquito, es cuando algo se aparece difícil en tu vida, es parte de un aprendizaje, ¿eh?
0: Sí.
1: Que a veces no lo vemos hasta más tarde, ya cuando creces, ¿no? A lo mejor, pero es importante como que de repente también detenerte y decir, espérame, a ver, ¿por qué está pasando esto? ¿O por qué si yo soy, o me creo bueno, ¿no? O creo que estoy haciendo bien las cosas. Y a lo mejor ya cuando haces este análisis o este corte, dices, no, creo que la estaba regando, creo que estaba actuando mal. Y hay que ser positivos. De verdad que es difícil a veces, pero ya lo vemos. Ser positivos te ayuda. Y cuando te sientas triste, detente, analiza. La inteligencia artificial te ayuda mucho, Paquito. Cuando no entiendas algo, pregúntale, ¿no? A ver, que te va a dar una idea más. No te va a resolver, te va a dar la idea, ¿no? De qué es lo que puede ser.
0: Una asesoría.
1: A veces hasta platicar con alguien, Paquito, con tu compañero, con tus amigos, vas a encontrar que hay un punto diferente al cual podemos tomar. Si está lloviendo, búscale lo bueno a la lluvia, ¿no?
0: Por supuesto.
1: Así es esta parte de la vida, Paquito. Y las noticias siempre nos ayudan a entender, a aprender, a descubrir y a estar informados, ¿no?
0: Total. Muchísimas gracias,
1: David. Gracias, Paquito. Gracias. Buen día y bonita semana.
0: Muchas gracias. Igualmente para ti, todo el gran equipo y a usted, amigos de Reporte Anáhuac. Reporte Anáhuac ha comenzado.
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0: Ocho de la mañana con 6 minutos, el clima aquí en Interlomas, 13 grados centígrados, ya nos está marcando soleado y sí, efectivamente ya salió el sol, mínima de 10, máxima de 23 grados centígrados, habrá lluvia a partir de las 5 de la tarde, de 5 a 7 de la noche para el día de hoy en Interlomas. Ciudad de México se hace presente, 16 grados centígrados, está más soleado en la Ciudad de México. Mínima de 13, máxima de 26. Y la temperatura, bueno, la lluvia, estará oscilando en la Ciudad de México a partir de las 5 de la tarde hasta las 8 para que tome usted sus precauciones. Esto es parte del clima aquí en Reporte Anáhuac.

0: Las marchas, concentraciones, integrantes del gremio de operadores de máquinas de videojuegos y esparcimiento allá en la Cuauhtémoc a las 11 de la mañana se van a reunir en el Monumento a la Revolución, Plaza de la República, y luego van a Palacio Nacional. Su protesta en rechazo a la criminalización de su actividad y con el propósito de exigir la implementación de políticas públicas que favorezcan su regularización, al considerar que esta industria constituye el sustento de miles y miles de familias y pequeños comercios, así como para solicitar la apertura de un diálogo con las autoridades, el establecimiento de un marco regulatorio claro y el cese de la estigmatización del sector. Se esperan alrededor de 100 personas. Colectiva Las Tonantzin, allá también en la Cuauhtémoc, a las 10 de la mañana, en la Fiscalía General de la República, exigen justicia para una menor de edad víctima de abuso físico, presuntamente por parte de una enfermera del Hospital Juárez. Aproximadamente se esperan 30 personas a las 11 de la mañana. También Agrupación Mexicana de Trabajadores del Marketing en la Cuauhtémoc. Esto tiene lugar en el Zócalo Capitalino y exigen un alto a la discriminación, a los malos tratos y la inseguridad en sus jornadas, así como visibilizar la realidad que vive su gremio y exigir respeto, igualdad de trato, condiciones laborales dignas y el reconocimiento que merecen. Aproximadamente 40 personas, amigo de Reporte Anáhuac. Esto fue Las Marchas, aquí en Reporte Anáhuac. Bueno, hubo un fatal accidente hoy en la Ciudad de México, esto en Río San Joaquín. Digo, para que tome sus precauciones, esperemos que ya esté un poco más libre, porque hubo desde muy temprano, pasada las 6 de la mañana, se está reportando un fatal accidente la madrugada del día de hoy en la zona de Río San Joaquín, en la alcaldía Miguel Hidalgo, Ciudad de México, con un saldo de una persona fallecida. De acuerdo con los primeros reportes, el conductor de un auto color amarillo, todo indica, parece ser un Beetle, y esto en la zona de Río San Joaquín, con el auto color amarillo, habría perdido el control de la unidad por presunto exceso de velocidad en el puente de la avenida Río San Joaquín y Legaria, con dirección a Periférico, en el límite de las colonias Irrigación y Pencil. Por el accidente, el conductor del auto involucrado, de 22 años de edad, falleció. Servicios periciales levantaron el cuerpo del conductor, mientras que el cuerpo de bomberos de la Ciudad de México encabezó los trabajos para retirar las dovelas con las que chocó el auto, que son las divisiones, que son de cemento. Imagínese usted, para mover tan solo una y un poco, ¿a qué velocidad tienen que impactar para moverlas? Y este vehículo, este joven, se impactó en una de ellas, movió demasiado, incluso en el carril contrario, aventó esta de vela, le llaman, y bueno, pues y este auto quedó averiado más adelante. Ahí fue donde ya paró su circulación, y tristemente un joven de 22 años murió en estas circunstancias. Y por otra parte, también muere un motociclista en la autopista México-Pachuca. Un motociclista murió cuando circulaba en la autopista México-Pachuca en la alcaldía Gustavo Amadero. Al parecer conducía su unidad a exceso de velocidad rumbo a la zona de Catepec. Tome todas sus precauciones, amigo de Reporte Anáhuac, conductor, motociclista, transeúnte, ya no sabe uno. Ya sabe que hay algunos que conducen en exceso de velocidad, no cuentan con, incluso creen que traer un vehículo nada más es subirse, disque conducir. ¿Y qué está pasando? ¿Qué está pasando, amigos de Reporte Anáhuac? Vamos con más aquí en Reporte Anáhuac. La UNAM publica resultados de examen de admisión a licenciatura. Y bueno, pues ya la Universidad Nacional Autónoma de México pues ya dio resultados, ¿no? La entrega de los resultados fue ya el viernes 17 de julio, aunque es posible desde lo de un poco antes. Y bueno, pues aquí ya, si usted hizo su examen, ¿no? Su hijo, su pariente, pues esté al pendiente, ¿no? En caso de que seas aceptado, lo siguiente es llenar la encuesta con datos estadísticos, el examen diagnóstico de inglés. Una vez que termines, obtendrás la documentación necesaria para inscribirte a la UNAM, esto del 3 al 7 de agosto. La UNAM delimitará el tiempo que tienes para llenar la documentación y además recomienda consultar los resultados solo desde un dispositivo a fin de no saturar el sistema. Respecto al examen de la UNAM, la institución dio a conocer que recibirá a 50.113 alumnos para la generación que entrará este ciclo escolar, lo que significa 1.454 cupos más que el año pasado. De los nuevos aspirantes, 21.962 entrarán por el concurso de selección, mientras que los otros 28.151 por el pase reglamentado de la UNAM. El sueño universitario sigue siendo solo un sueño para la gran mayoría, ya que solo fue admitido el 13.84% de los 158.752 aspirantes que presentaron el examen correspondiente. Es la primera vez que el examen es en línea, lo que representó una oportunidad para que más personas se inscribieran en dicho proceso. Además, se informó que se implementó un sistema para aplicar exámenes basado en inteligencia artificial con el objetivo de captar cualquier conducta inapropiada, lo que funcionó para un monitoreo humano correcto, de acuerdo con la UNAM. Obviamente, si tienes más dudas, no olvidarse que tienes tu portal del aspirante a la UNAM para obtener mayor información. Y felicidades a todos aquellos que ya fueron aceptados. Si tú todavía no sabes si ya fuiste aceptado, tienes nervio, bueno, pues ya métete al portal y está al pendiente para festejar, ¿no? 8:16, vamos a hacer una breve pausa, amigos de Reporte Anáhuac, y continuamos con más.
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Continuamos, amigo de Reporte Anáhuac, 8 de la mañana con 19 minutos. Y nos da mucho gusto poder regresar de esta pausa, porque tenemos mucha información para usted con temas importantes que solamente Modo Investigación lo tiene para usted.

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3: Bien, bueno, pues ya está con nosotros la doctora Rebeca Arévalo. ¿Cómo estamos?
4: Hola, buenos Rebe, días, Paco, muy
3: un
4: bien.
3: Un gusto tenerte días. Por acá.
4: Gracias, como siempre, por recibirnos y muy contenta de estar
3: con
4: acá.
3: Esa gran actitud.
4: Eso.
3: Que se contagia también a la maestra Adri.
5: ¿Qué tal? ¿Cómo estás,
3: Sánchez,
5: Paco?
3: ¿Cómo andamos?
5: Bien, y además gustoso porque no habíamos coincidido los tres.
3: Sí, exacto. ¿No?
5: Entonces eso me da mucha emoción.
3: No, hombre, un dúo. En investigación, en modo investigación, cuando se juntan, cuidado, cuidado, que nos traen siempre muy buenos temas.
4: Sí, claro, pues hicimos ahora esta semana una pausa de entrevistas que habíamos tenido y de invitados para centrarnos en un tema que tenemos en nuestra propia universidad.
3: Sí.
4: Y es el tema de cómo participamos y cómo hacemos visible nuestra producción editorial en lo que se llaman ferias internacionales del libro, ¿no?
3: Sí.
4: Es algo muy relevante que tiene, digamos, bueno, el mundo editorial, pero en particular para nuestra universidad ha sido un foco principal de atención. Entonces nosotros, como preámbulo decir, tenemos un sello editorial propio, producimos libros con el sello de la Anáhuac México y también en coedición con algunas editoriales de prestigio, y estos libros pues finalmente tienen que tener un escaparate, una salida, un lugar donde se puedan visibilizar, y estas ferias internacionales del libro pues es el tema que por eso quisimos traer hoy, y que más que nuestra experta aquí en ediciones de la editorial Anáhuac México nos pueda hablar de ello. Entonces pues en principio no sé si nos quieres decir cuál serían los objetivos o cuál es lo más importante que significan estas ferias internacionales del libro, Adriana.
5: Sí, pues muy bien. Bueno, antes que eso, nosotros, bueno, la Universidad de Anáhuac participa en 5 ferias a lo largo del año.
3: Nada más.
5: Se dice poquito, pero hay un trabajo previo, pues, importante, ¿no? O sea, tenemos a la... empezamos con la Feria Internacional del Libro de Minería, en la Filuni, la Feria de Relaciones Internacionales, la Feria de Guadalajara y la FILEM en el Estado de México. Entonces, son a lo largo del año, pero sí hay todo un trabajo detrás, sobre todo, pues, de comercialización, de imagen, de comunicación, y algo bien importante, ¿no? Como decía la doctora Rebeca, está el desarrollo tal cual. Lo que pretendemos es llevar el catálogo de nuestros autores a Anáhuac, y pues justamente el hacer una obra, como ya hemos tenido oportunidad de comenzarlo, pues requiere mucho tiempo, ¿no? O sea, a veces son mínimo 2 años, ¿no? En los que los investigadores están haciendo toda esa labor de acopio de información y que al final se logra cristalizar en un libro. Entonces ya una de las etapas posteriores a la publicación, pues justo es la... el marketing, la difusión justo,
3: la
5: ¿no? De la exposición tal cual de estas obras. Entonces, pues realmente es algo muy importante que se cristaliza, ¿no? Ya el objeto libro se puede cristalizar de esta manera, pues ya con presentaciones editoriales, con presencia en ferias, ¿no? Entonces, creo que uno de los 3 objetivos principales de las ferias del libro

0: son que brindan acceso a la lectura, impulsan la economía de la industria editorial y también fomentan el encuentro entre autores y lectores. Me gustaría ir desmenuzando un poquito estas ideas, claro. Porque bueno, algo bien importante es la promoción de lectura. Creo que desde pequeños, ¿no? Lo vemos porque también hay ferias importantes del libro infantil y juvenil. Uh-huh. Incluso en nuestro país hay una que hace muchos años se hacía en el CENART, después cambió sede a Chapultepec y ahora nuevamente regresa al CENART, ¿no? Porque es un espacio muy bonito, abierto. Y entonces ahí puedes encontrar que desde las primeras infancias, pues hay ese acercamiento. Hay bebés. Los bebés tienen libros especiales en los que pues justamente son, no es nada texto, ¿no? Todo es visual, es una experiencia más bien sensorial, ¿no? En donde es a través de pues libros pues muy adaptados a ese público, ¿no? De peluche incluso. Entonces, el la verdad es que sí, es tacto. Sí. Y hay muchas actividades, talleres que empiezan desde esa etapa, ¿no? Entonces es bien importante cómo desde pequeñitos nos podemos empezar a incursionar en el mundo del libro, ¿no?
1: Y aquí, y muchos no saben de eso, ¿eh?
0: No,
1: o sea, que desde bebés y que apenas están, oye, que hay una feria de libros para... Oye, tus bebés, no, ¿cómo? Oye, me estás chamaqueando, ¿qué está pasando, no?
0: Sí, además esto es una gran responsabilidad, creo yo, pues obviamente de los papás, ¿no? Que empiezan, que tienen ese gusto por la lectura y lo comienzan a desarrollar con sus pequeños, ¿no? Entonces, desde las pequeñas infancias, pues podemos verlo. Aquí, por ejemplo, les comentaba, ¿no? Que en nuestro país está esta feria del libro infantil y juvenil, pero, por ejemplo, en Italia, en Bolonia, hay una feria bien importante del libro, súper importante, ¿no? Sí. Que es justamente que es en donde se dan cita a los principales ilustradores. Entonces, esa feria es básicamente para ellos, ¿no? Uh-huh. Entonces, puedes encontrar unas cosas realmente fabulosas y espectaculares, porque pues ahí se dan cita, ¿no? Y pues bueno, y regresando al segundo de los objetivos, pues es el impulso a la economía del sector editorial, ¿no? Porque pues realmente aquí es donde, como decía la doctora Rebeca, nosotros como universidad y las demás editoriales, pues lo que buscan es ofrecer este catálogo vivo de todas las publicaciones que tienen, ¿no? Entonces, una de estas vitrinas comerciales, pues es vender toda esta producción editorial, ¿no? Porque pues al final el libro, pues es un producto, ¿no? Entonces, pues también nos viene bien ahí colocarlo para que nos conozcan, ¿no? Como cualquier editorial, que la conozcan, que conozcan su oferta, sus títulos, pues que haya una venta, ¿no? Tal cual. Obviamente, entonces, pues eso es importante para ir un poco, pues también ahí haciendo el retorno de la inversión, ¿no? Uh-huh. Y la otra, pues bueno, es un evento cultural, ¿no? Tal cual, que nos permite conectar con personas que tienen intereses afines, ¿no? O no tan afines, donde te encuentras un público muy diverso, ¿no? Pero cada vez hay ya más ferias especializadas, ¿no? Como veíamos, para niños, para jóvenes, que son de cómics. Entonces, ya también eso se va ampliando. Pero al final, lo que es importante es que estas ferias te ofrecen conectar con tus autores favoritos, ¿no? Entonces, imagínate.
1: Conocerlos.
0: Que te digan, lo puedes conocer, te puedes tomar la foto y que te firme tu libro.
1: Lo compras y que venga
0: Y es una experiencia, ¿no? Y la verdad es que sí hemos visto, ¿verdad, doctora? En Guadalajara, que son unas filas.
2: Ajá. Sí, y es importante que lo que dice Adriana, este espacio se hace, la verdad, tan diverso, o sea, ves a jóvenes que vienen pues por su escuela, que los llevaron con el uniforme y así como que, ay, bueno, ya venimos, pero al final los ves integrarse a las dinámicas y empezar a hojear libros, a buscar, a preguntar. Entonces, creo que este fomento a la lectura que generan las ferias de libro, pues son fundamentales, ¿no? Y nosotros lo vemos aquí con nuestros jóvenes universitarios. Al final, el saber leer, ¿no? Ahora sí que la lectura de comprensión, que es algo básico, pues empieza desde muy temprana edad, y en estas ferias hay muchas actividades para hacer esta conexión. También otro tema importante de decir es que esta visibilidad que da a las ferias del libro de pronto también permite llegar a audiencias en las que normalmente no llegas, porque en la librería pues solo que preguntes por el libro o que vayas y exactamente a esa sección y lo puedas ver o que conozcas a la persona y finalmente, pero aquí digamos la ventana o la posibilidad de que te conozcan muchas otras personas pues es muy amplia, y eso es lo que nos gusta como universidad, el darle a nuestros autores autores de nuestros libros, la posibilidad de que los conozcan y los escuchen personas que seguramente no tendrían acceso a ese título, no sabrían que existe ese libro, y hemos tenido experiencias muy, muy interesantes en ese sentido.
0: Sí, porque incluso pues hay

0: veces que no, o sea, no te conocen, ¿no? Entonces,
1: Sí.
0: eso justamente te da, ¿no?, la posibilidad de conocer nuevos autores, nuevos títulos, nuevas editoriales, y después, ahora, justamente con las redes sociales o con internet, pues es ya muy fácil, ¿no?, también descargar el catálogo de cada una de estas editoriales de manera electrónica, seguirlos también en redes sociales. Entonces, la verdad es que es una comunicación más inmediata, ¿no?, en donde ya tienes tú la posibilidad, como simple mortal, de poder incluso seguir a tus autores favoritos en redes sociales, ¿no? Entonces, también eso creo que es algo muy enriquecedor, porque esa conexión ya no es tan, tan inalcanzable,
1: Sí.
0: ¿no?
1: Sí, porque ahora
0: Entonces,
1: se vuelve ahora el momento de conocer. Hay que aprovechar entonces ahora que existen las redes sociales, porque entonces ya empiezan a compartir y te llega cierta información. Oye, ¿por qué me llegó? Bueno, pues por dicho algoritmo, etcétera, o te lo recomiendan. Pero esto está dando un gran impulso. Ustedes, ¿desde qué, como hace como cuántos años empezó este gran impulso que ustedes detectaron?
2: como ferias internacionales del libro, históricamente, muchísimos años, ¿no?
0: Sí,
2: Décadas.
0: Sí, ya tiene muchos años, sin embargo, ha ido en, como que ya hay un mayor auge, y sobre todo también yo quisiera destacar a los jóvenes. Uno a veces dice, es que los jóvenes no leen, ¿no? O las cifras a veces son muy desalentadoras, ¿no?, de los niveles de lectura en nuestro país. Sin embargo, cada vez los jóvenes, justo ayudados de las redes sociales, comienzan a grabar, comienzan a hacer más recomendaciones editoriales de los libros favoritos, así en su recámara y todo de
1: Sí.
0: fondo, ¿no? Y entonces estos llamados booktubers son la onda, de verdad.
1: Booktubers, ajá.
0: Sí, entonces de verdad es que cada vez van ganando más terreno porque se vuelven en influencers que recomiendan, ¿no? Y que justamente pues leen la obra y te dan pues una sinopsis, ¿no?, muy atractiva para que tú puedas ahí empezar a leer la obra, a conectar. Pero también esa comunidad de estos chicos lectores pues cada vez es más fuerte, ¿no? Y ya tienen presencia en ferias importantes, como el caso de Guadalajara.
1: Sí.
0: Tienen incluso, siempre tienen una conferencia o actividades muy dirigidas a este sector, ¿no?, de los booktubers. Entonces realmente es algo que está muy padre porque ya ahora los jóvenes también están tomando la voz, ¿no? Entonces eso es padre porque también comienzan también a conectar.
2: Y
1: Sí.
2: también toda esta corriente, digo, en paralelo del manga, ¿no?, de las mangas, ¿no?, de toda esta cultura oriental que ha venido, la verdad, arrasando en los últimos años. Los chicos buscan, y tenemos
0: Sí.
2: ahí ejemplo en la Feria de Guadalajara, que muy
1: Ajá.
2: cerca de nuestro stand como universidad está la
1: Sí.
2: de Editorial Panini, donde tienen estos mangas, y
1: Ajá.
2: siempre está
0: Sí.
2: llenísima, llenísima de jóvenes, de no tan jóvenes, también
1: Sí.
2: buscando para los hijos o
1: Buscan,
2: para los
1: claro.
2: sobrinos o para los nietos. Y la verdad es que es otra cultura que al final también ha generado mucha expectativa entre los chicos que van siguiendo las sagas de las diferentes obras con veintitantos y cincuenta y tantos volúmenes seguidos y
1: Oye,
2: tienen la colección
1: sí.
2: completa y bueno,
1: ¿Qué los hace tan
2: ¿no?
1: particular en este género de estas mangas? O sea, ¿qué les hace tan particular y que también los siguen y hay de mucho éxito?
0: Pues yo creo que, o sea, hay unos clásicos, ¿no? O sea, yo creo
1: Ajá.
0: que ahora es un nuevo boom, ¿no?, que se da con las mangas, pero pues
1: Sí.
0: yo creo que nos remontamos a las historietas, ¿no?, de
1: Ajá,
0: antaño, ¿no?
1: sí.
0: En el caso de
1: Ajá.
0: México, pues creo que es la familia
2: Los
0: Burrón, ¿no?, los
2: cómics,
0: cómics.
1: claro. Sí.
0: Pero pues también después ya vienen estos como íconos como Superman, ¿no? Que cuando yo recuerdo que se
2: Claro.
0: muere Superman, bueno, creo que fue uno de los
1: Algo
0: cómics más
1: impactante, ¿no?
0: vendidos, ¿no? Entonces, creo que tenemos un gran precedente, al menos aquí en México, en nuestro país, sobre historieta,
1: Sí,
0: ¿no?
1: incluso me recuerdo al Calimán.
2: Claro.
0: Sí, y
1: No.
0: entonces ahora a mí
1: Sí.
0: me da la impresión que viene como toda una nueva corriente
1: Ajá.
0: para el manga, ¿no?
2: Y también con Kino, Mafalda, ¿no? Argentina, o sea, al final
1: Sí, mis
2: tenemos una
1: respetos.
2: historia muy amplia de eso que se ha venido transformando y que los orientales
1: Snoopy.
2: supieron
1: Sí.
2: tomar,
1: Snoopy con
2: claro.
1: grandes, también no recuerdo si en China, Japón, tienen una gran tienda como museo de venta, pero
2: Sí.
1: impresionante de productos, ¿no?
2: Sí. Y bueno, se vuelve todo un mercado pues muy especializado también lo que dice Adriana, ¿no? Un
0: Sí,
2: mercado
1: por...
2: diferente. Nada más una cita rápida,
1: Ajá.
2: alguien muy querido dice, no compren un manga en otro idioma porque ni siquiera le van a entender. Pero el caso es que la idea es tener la colección, ¿no?
1: Sí, no
2: Tener
1: importa
2: un
1: qué idioma,
2: manga,
1: pero yo aquí lo
2: yo
1: tengo.
2: lo quiero tener en el idioma que sea,
1: ¿Y
2: ¿no?
1: qué tal los costos, con ello? ¿Sí
0: pues
1: se
0: la verdad es que sí, porque además, o sea, tú dices, es que ya salió otro nuevo volumen, ¿no? ¿Cómo no? ¿Cómo me voy a

0: perderlo. No, o sea, imposible, ¿no? O sea, mis domingos todo va ahí, ¿no? O sea, me ahorro.
1: Entonces, o ya los papás, es que, ¿no? Venga.
0: Claro, sí, entonces la verdad es que ya se vuelve algo así como... Es una, ya es un tema como que lo debo tener, ¿no? Porque ya forma parte de tu colección, ¿no? Entonces, eso está padre, ¿no? Porque al final es igual, seguimos fomentando, sí, ¿no? Un poco ahí, este, es, o sea, al final el manga también es una de las ramas, ¿no? De esta literatura, pero uh-huh, pues que ha ido ganando terreno y hay hasta convenciones, ¿no? Okay, este, sí, sobre el tema. Entonces, creo que sí es importante, o sea, es la, sí, lo hemos comentado aquí en tu programa, Paco, que lo importante es leer, ¿no? Entonces, ya sea que los contenidos te lleguen cuando te estás formando, ¿no? O sea, de chico, tal vez con manga, luego con esta novela que también ha tenido un gran boom, uh-huh, las novelas románticas, fantástica, sí, ¿no? También para este público juvenil, ¿no? Todas estas tendencias, al final del día, las logras ver cristalizadas, uh-huh, en las ferias del libro, ¿no? Porque ya no es nada más que encuentres... cuando hay una gran importancia o sobre todo gran importancia, están ya en unos pabellones especiales, uh-huh, ¿no? Tal cual, este año en Guadalajara ya hubo un pabellón especial de cómic. Entonces, pues, es un poco, ¿no?, que te va dando el pulso de qué es lo que está leyendo, ¿no?, qué es lo que está consumiendo, así es, los lectores, ¿no? Entonces, si esto es una tendencia, pues, a nivel mundial.
1: Sí, también. Lo que yo me he dado cuenta también, por ejemplo, cuando uno va a las librerías, que a veces sí están nutridas de personas, y también cosa que hay algunas librerías que ya... te invitan que si lo que es la comida, para que el café, etcétera, lo combinen.
0: Claro.
1: ¿No? Y el fin de semana fui a una.
0: A la donde, que está de nueva apertura en el sur.
1: Exacto, ¿no?
0: Sí, sí.
1: Y muy agradable, ¿no? Es, uh-huh, distinto. Y este, iba con una persona para que buscara un libro, pero dicen, tenemos este de bolsillo, pero con letra muy chiquitita, ¿no? Dice, bueno, y tenemos este otro con como si fuese un cómic.
0: Sí, o sea,
1: tienen dos
0: versiones. Una obra se puede diversificar, ¿no? Uh-huh. Entonces, esto es, o sea, tener una versión de lujo, por así decirlo, con tapadura, ¿no? Que es más costoso.
1: Sí.
0: O tener una versión de pocket, ¿no? De bolsillo, tal cual, en donde la letra es más pequeñita, sí, pero es más barato, ¿no? En el costo se reduce.
1: Ajá.
0: Entonces, esto es importante, ¿no? Porque también te da así la posibilidad de, pues, de acuerdo a tu economía, ¿no? Tal cual. Uh-huh. Y, pues, también estas versiones es algo muy padre, ¿no? Porque incluso clásicos se están haciendo ilustrados. Entonces, esto, sí, es de verdad, o sea, uno diría, bueno, nada más los niños, ¿no? O, uh-huh, el público o juvenil.
1: No,
0: creo que también los adultos, ¿no? Estamos también teniendo este tipo de acercamiento a estos libros, a esta literatura clásica. Porque son unos, se convierte en un libro objeto muy disfrutable.
2: Uh-huh. Sí, y otra, ya por último, hablando de anécdotas y de cosas, también otra cosa es la diversificación de la industria del entretenimiento, ¿no? Sí. O sea, grandes películas que se hacen libro, que se hacen cómic, que se hacen, ¿no?
1: Ah,
2: entonces,
1: correcto,
2: también hay muchos libros, uh-huh, que tienen relación con
1: y
2: eso.
1: Se y al pierden, final, ¿eh?
2: Eso te iba a decir, que yo también conozco a alguien muy querido que a fuerzas quiere el libro de Star Wars, porque, sí, la película, porque eso, porque
1: y a veces otro, dicen, entonces, oye, está mejor. Eso. Dicen, está mejor el libro. Que la propia película,
2: exacto,
1: ¿no?
2: Exacto.
1: ¿No? O dice, ya vi la película, ahora yo quiero el libro.
2: O el cómic del libro.
1: O el cómic,
2: ¿no?
1: También,
2: ¿no? Bueno,
1: no, y felicidades, sí, sí, para todos los pequeñitos, ¿no? Que se van incursionando en la lectura, en la película, pero también con la ayuda de la lectura,
2: sí,
1: ¿no?
2: Sí. Y pues bueno, eso te queríamos platicar hoy, que ya se nos está acabando el tiempo, pero las ferias internacionales del libro son un gran foro.
0: Así es un gran escaparate, uh-huh, y bueno, pues para este segundo ya semestre del año, pues la verdad es que la Universidad Anáhuac va a estar presente en ferias importantes, uh-huh, muy grandes, y bueno, culminamos con Guadalajara, ¿no?, que es la estrella de Iberoamérica.
1: Bueno, pues ahí estaremos pendiente. Ustedes, sí, nos van a llevar de la mano.
0: Claro, sí, que sí.
2: Próximamente, ¿no?, tendremos la FILUNI en, sí, agosto. Te vendremos a platicar de ello.
1: Sí.
2: Después,
1: sí,
2: seguramente, la FILEM en septiembre. Y luego cerraremos con broche de oro con Guadalajara. Entonces, pues,
1: no,
2: en,
1: hombre,
2: eso estaremos.
1: Y con este dúo, ¿no? Que ya luego sacarán sus anécdotas y demás.
0: Sí,
1: ¿no?
0: Sí, sí, sí.
1: Ilustrado, bien
2: eso,
1: cómic.
2: Eso, muy bien. Pues gracias.
1: No, hombre.
2: Nos vemos
1: redes sociales.
0: Gracias, y recordarles que estamos en Investigación Anáhuac, que en Facebook, que

0: Insta para que nos sigan, sí. También a ti, Paco.
1: Hombre.
0: Pues muchísimas gracias, como siempre.
1: Un gusto tenerlos por aquí.
2: Gracias, Rebe, muy buena
1: Adri,
2: semana.
1: En modo investigación, igualmente para ustedes y todos nuestros nuevos radioescuchas que se integran, también pequeñitos que sabemos que nos están viendo y escuchando, un fuerte abrazo. Vamos a una pausa y continuamos.

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Continuamos, amigos de Reporta Anáhuac, 8:41 a.m. Y bien, fíjese que Guillermo del Toro será reconocido con doctorado honoris causa por el Instituto Americano de Cine. Y el director mexicano Guillermo del Toro y guionista estadounidense Aaron Sorkin recibirán un doctorado honoris causa en Bellas Artes durante la ceremonia de graduación del Conservatorio del Instituto Americano de Cine, el AFI, en reconocimiento a sus aportaciones a la industria cinematográfica. La ceremonia se realizará el 7 de agosto en el Teatro Chino TLC de Hollywood, donde también se celebrará la graduación de la generación 2026 del Conservatorio de este mismo instituto. Y a través de un comunicado, Bob Gazzell, presidente y director ejecutivo de la AFI, destacó que ambos creadores representan fuerzas creativas prolíficas e inigualables, y afirmó que su legado continuará inspirando a las nuevas generaciones de cineastas. Y el reconocimiento se suma a una lista de personalidades que en años anteriores también han recibido esta distinción, entre ellas Mel Brooks, Clint Eastwood, Jodie Foster, Spike Lee, Helen Mirren, David Lynch, Jamie Lee Curtis y Viola Davis. Y bueno, y se estará preguntando por qué se estará dando este gran reconocimiento a Guillermo del Toro. Pues a lo largo de su carrera, Guillermo del Toro pues ha tenido y obtenido 3 premios Oscar. Se dice fácil, pero no. 2 de ellos por la película de The Shape of Water de 2017, y uno más por la versión animada de Pinocho en 2022. Y entre sus producciones, obviamente más reconocidas, también destacan el laberinto del fauno, allá por el año 2007, y más recientemente su adaptación a Frankenstein, 2025, protagonizada por Jacob Elordi. Y por su parte, Aaron Sorkin obtuvo el premio Oscar a Mejor Guión de Social Network en 2010, y además de participar en películas como The American President, 1995, Charlie Wilson, War, 2007, con este doctorado honoris causa, el Instituto Americano de Cine pues reconoce la trayectoria y el impacto que ambos creadores han tenido en el cine y la narrativa audiovisual. Bueno, pues estaremos muy, muy al pendiente de esta ceremonia que se llevará a cabo el próximo 7 de agosto en el Teatro Chino TLC, bueno, pues donde pues estos dos protagonistas estarán siendo reconocidos. 8:45 a.m. Bien, amigos de Reporta Anáhuac, ¿se acuerda usted que hemos estado siguiendo muy, muy, muy de cerca cierta información con el periodista Raimundo Riva Palacio, que publica en El Financiero? Y son temas importantes, temas álgidos. Tiene una muy particular modo de escribir y de dirigir hacia su público, y más que nada la información, que es muy oportuna. Y en esta ocasión publica el miedo de Andrés Manuel. ¿Qué hay detrás de todo esto del miedo de Andrés Manuel? Y de acuerdo con personas que supieron de la plática entre AMLO y Omar García Harfuch, hubo una petición específica: detener y bloquear todas las investigaciones que pudieran incriminar a sus hijos en actos criminales. Mire, y lo escribe Raimundo Riva Palacio en agosto de 2024, inicia así su escrito. Andrés Manuel López Obrador reveló lo que más le preocupaba para cuando terminara su presidencia. Al invitar a Omar García Harfuch
a una reunión del Gabinete de Seguridad en Palacio Nacional. García Harfuch le comunicó a la presidente electa Claudia Sheinbaum que le autorizó a asistir. García Harfuch fue como el próximo secretario de Seguridad. O sea, fue como el próximo secretario de Seguridad. Y López Obrador dijo al día siguiente que le había platicado lo que había hecho su gobierno, reiterarle su estrategia. La realidad era otra. Todo fue un teatro para ocultar sus motivaciones. Al terminar la reunión, lo separó del grupo para hablar en privado en el despacho presidencial. De acuerdo con personas que supieron de esa plática, hubo una petición específica: detener y bloquear todas las investigaciones que pudieran incriminar a sus hijos en actos criminales. Para ese entonces, López Obrador ya sabía

sabía que Andrés Manuel y Gonzalo estaban involucrados en múltiples negocios, porque varios de sus colaboradores se lo habían informado. E incluso le había pedido un año antes al fiscal Alejandro Gertz Manero que los blindara judicialmente, pero no estaba tranquilo. Quería garantías de quién ya era la persona de mayor confianza de Sheinbaum. Lo que no tenía en la cabeza López Obrador es que las investigaciones no se limitarían a México, sino que serían objeto, cuando menos en el caso de Andrés Manuel, de las autoridades estadounidenses. García Harfuch, que siempre mantuvo informada a la presidenta, no actuó en contra de los hijos del expresidente, pese a que obtuvo información de inteligencia que los vinculaba con el contrabando fiscal de combustible, que descubrió con el aseguramiento del buque Challenger Prussian, donde se encontraron, ¿se acuerda usted?, 10 millones de litros de diésel en marzo del año pasado. Quien sí decidió abrir una carpeta de investigación contra Andy por el huachicol fiscal ligado con el empresario codueño de Miss Universo, Raúl Rocha Cantú, fue Gertz Manero, que fue obligado a renunciar por negarse a cerrarla. La vida le cambió a López Obrador con la llegada de Donald Trump a la Casa Blanca, aunque tardó tiempo en darse cuenta de que no era el mismo al que había tratado durante su primer periodo. No le ha creído del todo, ni piensa que su política contra la narcopolítica sea de largo aliento, pero de acuerdo con personas que lo han escuchado, cada vez está más preocupado. La primera señal de que estaba notando cambios en las actitudes de Washington fue cuando le pidió a la presidenta un reporte de lo que había dicho Ron Johnson cuando presentó sus cartas credenciales como embajador de Estados Unidos en mayo del año pasado. Nada de qué preocuparse, le dijo en términos generales, según comentaron funcionarios mexicanos, por lo que López Obrador se quedó contento. No le duró mucho. En ese mismo mes, el Departamento de Estado canceló las visas de la gobernadora de Baja California, Marina del Pilar Ávila, y su entonces esposo Carlos Torres, investigados en Estados Unidos por presuntas relaciones con el cártel de Sinaloa. Ávila no recurrió a la presidenta en su primera reacción, sino a López Obrador, a quien le dijo que iba a renunciar. El expresidente le prohibió que lo hiciera. Tenía que aguantar y la presidenta le dijo la apoyaría. Eso pasó. Se arregló que se divorciara de Torres para separarla de él. Pero las investigaciones que se hicieron en su contra en México han caminado en cámara lenta como estrategia para cuidar a la pareja. Los señalamientos a figuras de Morena continuaron. A través de la prensa en México y Estados Unidos se fue configurando la lista de los principales objetivos de Washington, que alcanzó el punto sin retorno cuando el Departamento de Justicia acusó a 10 servidores públicos en Sinaloa de haberse coludido con los chapitos, que ayudaron a Rubén Rocha Moya ganara la elección para gobernador en 2021. López Obrador se volvió a meter. Ni renunciaría, le dijo a él. Y el gobierno tenía que protegerlo. Le pidió a la presidenta. Y ahora Rocha Moya empezó a pudrirse y tuvo que pedir licencia a finales de abril. Esto es parte de lo que dice Palacio, ¿no? Ahora, continuando. Un día después, la presidenta realizó una gira a Palenque, donde vive López Obrador. Públicamente se negó que hubiera hablado con él. Sin embargo, de acuerdo con funcionarios federales, se reunieron el sábado en su finca, a donde Sheinbaum llegó acompañada del jefe de la oficina de la presidencia, Lázaro Cárdenas, y del coordinador de asesores, Jesús Ramírez Cuevas,
que habían trabajado en el sexenio pasado.

con él. Sheinbaum los llevó para que la respaldaran en sus argumentos sobre lo delicado de la situación en la que se encontraba Rocha Moya, y aunque pareció empezar a entender la magnitud de la acusación de Estados Unidos, acordaron que seguirían protegiéndolo. Hasta ahora eso ha sucedido. Pero entre mayo y junio, la presidenta recibió información de Estados Unidos de que le habían cancelado las visas a los gobernadores Alfonso Durazo, de Sonora, y Américo Villarreal, de Tamaulipas, y que la del gobernador de Durango, Esteban Villegas, está bajo revisión. La acción contra los dos primeros no causó mucha sorpresa, porque sus nombres han estado en la mesa de las conversaciones entre los dos países desde hace meses. Y no obstante, en Palacio Nacional se prendieron las alarmas al abrirse la probabilidad de que Washington anunciara un proceso en contra de Andy López Beltrán. La presidenta acordó con López Obrador que se reunirían en la Ciudad de México en la segunda quincena de junio, pero no se ha podido confirmar que eso hubiera sucedido. Sin embargo, Sheinbaum le pidió al secretario de Relaciones Exteriores, Roberto Velasco, que monitoreara sistemáticamente a Estados Unidos para poder saber con antelación si se había decidido una acción contra el hijo del expresidente. El Departamento de Justicia ha ido acumulando más información sobre Andy en los últimos meses. Lo han inculpado Ovidio y Joaquín Guzmán, los dos hijos menores de Joaquín el Chapo Guzmán, y recibieron autoridades de Washington el expediente que integró Hertz Manero sobre sus vinculaciones con el contrabando de combustible. La prioridad en Palacio Nacional hoy en día es cuidar que la familia López Obrador no quede atrapada en las crecientes acusaciones de vinculaciones de figuras de la 4T con el crimen organizado, pero no tienen ninguna posibilidad de impedirlo. Vienen por ellos, y Andy es el primer objetivo, ya sea por la vía jurídica o más dañino mediáticamente. Esto, así están las cosas, amigos de Reporte Anáhuac, con este escrito, con esta columna de Raimundo Riva Palacio, ¿no?, estrictamente personal en El Financiero, se da cuenta de toda esta historia, de todos los antecedentes. Hay gente que sabe y gente que sabe cierta información que la va soltando. Y se suelta de acuerdo, no sé, que también hay ciertos intereses, sí. Pero aquí está la información. Para nosotros podemos decirlo fácil, pero todo esto requiere de investigación. Y esto se da, y lo da Raimundo Riva Palacio en su columna de El Financiero. Estaremos al pendiente de estas y más, que es dar a conocer cómo se vivió y cómo se está viviendo y qué puede ser para el día de mañana. Son otras cuestiones, amigos de Reporte Anáhuac. Y sabe que aquí reflexionamos la noticia, la información para usted. Se termina el tiempo. Gracias por estar con nosotros, continuar con la programación de Radio Anáhuac. Yo lo voy a dejar con una reflexión. Gracias a David Magallón en la producción. A usted le mandamos un fuerte abrazo. Paco Trejo se despide usted. Quédese con una oración en los labios y que Dios lo bendiga.

0: El éxito es ir de fracaso en fracaso, sin perder el entusiasmo. Winston Churchill.
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3: Muy buenos días, estimados bioescuchas, ¿cómo están? Qué gusto saludarlos. Una nueva semana, un nuevo día, un nuevo lunes, un nuevo sol, un nuevo frío, un nuevo todo. Aquí estamos en las cabinas de Radio Anáhuac en el 1670 de AM, como siempre, elevando nuestros sentidos. Es una frase que me gusta mucho escucharla, elevar los sentidos. Pero pues bueno, yo soy Jos Bonilla, son justamente las 10 de la mañana y estamos en lo que se llama Bioéticamente. Hoy estamos en un formato especial. Hoy como tal dejamos un poquito de lado las batas, esas batas blancas que nos caracterizan a los profesionales de la salud en general. Y vamos a pasar a hablar de un momento verdaderamente importante en nuestra vida, en nuestra cultura mexicana.
4: Lo y, más importante tal vez.
3: Exactamente, yo diría que en muchos países también ubican este tema y pueden voltear a ver a México y dicen, claro, claro, a mí me gusta también eso, aunque no esté en México o aunque no sea de México. Y estamos hablando de... Por favor.
4: Redoble de tambores, ¿no?
3: El taco. Algo que comemos diariamente algunos, otros que no tanto, ¿no? O otros que prácticamente no les gusta el taco. Hay personas que no les gusta el taco.
4: No, nunca he conocido a alguien que no.
3: No vamos a criticar. No vamos a criticar aquí a quien no le gusta el taco. Pero hay personas que no le gustan el taco. Mario, tú que estás por allá, ¿a ti te gusta el taco?
4: Claramente no.
3: Excelente.
5: De pastor.
3: Claro, sí. No piensen que de otra cosa, por favor. Aquí no se piensa eso. Pero bueno, el día de hoy estamos con tres doctores que me acompañan aquí en cabina, a los cuales los quisiera saludar antes de iniciar el tema. ¿Cómo estás, mi estimado doctor Luis?
5: Todo bien, doctor. Aquí listo para hablar de un tema diferente a lo que siempre hablamos.
3: ¿Qué tal estuvo tu fin de semana?
5: Estuvo por estudiar. Puro descansar.
3: Puro estudiar, descansar, estudiar, excelente, comiéndose tacos y estudiar otra vez.
4: Claro. Mi ojo.

0: Estimado doctor Eli, ¿cómo estás?
1: ¿Qué tal, doctor José Bonilla? Todo muy bien. Muchas gracias por la
0: Excelente.
1: invitación al
0: Hombre,
1: programa de hoy.
0: con gusto, con gusto. ¿Y cómo estuvo tu fin también?
1: Todo bien, tranquilo. También descanso, entrenar, estudiar.
0: Puro alto, de tanto rendimiento. ¿Cómo ves, Mario? Oh.
2: ¿Qué crees?
0: Sí. Ay, no, atrapada. Jorge, ¿cómo estás?
3: Igual bien aquí, feliz de hablar de algo que no sea de medicina, la neta. Ya se ocupaba hablar de otra cosa, ¿no?
0: Excelente, ¿qué tal ha estado tu fin de semana?
3: Pues bastante, pues ahora sí que he aplicado todo, ¿no? Con el ENAM y con el ENAM, la estudiada. Simplemente es eso. Todos los días, todos los días. Todo el día, todos los días.
0: Excelente,
3: Eso
0: muy
3: es.
0: bien. No hay descansos, no hay
3: No hay
0: descansos.
3: descansos.
0: Excelente, es una gran oportunidad de mostrar quién es cada quien.
3: Yo, para no pasarlo. Ah.
0: No, ojalá, esperemos que sí lo pasen y que les vaya increíblemente bien. Para aquellos también médicos pasantes, egresados, médicos en general que estén a punto de presentar este examen nacional de residencias médicas en septiembre, ¿cierto? Les deseamos mucho éxito, esperemos que les vaya muy bien y que sepan y que recuerden que no importa el resultado, lo más importante es que ustedes son amados, son queridos, son personas y gracias también por la labor tan grande que hacen en cuidar a cada una de la población mexicana. Bueno, el día de hoy vamos a hablar de este alimento que nutre,
3: Que es vida.
0: que es vida. Algunas personas dirían
1: Es
0: que sin duda
1: cultura.
0: es
1: Es
0: vida, otras
3: cultura.
0: que es cultura. Pero vamos a hablar un poquito de la historia de esto que conocemos como taco, hasta el impacto actual que tiene en algunas discusiones que se dan a nivel incluso mundial, ¿no? Entonces, por eso les decíamos que es un programa algo diferente, es algo que normalmente en bioéticamente pues
3: No se habla
0: no
3: mucho,
0: se habla
3: no se
0: mucho.
3: comenta mucho, vaya.
0: Pero vamos a iniciar, si les parece. ¿Están de acuerdo?
3: Súper de acuerdo.
0: Entonces,
1: Súper de acuerdo.
0: me gustaría primero entender si ustedes conocen la historia del taco.
3: O sea, yo nomás sé que lo de la nixtamalización yo conocía antes que los no conocí, eran los aztecas o los mexicas. Creo que, pues es lo mismo, ¿no? ¿O no?
0: No, ¿qué pasó,
3: No sé.
0: doctor?
3: Mira, perdón, soy doctor,
1: Soy
3: ¿no?
1: doctor.
0: Historiadores,
1: Soy doctor.
0: por favor,
3: También
0: vean.
3: tampoco me van a sumar porque también hay pena. Según yo, o sea, la nixtamalización, eso sí sabía que era para ablandecer como el maíz y se
0: Ajá.
3: puede hacer más moldeable y lo hacían así en la tortilla, que era un
0: Exacto.
3: proceso que solamente conocían la cultura pasada,
0: Mesoamericana.
3: mesoamericana.
0: Exactamente.
3: Y pues que fue muy relevante porque también así obtenían mejores nutrientes, que la verdad así explotaban la mayor nutrientes del maíz y ya, es lo único que conozco, la verdad.
0: Muy bien, doctor Eli.
1: Yo la verdad no conozco como tal la historia del taco, o sea, sé que existe esta
3: Existe.
1: manera de comer, porque antes de ser un platillo era más como una forma de comer de nuestros antepasados,
0: Ajá.
1: que pues hacía que fuera mucho más práctico y como dijo Jorge, este proceso de nixtamalización, donde también se vuelve más nutritivo porque agregan cal, entonces es un alimento con bastante calcio que aporta
0: Okay.
1: demasiado. Pero fuera de eso, no sé si tiene una historia particular o mucho más profunda que
3: Más
1: todo esto.
3: contexto.
0: Muy bien, doctor Luis, ¿tú qué opinas del taco?
2: Yo la verdad no sabía nada de su historia, a pesar de ser mi comida favorita. Pero yo creo que después de la plática de hoy me va a gustar más, o por lo menos ya voy a pensar, voy a verlo diferente, voy a disfrutarlo más a
3: La
2: lo mejor.
3: tortilla está hecha de huesos de animal.
0: No, no empiece. No le hagan caso al doctor Jorge, por favor. Cierto. No, pues recuerden que el día de hoy vamos a estar hablando un poquito de este tema, que es el taco, pero también es mega importante que sepamos que esto que hablamos es justamente desde nuestra experiencia, desde nuestro conocimiento, de lo que sabemos sobre el taco. Obviamente va a haber personas que son expertas en el taco
3: Que
0: y eso
3: sepan más.
0: es algo que vamos a hablar más adelante. Y también, pues para ellas, para esas personas que sepan un poquito más de taco, también nos lo pueden dejar en los comentarios, decir, ah, tú sabías de este dato curioso del taco, que es algo que es bastante curioso para nosotros conocerlo, porque prácticamente en la población mexicana, en el país México, ¿no? Se come mucho la tortilla y se come mucho esta presentación que se llama taco, ¿no? Entonces, justo

0: ¿no? Como decía Jorge, un poco la nixtamalización, que tiene un nombre un poquito ahí complicado para algunos, incluyéndome. Justo era un proceso que utilizaban las culturas de Mesoamérica, entre ellas los aztecas y los mayas, ¿no? Entre las grandes diferencias es que unas existieron en un tiempo y otras en otras,
1: Y en otros
0: ¿no?
1: puntos, ¿no?
0: Y
1: Según
0: en
1: los mayas
0: otros
1: eran
0: puntos,
1: de la
0: exactamente,
1: península,
0: de Yucatán, exactamente, y otros más hacia el centro, ¿no?
1: Exactamente.
0: Entonces, desde ahí podemos empezar a ver este proceso que decía el doctor Jorge, el cual es, se mete el maíz y se mete con esta parte que conocemos como cal, ¿no? Para que se ablande, para que sea más fácil hacer esta pues masa y se pueda maniobrar más. Y como
1: Fácilmente.
0: lo decía Eli, esto aporta calcio, ¿no? Ahora, ojo ahí, por favor, no vayan ahí ustedes a
1: A echarle
0: consumir
1: calcio.
0: cal, a todo, por favor, no. No, este es un proceso que las personas que saben hacerlo, lo saben hacer de manera controlada y de muy buena forma. Pero bueno, esto hace que tengamos una masa. Y esta masa, al entrar en contacto con el calor, pues genera pues se cose, vaya, ¿no? Y genera un tipo de hoja, ¿no? Digámoslo así, que nosotros conocemos como tortilla, que es redonda, en algunos circulares, pero es del mismo material, del mismo contenido, y en ese, pues prácticamente material comestible, podemos poner diferentes alimentos, o lo puedes comer solamente solo, o con limón y sal.
2: Limoncito y
3: Limón y
2: sal.
3: sal.
0: Es
1: Es
0: correcto,
1: buena, es
0: es
1: buena.
0: buenísimo. Yo quiero hacer una encuesta en vivo, por favor. ¿Quién de ustedes ha ido a comer una tortilla con sal y limón? ¿Ustedes?
1: Obviamente, o
2: Yo creo
1: sea,
2: que
1: con el
2: todos en
1: caldito,
2: primaria,
1: en un
2: la
1: caldito.
2: primaria, mi desayuno siempre.
1: A mí me sorprenden las personas que tienen la tortilla y le hacen como, y le enrollan
0: Claro.
1: así rapidísimo. Yo no sé
2: Sí,
1: cómo
2: sabe
1: hacen eso.
2: mejor.
1: Sí, ¿no?
2: Sí,
1: Y
2: más
1: pero queda,
2: apretada.
1: justo, justo. Y la pones en
0: Exactamente.
1: el caldito y ya.
0: Exactamente, ¿no? O sea, el chopeadero.
1: De hecho, ándale,
0: El
1: ándale.
0: chopeadero, que
2: Es el
0: muchas personas
2: caldito.
0: dirían que no se puede hacer. Claro que
1: Ah,
0: sí.
1: yo tengo, de hecho, un gusto culposo,
0: Claro.
1: que a ver si no les causa conflicto. Yo luego le echo tajín, en vez de sal le echo tajín, o sea, limón y tajín a la tortilla.
0: Ok.
1: Y, como en sopas, así.
2: Pues es sal
0: Pues
2: y
0: es
2: chile.
0: prácticamente,
1: Sí,
0: sí.
1: pues sí,
0: Y limón
1: no está
0: seco.
1: tan mal, ¿no?
2: Lo
0: Limón en
2: probaré hoy.
0: polvo, chile y sal.
1: Está bien, está
0: Pero bueno, cada quien sus gustos, ¿verdad? Pero bueno, vamos a hablar también un poquito de por qué es tan importante la tortilla y el taco en nuestra cultura, en nuestra gastronomía, ¿no? Creo que actualmente tú puedes ver en internet, puedes ver en todos lados, ¿no? Inclusive ustedes mismos salen de aquí y muy probablemente van a pasar por una taquería
1: Sí.
0: o van a pasar por un lugar donde hacen tortillas, donde sea. Pero saben que eso está muy presente en nuestra cultura, ¿no? Entonces yo me pregunto y quisiera hacerles esta pregunta, ¿cómo creen o por qué creen que la tortilla era tan esencial en épocas pasadas?
1: Porque está rica, es verdad.
2: Porque era fácil de hacer.
0: Porque era fácil de hacer. ¿Qué más?
4: Barato,
1: Yo
4: fácil de
0: Barato.
4: conseguir.
1: Es algo que me faltó. Yo
0: Exacto.
1: creo que también es porque antes, yo tengo entendido que en las chinampas, para hacer cultivos, se utilizaban tres como plantas importantes, que es el maíz, el frijol y la calabaza.
0: Ajá.
1: Entre ellas, no me acuerdo cómo se llama eso, pero cuando combinas estas tres plantas juntas, hacen como simbiosis y haz de cuenta que el frijol le da, o sea, no lo estoy tan seguro, pero pues, lo voy a decir más o menos. El frijol le da nitrógeno al maíz, o sea, hacen como que.
4: Un intercambio de.
1: No sé si sea un intercambio, pero hacen que las tres plantas crezcan más fácilmente y sean mucho
0: Claro.
1: más abundantes. Y por eso es que era tan importante tanto el frijol, el maíz y, bueno, la calabaza, que es importante, pero siento que pasa a segundo plano. Entre
0: Claro.
1: otras cosas, siento yo.
0: Sí. Pues a ver, creo que tenemos que empezar justamente que en nuestro país, México, y crece o se da mucho esta parte del maíz, ¿no? Entonces, justo como lo decía ahorita Luis, lo decía él y lo decías un poquito tú, pues por practicidad, por facilidad, por el costo bajo. Recordemos que antes, ¿no? En la época de las culturas mesoamericanas, no existía como tal un comercio que era de moneda, ¿no? A veces mucho era el trueque, ¿no? Y a veces se
4: Exacto.
0: vendía el maíz por otras cosas, ¿no? O se vendía inclusive el chocolate por otras cosas, en ese momento el cacao, ¿no? Entonces, podemos ver que pues prácticamente material de alimento que conocemos ahorita, en tiempos pasados también sirvió un poquito como de trueque, como de poder conseguir otras cosas dando el maíz, ¿no? Pero otra de las cosas más importantes es justo esto, ¿no? Que da algún tipo de nutrimento en la dieta, ¿no? Pero ¿qué era también importante? Pues recordar que esa tortilla, que ahora conocemos así, pues podías meterle más alimento, podías ponerle más alimento, ¿no? Uh-huh. Entonces, prácticamente se consideraba como una comida, un desayuno, una cena completa con más cosas, ¿no? Es decir, tú le podías poner a lo mejor carne, o le podías poner a lo mejor calabaza, como decía Jorge, ¿no? Le podías poner frijoles. Entonces se hace más un alimento, ¿no? Ahora quiero que se lo pongan a pensar, digo, aquí no vamos a mencionar ni marcas, ni vamos a dar promoción, obviamente, pero ¿cuántos lugares también te ponen diferentes cosas para que se haga un alimento completo, ¿no? Pues inclusive, tú, cuando haces a lo mejor un sándwich, ahí estás poniendo diferentes nutrimentos.
1: Pues es como, ¿no?, cada cultura, ¿no? Siento que, por ejemplo, en Europa está el pan, es su tortilla de allá, ¿no? En la India tienen cosas raras que no sé qué
2: el
1: son.
2: Naan, el naan. Es como entre pan y tortilla, que es muy bueno.
1: Que igual lo utilizan como
0: sí, para agarrar.
1: Justo.
2: Un cubierto.
1: Ah, pues y también en asiática son el arroz. Ahí sí no tenían su cuchara, pero tenían el arroz.
0: En Asia utilizan mucho el arroz, ¿no? Entonces podemos ver que en cada cultura hay diferentes alimentos que son como base de su cultura, de su gastronomía, ¿no? Y aquí estaría muy interesante, y hacemos la invitación también a nuestros compañeros de gastronomía que nos están escuchando.
1: A que nos ponen.
0: Que nos vengan también a platicar un poquito de eso, de saber un poquito más cómo ha ido la cultura avanzando, cuáles son algunas características de la gastronomía que vivimos ahorita y que se han mantenido durante toda la historia de la existencia de México y un poquito antes, ¿no? Entonces, esperemos que no nos funen, como dice Jorge, y que al contrario, podamos platicar pronto con ellos. Pero otra de las cosas más importantes que tenemos del taco es que antes existen aquí, nos hacía el favor el doctor Jorge de platicarnos un poquito de esto de Moctezuma. Platícanos un poco de lo de Moctezuma, doctor, si te acuerdas.
1: Sí, justamente que según las investigaciones de la Dirección de Etnología y Antropología Social del INAH, o sea, es donde está todo el Museo de Antropología, demuestran que justamente lo que mencionabas, que el taco nació originalmente como una herramienta de transporte, así como lo mencionabas, como un acompañamiento y también como una cuchara, tipo para tomar las comidas. Y a esto le llamaban tlaxcali, polos, en este caso mexicas. Y nos hablan de cómo estos relataban que el emperador Moctezuma utilizaba tortillas recién hechas como una especie de cuchara para sostener sus guisados, le que ponían lo que mencionábamos, frijol, chiles, hasta algunas cosas como carnes exóticas como guajolote, rana o escamoles. ¿Han probado los escamoles?
0: Sí, ¿te acuerdas escamoles? Son muy buenos,
1: es un manjar esa cosa, de verdad. Riquísimo. Eso con queso fundido. No, es increíble. Si prueben los escamoles, si pueden probarlos, pruébenlos.
0: Gusanos de maguey. Mario, ¿a ti te gustan los gusanos de maguey, los escamoles?
1: No, Mario, por favor, ve.
0: Sí. Ojalá pronto podamos traerte. No, sobrio,
1: como
0: sobrio,
1: quieras,
0: por favor.
1: Pruébalo.
2: Ambros, para comparar. Mejor, ¿no?
1: Sí, no, es que son una delicia, de verdad. A mí me gusta mucho.
0: Sin duda, es muy bueno. La verdad, yo creo que es de mis comidas favoritas. ¿Y qué son los escamoles? Pues para aquellos que no conozcan los escamoles, son las larvas o son los huevecillos de las hormigas, ¿no? Sí.
2: Pero sí.
0: ¿Qué te digo? Tienen mucha proteína.
1: Me saben muy ricos.
0: Mucha proteína. Pero bueno, justamente como lo mencionaba Jorge, la tortilla es algo que se podía utilizar inclusive como un instrumento para comer, ¿no? Pero voy a hacer una observación en el siguiente bloque, porque ya se nos acaba el tiempo en este primer episodio de Bioéticamente, pero no se vayan, no se despeguen, y si ustedes tienen algún dato curioso de la tortilla que puedan ir poniéndonos aquí y que específicamente sea de los tacos, también les invitamos a hacerlo en Radio Anáhuac en el 1670 de AM, y recuerden, sigan elevando los sentidos.
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6: Ya estamos de regreso en este segundo bloque de Bioéticamente. Estimados bioescuchas, qué gusto seguir teniéndolos aquí con nosotros, escuchándolos, viéndonos, por donde quiera que nos escuchen, ¿cierto, George?
7: Es correcto, aquí andamos.
6: Aquí andamos. Y aquí yo les quiero hacer una pregunta, y un poquito continuando con lo que estábamos hablando del primer bloque del taco, es, ¿quién de ustedes ha utilizado un taco como para poder terminar la comida?
8: Como cuchara.
6: Exacto.
7: Yo,
8: 100%. Creo que absolutamente todos en este país hemos hecho eso.
6: Qué duro, ¿no? O sea, justo saber que ese instrumento ya no necesitas como tal la cuchara, ¿no? O sea,
7: pero hasta hay una técnica como agarrar. Yo he visto gente que la ondula perfectamente y
8: tres dedos, abrazas la comida.
6: Exacto.
8: Y te la llevas.
9: Es que aunque
8: la
9: no estés comiendo tacos, acabas comiendo tacos. Sí, porque pues con la tortilla de complemento el final ya son
7: es
9: tacos.
7: Ese que es un taco.
6: Esa es la pregunta. Y vamos a llegar a esta segunda parte, pero otra de las cosas que les quería comentar es justo esto, ¿no? A ver, nosotros como vamos a ir un poco a la parte de ciencias de la salud, específicamente de la medicina, si les parece. Okay. Sabemos que nuestras manos, ¿no? Hacer cosas diariamente hace que se ensucien. Uh-huh. Y esa suciedad tiene microorganismos, ¿no? Que pueden hacer daño al estómago, si tú te metes la mano a la boca, etcétera, etcétera, etcétera, ¿no? Pero en la cultura mesoamericana también se conocía específicamente por tener buena higiene, ¿no? Entonces también estamos hablando que esa parte de agarrar el taco como un instrumento para comer podría ser una forma más de cuidar la higiene en la persona. No decir, no estoy comiendo con la mano, sino estoy comiendo con un instrumento que al final de cuentas me voy a comer. Pero veamos cómo ellos mismos utilizaban la naturaleza y lo que hacían para comer y no generaban un desecho como tal, como lo que hacemos ahora, ¿no? Hay mucho, mucho desecho también en plásticos, en madera, etcétera, etcétera, etcétera, ¿no? Pero eso es algo que a mí particularmente me parece algo genial porque digo, wow, o sea, sí tenían como un porqué, o sea, se preguntaban del porqué y no contaminaban demás, ¿no?
7: Yo digo que se normalice comer tacos con las manos.
6: Pero
7: han visto así
6: limpias, como limpias, por
7: antes,
6: favor,
7: lávense las manos, por favor.
6: Agua y jabón, un minuto.
7: Un minuto.
8: Tres tiempos.
7: Ajá, por
8: tres
7: favor.
8: Tiempos.
7: Pero sí, o sea, siento que no tiene nada, cuando te lavas las manos, sí. Énfasis en lavarse las manos primero, no tiene nada de malo comer con las manos. Hay gente que he visto que agarra la tortilla, la envuelve y luego la parte con cuchillo y tenedor, y yo, ¿por qué haces eso? Eso es terrorismo. O gente que come hamburguesas con igual con cubiertos, no sé.
9: Yo lo echo con la pizza, la verdad, pero pizza está más normal.
7: Salte por
9: claro que sí.
8: Todo mal.
6: Pero bueno, justo con esto que dices, ahí podemos ver también un poco de la cultura, de las sociedades, de la urbanización, del por qué las manos sí, por qué las manos no, porque comer con instrumentos que ahora generarían que no se toque con las manos, pero podemos ver en otros países como justo

0: Tú lo decías, inclusive la India, que comen mucho con las manos, ¿no? Ahora, por ejemplo, nos podemos ir a Asia, ¿no? Japón, China, donde comen mucho con palillos, ni siquiera con tenedores, ellos son palillos, y de hecho, si a ellos les das, bueno, no en general, y no quisiera generalizar, pero si les das algún tipo de instrumento como un tenedor, no se sienten cómodos,
1: Pero fíjate que hasta ellos
0: ¿no?
1: comen con las manos. En los sushi, los nigiris,
0: Ah, claro.
1: hasta el mismo chef se los da en la boca.
0: Sí,
1: Sí, justo.
0: eso sí ya cada quien, ¿verdad? Pero justo también hay algunas cosas que son de un bocado y te las tienes que comer con la mano, ¿no? Pero bueno, vamos un poquito a entender de dónde viene este nombre de taco, porque no creo que todo el tiempo le hayan llamado taco, ¿no? No creo que los aztecas, los mayas, los mixtecas le hayan dicho taco. ¿Cómo creen que le hayan dicho?
1: Pues mi lógica me dice que es por la palabra de que era, ay, que era mexica, de la palabra mexica que era, dijimos que era Tlaxcali.
0: Ajá.
1: Yo siento que podría ser por eso, low key.
0: Loki. Muy bien. Pero no sé si ustedes conozcan el por qué se le puso taco.
2: La verdad desconozco, o sea, tengo entendido que este platillo ya existía antes de llamarse así y el nombre vino después, pero la verdad no sé por qué fue bautizado
0: Porque
2: de
0: fue
2: esta
0: bautizado
2: manera.
0: así. ¿Tú, Luis?
3: Yo tampoco, lo único que sabía era lo que dijo Jorge, el origen de la palabra, pero no qué significaba esa palabra desde su origen.
0: Y tú, mi estimado George, ¿por
1: Pues
0: qué crees?
1: yo creo que sí, por eso lo del Tlaxcali. Si no,
0: Tlaxcali.
1: o si no, bueno, yo creería que sería por eso, ¿no?
0: Y tenemos aquí un dato curioso que también nos ponía el doctor Jorge ayer en lo que nos compartía sobre la pólvora. Cuéntanos un poquito de eso.
1: Bueno, un poquito de haciendo es que también, o sea, a pesar de que la palabra Tlaxcali sí pudo haber sido la teoría también más aceptada por algunos historiadores, es que durante minas de plata en el siglo XVIII, los mineros llevaban taco a un cartucho de pólvora envuelto en papel que introducían en los huecos para las rocas para poder hacerlas estallar. Y como los mineros eran los que traían su almuerzo con sus tortillas y le ponían algo parecido a lo que hacían con los tacos con la pólvora, se puede creer que de ahí nació el nombre de taco. O sea, como igual, o sea, agarraban un papelito, le ponían pólvora y lo envolvían y decían, ah, este es el taco de pólvora. Y
0: Claro.
1: luego iban a comer con su tortilla, ponían la comida, la envolvían y decían, ah, este es el taco de comida. Y se cree que pudo haber también sido el nombre del almuerzo minero. Por eso viene la palabra taco.
0: Taco minero.
1: Taco
2: Siento que
1: minero.
2: es un
0: ¿Qué opinan?
2: origen muy parecido, casi exactamente igual que con los pastes justamente del estado de Hidalgo.
1: A ver,
0: A ver,
1: cuéntanos.
2: Que por ser un estado muy precisamente minero,
0: Ajá.
2: los trabajadores tenían que llevarse su comida y para
0: Claro.
2: mantenerla
0: Caliente.
2: caliente a buena temperatura y pues que no se desparramara,
0: Claro.
2: que la mantuvieran en perfecto estado, la metían en esta masa que es de los pastes y
0: Muy
2: así fue
0: buena.
2: como nacieron, o sea.
0: Wow. Qué interesante, y es justo lo que venimos hablando, o sea, como que también la necesidad de los trabajos, de las labores, hace que las personas busquen
3: Que sea
0: formas de hacerlo,
3: funcional,
0: ¿no? Que
3: que
0: sea
3: tenga una
0: funcional.
3: funcionalidad, sí, claro.
0: Exactamente, si ustedes se ponen a pensar también la conservación de alimentos con sal, era por eso, porque en muchos lugares se caducaban, nos echaban a perder los alimentos y encontraron que a través de la sal se podían mantener los alimentos,
3: Por eso
0: ¿no?
3: era muy importante para el trueque también, desde
0: Exactamente,
3: Roma, incluso antes.
0: exactamente, ¿no? Y eso también es tan importante conocerlo porque, vaya, lo tienes ahora ya en tu mesa, ¿no? Lo dices, chin, ya no puedo comer sin
1: Sin
0: la
1: un taco,
0: tortilla,
1: 100%.
0: ¿no? Y ahorita vamos a entrar a un tema un poco más también curioso que yo quería preguntarles a ustedes, también si lo sabían, pero justo esto ha ido evolucionando, ¿no? La realidad es que no sabemos si el taco realmente se le nombró así por esto, ¿no? Ya las personas que son expertas en taco y que van a las, inclusive a participar para ganar premios del taco, nos podrán decir, y también aquí los viescuchas, ¿qué tal si tenemos alguno que es experto en
1: ¿En
0: tacos?
1: tacos?
0: Nos pueda decir, ¿no? Pero son datos que sin duda dices, wow, qué increíble. O sea, como que, ¿por qué? ¿No?
1: ¿De
0: Y luego
1: dónde?
0: tenemos otros que son los tacos de canasta. ¿Quién de aquí ha comido tacos de canasta?
4: Yo.
3: Todos, yo creo.
0: Afuera de
2: Creo que
0: los
2: sí,
0: hospitales.
2: todos.
0: Claro que sí,
2: Muy
0: claro que
2: baratos,
0: sí.
2: muy
0: Mario dice
2: rápidos,
0: también.
2: muy
0: Sí, ¿no?
2: extremadamente
0: Los de
2: baratos.
0: chicharrón.
1: ¿Taco de canasta favorito?
2: Frijol.
1: Adobo. ¿Frijol?
3: Frijol también.
0: Chicharrón.
1: Chicharrón. Team
0: Chicharrón.
1: chicharrón.
0: Adobo,
1: Adobo.
0: chicharrón y adobo, los dos. Para mí
1: Chan.
0: los dos. Sí, fíjate que los de frijol se me hacen un poco secos. Y más los de papa.
1: Los de papa a mí me
0: Uf.
1: gustan también.
3: Sí.
2: Sí, sí, sí. Sí. Mucha cebolla, mucha salsa. Uy, y sí, queda.
0: La salsita verde esta que siempre te pone.
1: Pero es que cruda. A todo mundo le queda igual, ¿no sienten la salsa?
0: No, hombre, hay unos que son potentes, son más picosos.
1: Sí, pero no sientes como que el sabor es idéntico.
2: Siento que la salsa es más importante que el relleno.
0: Sí, que el taco, sí, es cierto, sí, es cierto. Que tienen así el bote como de mayonesa gigante.
3: De 10 litros. Sí, la cubeta blanca.
0: La cubetita blanca, sí, no, hombre, qué riquísimo, ¿no? Y no sé si alguien nos pueda platicar sobre los tacos de canasta.
1: Los tacos de canasta se cree que en 1950, no, no se cree, nacieron en 1950 en San Vicente de Silosochitla, Tlaxcala, como una opción económica, llenadora y fácil de transportar en bicicleta para obreros y ciudades. Porque todos hemos visto la canastota así, con toda sudada.
0: Sí.
1: De hecho, serían taco sudado, ¿no?
0: Taco sudado también. Y le ponen un buen de grasa.
1: Sí.
0: ¿No? Pero eso es lo que los conserva. Pero volvemos a lo mismo, ¿se fijan para qué nacen estos?
1: O sea, para facilitar la comida.
0: ¿No? Para facilitar, para un estilo de vida en el cual tienes que trabajar y necesitas mucha carga energética. ¿Me explico? O sea, tiene grasas, tiene carbohidratos, tiene proteína, ¿no? Pero aquí se puede caer, y vamos a hablarlo en un poquito más adelante, en qué tanto sí está aportando energéticamente y qué tanto no, qué tanto está a lo mejor afectando también la calidad, ¿no? Pero bueno, y tenemos ahora sí el taco que seguro es el taco preferido del doctor Luis, que es el taco al pastor.
3: Vaya que sí.
1: El taco al pastor, de hecho, es un dato curioso que hablas del taco al pastor. ¿Sabías que el taco al pastor no fue originalmente de México?
0: ¿Qué?
3: No, es árabe, ¿no?
1: Ajá, exactamente, árabe.
2: Libanés.
1: Este está inspirado en el libanés. Shawarma árabe. El trompo de pastor que vemos en las taquerías, el famosísimo trompo, no es mexicano.
0: ¿Tú qué dirías, Eli? Cuéntanos.
2: Tengo entendido que justamente este trompo es de Líbano. Ajá. Ya era una forma de comer la carne allá, pero era de cordero. Y aquí fue tropicalizado, por así decirlo. Lo mexicanizamos. Ajá. Y empezamos a hacerlo con carne de cerdo.
0: Con carne de cerdo.
2: Y además se agregaron, pues, muchas otras cosas como la piña, la cebolla, el achiote.
0: ¿No? Sí, sí, sí.
2: Que
0: sí,
2: justo es el que da este sabor de especial, muy característico, mágico, de estos tacos al pastor.
0: Y esto es muy relevante porque también podemos ver que el taco se ha tropicalizado un poco, pero por la necesidad de otros países que han migrado a México, ¿no? O sea, de personas que a lo mejor migraron de su país, que no querían perder como su cultura, su gastronomía, pero que tuvieron que adaptarse a la cultura mexicana, ¿no? Y ahora en México el taco al pastor es un ícono, ¿no? Yo diría que es algo que todos conocen. Les voy a ser sincero, particularmente, para mí es uno de los tacos que no tienen tanto sabor. Hay carnes más deliciosas para mí.
1: Me dolió.
0: Y eso es importante decir, para mí. Yo prefiero un buen taco de costillita. Con que, ya se me antojó uno.
3: Yo tengo hambre desde el principio. Yo,
0: pero justo, o sea, es conocer que si se ponen a ver, esto también genera un poco de ¿cómo decirlo? Pues a lo mejor decir, esto es de mi país, pero lo estoy comiendo en otro país. A lo mejor en otra presentación, pero sí genera un vínculo con eso, ¿no? Uh-huh. Y es muy bonito saber que en México podemos mantener eso, pero también saber de dónde viene este taco al pastor, ¿no? De dónde viene la carne, la preparación, todo eso, y que ya después se tropicalizó aquí. Y ustedes me gustaría más bien saber, o más bien preguntarles dos cosas. La primera es, ¿saben por qué le ponen piña al taco al pastor?
1: ¿Porque son terroristas?
0: No, dejé. No, para nada.
1: No sé.
3: Yo sí estoy. Bueno. No, a mí no me gusta tampoco, pero no sé. ¿Por qué no le pongo yo? ¿Por qué, doctor?
0: Porque justo la piña tiene una enzima que se llama bromelina.
1: ¿Bromelina?
0: Okay.
2: Partía la grasa, me parece que era como la función del taco, ¿no?
0: La bromelina, no como tal parte de la grasa, sino que hace más blanda la carne.
2: Okay.
0: Y entonces hace que se pueda digerir más fácilmente. Okay. Entonces, por eso es que se le empezó a poner la piña al taco al pastor. No por otra cosa, sino por esta, obviamente por sabor. Hay gente que dice, no, ¿por qué le voy a poner piña a mi taco al pastor?
1: ¿A tú le pondrías un durazno a tu taco?
3: Y arruinarlo.
0: Salado y dulce, la gastronomía funciona, yo no sé qué te digo.
2: Arruina su comida como quieras.
0: Exacto.
3: O sea, es reciente lo de la piña, pues.
0: No, pues no tan reciente, pero pues sí es enzimáticamente, por eso es que funciona la bromelina, ¿no? Porque ablandece la piña.
1: Igual algunas otras frutas como

0: Con la papaya que tiene papaína, hasta igual es una
1: Ajá.
0: proteasa, o sea,
1: La
0: hace que.
1: papaína también hace que se haga más blanda
0: Ajá,
1: las
0: así que
1: cosas.
0: si quieren comer después a comer una fruta después de comer algún alimento altamente proteico, coman papaya.
1: Exactamente, ¿no? Y otra de las cosas es justamente saber que este ablandamiento y el romper, vaya, las proteínas de la carne hace que la digestión sea más fácil, ¿no? Entonces, las personas pueden sentir no tan pesada una cena, una comida con tacos al pastor, pero volteemos a ver, es una proteína animal, o sea, es pesada,
2: Sí.
1: ¿no? Y la digestión tardaría también, ¿no? Entonces, pues también para eso se hace. Y aquí otro de los datos como curiosos que quería preguntarles, que la verdad es que ya se me olvidó, pero ahorita que me acuerdo se los pregunto,
0: Sí, no se preocupe,
1: porque creo
0: doctor.
1: que ese es algo que también es algo curioso de los tacos. Pero bueno, vamos adelante con esta parte de la nutrición, que sin duda es algo que todos queremos saber, que todos entendemos o que pocos quieren entender, no lo sé, podemos verlo.
0: Más bien que falta que alguien explique a las personas, ¿no?
1: Excelente,
0: Falta
1: qué buena cosa.
0: que se platique sobre esto, y para eso estamos nosotros aquí, emióticamente, para hacerles un poco, porque no somos expertos en nutrición. Cabe aclarar que de lo que vamos a hablar ahorita es importante que cada persona vaya con un profesional de la nutrición. Nosotros vamos a brindar ciertos datos que conocemos de los tacos, pero es importante que vayan con su nutriólogo.
1: Excelente. Pues sin más, nosotros vamos a este segundo, a este tercer bloque ya de Bioéticamente, sin antes mencionarles un dato curioso que tiene aquí el doctor Jorge. Nos quería compartir un dato curioso de Hernán Cortés.
0: Y bueno, más que nada, hubo un primer banquete de tacos que se documentó en la historia. Esto lo organizó Hernán Cortés en Coyoacán, con carne de cerdo y tortillas. Este se fue luego después de la conquista de Tenochtitlán en 1521. No me acuerdo de la fecha, traumadísimo. Organizó tal cual un banquete con las comidas de la zona y fueron tacos de cerdo y ya, se dio su banquetote después de hacer horrores.
1: Qué duro,
0: En
1: ¿no?
0: mi
1: O sea,
0: opinión, sí.
1: qué complicado es esto también. Pero vamos ahora sí a entender un poquito más de la nutrición. Ya me acordé del dato histórico, bueno, dato que les quería preguntar, pero justo va mucho de la mano con la parte de nutrición. Y ahora sí, no se vayan, no se despeguen, estamos hablando del taco, un poquito de lo que nosotros conocemos y para las personas que también pues conocen allá afuera, bioescuchas, que nos puedan compartir un poquito de su experiencia en el taco y si hay alguien experto que nos platique, que nos comente, que nos diga y a lo mejor
0: Que nos corrija.
1: podría venir, claro, también y que venga aquí a la cabina de radio a platicarnos un poquito más sobre el taco. Pero bueno, nos vamos a este último y tercer bloque. No se despeguen, estamos aquí en Bioéticamente en el 1670 de AM en Radio Anáhuac. Y recuerden, sigan elevando sus sentidos.
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1: Estamos ya de regreso en este tercer bloque de Bioéticamente. Sin duda un episodio muy importante. Hemos estado platicando un poquito como si fuera una plática de amigos, sin duda, ¿no? Una plática en la cual podemos conocer un poquito más de nuestros gustos, de cómo comer el taco, de cuál va a ser nuestro taco favorito, ¿no? Para mí sigue siendo el de costilla, ¿no? No sé para ustedes cuál sería.
2: Para mí 100% es el taco de suadero. Tiene un lugar en mi corazón muy importante el taco de suadero.
1: De hecho, el taco de suadero es muy bueno también.
2: Sí, de hecho una vez en mi cumpleaños, cuando tenía como 8 años, en vez de llevar pastel, llevamos tacos de suadero a la escuela,
1: ¿no? Que una llevaron rosca.
2: Sí, literal. No, o sea, llevamos la carne y ahí unas tortillas y ya, taquitos para todos.
3: Una taquiza.
2: ¿Cuál es tu taco favorito, doctor Eli?
3: Coincido contigo, pero con longaniza, los tacos campechanos. Muy nocturnos, grasosos, taco con coca.
2: Como debe de ser.
4: Taco con coca, qué rico. A mí me gustan los tacos al pastor. Esa es mi respuesta final.
2: 100%.
1: Y para Mario, ¿cuál sería el taco favorito de Mario?
2: No.
1: Todos, dice que todos. Y la doctora Liliana, que también está por ahí.
2: Ese
1: es campechano deluxe. Sí. Ese es campechano deluxe.
2: Y un poquito de
1: es pro.
2: De caviar y
3: campechano pro max.
1: Pero bueno, justo, y también es importante las salsas, ¿no? ¿Ustedes qué opinan de ponerle salsas a los tacos?
2: No, pues no es un taco sin salsa.
3: Siento que es indispensable también. A veces mucho más importante que el relleno de la tortilla.
1: ¿Crees? O sea,
2: millón de yabú.
4: Es opinión de experto.
1: Es opinión de experto. O sea, así, el doctor Eli, así. No, la carne no.
2: ¿Y cuál es la mejor salsa?
4: Ahí había dicho Eli que también dependía la salsa del taco.
3: Sí. Justo. Puede ser roja o verde, pero depende de qué taco sea.
1: Exacto.
3: Un taco de carnitas va más con verde. Y uno nocturno, campechano.
2: Va con roja, 100%. Con roja. 100%, 100%. Aunque a mí, bueno, sí, no. Nada, olvídalo.
1: Y aquí, sin duda, yo quería preguntarles otra cosa. ¿Qué opinan de ponerle queso a los tacos?
2: Hay tacos. hay de tacos a tacos, por favor.
1: A ver,
2: o sea, ¿por qué? Yo siento que sí hay tacos que sí llevan una costrita de queso Oaxaca, ¿no? Ajá. O sea, es como, no sé, hay unos tacos por ahí por mi casa que se llevan su crostita de queso Oaxaca y es increíble.
4: Sí, rico.
1: Sí,
2: pero
1: sí,
2: no siento poniéndole queso Oaxaca a unos tacos de carnitas, no sé, siento que no queda.
3: No, justo siento que no.
2: Por eso hay de tacos a tacos, pero sí unos buenos tacos con costilla. Ah, los volcanes, de hecho, los volcanes, amo los volcanes. ¿Los han probado?
1: Sí, son claro, esta tortilla, como una tostada ¿no? Con carne.
4: Bistec y con queso Oaxaca.
2: Exactamente.
4: ¿No?
3: Oh, muy del norte.
1: Es del norte.
2: Eso es increíble, eso sí queda.
1: Exacto, es deli, ¿eh? Ya me está dando hambre, yo ya quiero comer. Pero bueno, también quería preguntarles algo, que es algo muy importante, es un dato muy curioso, que tiene que ver con un mandato que se hizo aquí en México en el año 2000 para poner ácido fólico en la tortilla, ¿no?
4: No sabía, doctor.
1: Este ácido fólico hace que se... pues justamente no haya malformaciones en el tubo neural, ¿no? Que es importante para el desarrollo del bebé,
4: claro.
1: Pero también es importante y sigue siendo importante para la creación de material genético en la etapa de vida en la que estés, ¿no? Entonces también es muy importante eso, es entender que también el gobierno al ver esto dijo, tiene que tener esto.
2: Sí, no, ¿y qué comentan los mexicanos?
1: Pues la tortilla, ¿no?
2: Ácido fólico en la tortilla.
1: Exactamente, sí. Y con lo que decía Eli también, cal. ¿No? Tiene cal, que es calcio, ¿no? Entonces, y ahí ya se alimenta un poquito, se pone más nutrimentos a la tortilla y puedes decir, ok, a lo mejor tantas tortillas

0: tortillas en una alimentación mexicana puede dar ciertos requerimientos nutricionales.
1: De hecho, lo estoy buscando y sí, el ácido fólico por una tortilla aproximadamente de 30 gramos contiene de 90 a 100 microgramos de ácido fólico. Y como mencionas, por unas leyes de salud pública que fortifican las harinas de la tortilla.
0: Exactamente, ¿no?
2: Un dato muy en arma.
0: Ojo. Ojito. No sé, la verdad, si venga en el Enarm ni nada, pero sí es importante que lo sepamos, porque también nosotros podemos decir, oye, está comiendo esta persona tortillas, sí, los nutrimentos, ¿no? Es por eso tan importante también saber, en nuestra experiencia un poco como profesionales desde la salud, que tienen los alimentos.
1: Y es que hay que decirlo, el taco, hasta eso, un taco bien hecho es un taco nutritivo.
0: Sí.
1: Porque la tortilla, bueno, ahorita vamos a hablar de los nutrimentos, pero la tortilla es un muy buen alimento.
2: Es un gran carbohidrato.
1: De hecho, hace poquito fui con la Nutri y me dijo, comes tres tortillas. Y yo,
2: sí, claro.
1: Tres tortillas.
2: Por comida.
1: Por comida. Y yo,
2: se quedó en mi mente. 9 al día para alguien de tu tamaño.
0: Es que, sí. Jorge, ¿cuánto mides?
1: Yo mido 1.83.
2: Yo también.
0: Por favor, salte. No es cierto.
1: ¿Cuál está?
0: Yo mido 1.60, o sea, imagínense. Pero mi hermano mide 1.88.
1: ¿Ah, de verdad?
0: Sí, entonces... Está raro ahí.
1: Se lo quitó.
0: Sí, yo creo que él comió más tortillas. Creo que él comió más tortillas que yo y por eso creció un poquito más. El calcio sobre todo, ¿verdad? No, la verdad es que no sabemos todavía por qué. Pero es importantísimo saber que también lo que decías es muy, muy importante, Jorge. O sea, un buen taco con una buena alimentación dirigida puede ser algo que sostenga a la población, ¿no? Y eso es algo increíblemente importante, porque no sé si ustedes han ido a comunidades lejanas de aquí, de la Ciudad de México, pero prácticamente su alimentación se basa en tortilla, frijol, arroz, ¿no? Y a lo mejor...
1: ¿Una carne?
0: Una carne, que es pollo. Sí. Porque a lo mejor las carnes rojas o los pescados, o inclusive conejos, etcétera,
2: Es más caro,
0: es más complicado de conseguirlo. Entonces, estamos hablando de que gran parte de la población va a tener esos nutrimentos, ¿no? Y podemos verlo. ¿Quién de aquí no ha visto una persona que trabaja en la construcción? Que están fuertísimos, para no decir otra palabra, ¿no?
1: Macizos. Así que maicizos.
0: Pero que tú los ves comer tortillas y frijoles y arroz y dices, es que yo quiero. Yo quiero estar así, ¿no? Pero aquí lo importante y lo complicado también es que a veces esas comidas están llenas de grasas.
2: El uso del aceite. Es igual de común que la tortilla.
0: Exactamente, pero estas grasas pueden ser no tan buenas. ¿Estamos de acuerdo?
2: Sí.
0: En exceso. Hay de grasas a grasas, ¿no? Y es por eso que también es importante aquellos nutriólogos que nos están viendo, que nos puedan decir también qué opinan de esas grasas que vienen. Cómo poder hacer un taquito más saludable. No me vayan a decir que un taco de zanahoria, por favor. Por favor, no. No es cierto. Para aquellas personas que también les gusta un poquito experimentar con los alimentos, creo que también es bueno, ¿no? ¿Han probado la tinga de zanahoria?
2: No, pero jamás. Sí la probaría. Es que
0: son estrategias muy buenas. Yo preparo una muy buena.
2: Espagueti de calabaza también.
1: Es una buena.
2: Un taco de espagueti.
0: Fíjate. La tele. Sí, caray, no, es muy buena opción, ¿no? Para poder comer un poco más de verdura, de otros alimentos, yo diría. ¿Tú qué opinas?
1: 100%, ese espagueti de calabaza, creo que lo vi una vez en TikTok y la verdad me suena bastante interesante.
2: Es muy bueno, te lo recomiendo.
3: Es que el taco encaja como en absolutamente todo, el límite está en el cielo, puede ser tacos altos en proteína, sí, vegetarianos, con tortilla hecha de nopal.
0: Exacto,
1: 100%. Fíjate que la tortilla de nopal no me gusta. Se quiebra muy fácilmente.
0: Sí.
3: Y, es verdad.
0: Sí.
1: Además la tortilla en sí ya es buena, o sea, ¿por qué la tienes que arruinar?
0: Es verdad. No, hay personas que les gusta justo, hay tortillas hasta de betabel.
3: Sí. Es muy adaptable.
0: Muy adaptable, claro, pero pasa esto, que no tiene la misma resistencia, la misma consistencia, se puede romper fácil, etcétera, ¿no? Pero imagínense te voy a recomendar algo, si no te gusta la tortilla de nopal, porque se rompe, ponla un poquito más a calentar y se hace una tostada. Y tiene un crunch muy bueno. Muy bueno.
1: Hacks.
0: Te lo dejo ahí para que lo pongan a prueba cada uno de ustedes. Pero yo creo que el doctor Jorge quería decir algo ahorita que dijo Eli sobre estas combinaciones. ¿El taco va con verdura o sin verdura?
1: Está difícil. O sea, esa no siento que esté polémica tan acá. Siento que le quita sabor si no le pones verdura. Si no le pones lo que es el cilantro y la cebolla, le estás quitando una parte importante al taco.
0: ¿Qué opinan ustedes?
3: Yo estoy de acuerdo. Siento que también depende del taco, ajá, pero normalmente tienen que ir acompañados de cebolla y cilantro.
2: Sí, yo también les pongo.
1: Hasta le puedes poner, si quieres, ¿cómo se llama? El que es rojo con blanco.
0: ¿Habanero?
1: No, se fue el nombre.
0: ¿Rojo con blanco?
1: Hay unos que les ponen rábanos.
0: Ah, rábanos, claro.
1: Hay gente que le pone rábanos.
2: Ese no me gusta, fíjate. Se me hace...
0: Es potente.
1: Pero fíjate que luego sí sabe bueno.
2: Luego me recomiendo.
1: Siento que cuando vas creciendo te va gustando el rábano. Dices,
3: es como... gusto adquirido.
0: Sí, como la con la mostaza.
1: Hola.
0: Que de chiquitos es potente y por eso no te gusta. Y ya después...
1: Pero yo siento que es como más, como que a los 40 dices, me gustó el rábano. Hoy desperté y dije, quiero un agua mineral.
3: Un jugo verde.
1: Y dije,
0: yo amo el agua mineral desde chiquito. Exacto. Pero desde chiquito. Sí. Bueno. Pero ese es un gusto adquirido por mi padre, que le mando un gran saludo. Sí, sin duda. Y ahora va una pregunta un poco más personal. Más polémica, diría yo. ¿Piña o sin piña?
1: Sin piña.
3: Sin piña.
2: Sin piña, la verdad.
1: Cerro debate.
2: Es interesante el dato que de lo de la enzima, pero...
0: pero no me interesa.
2: Pero creo que le cambia mucho el sabor.
1: Lo desecho.
0: Fíjense que yo les dije que el taco al pastor no es de mis favoritos, pero sí como taco al pastor, la única opción es que vaya con piña.
2: ¿A poco?
1: Pero ¿por qué? A ver, cuéntanos desde la vista de un terrorista, ¿por qué le pones piña? ¿A qué te sabe?
0: ¿Por qué? No, hombre, para nada. No, pues, pues porque me gusta el contraste de sabores.
1: Ok.
0: No, se me hace tan grasoso. Y luego siento, y esto es importante, hay tacos del pastor que están secos.
1: Eso sí.
0: Y entonces la piña le da un poco de jugosidad. Ok, entonces por eso prefiero no comer pastor.
1: ¿Pero no sientes raro cuando primero sabe a carne y después sabe a dulcecito?
0: No.
2: Es que el contraste es bueno en la comida. Bueno, tal vez te gusta la piña sola.
1: Sí.
2: Ah, bueno, es que a mí a lo mejor por eso no me gusta. No, porque no me gusta la piña, pero el contraste en la comida es bueno. Exacto. Salado y dulce.
0: Lo grasoso, ¿no? Lo salado con lo dulce.
1: Es que a lo mejor es eso, que no estoy acostumbrado, o sea, al sabor.
0: Una vez más salte.
1: Me disculpo, con permiso. Cierto, ¿no?
0: Para nada. No, sí, el contraste, eso que decías, hay personas que tienen, que les gusta más lo salado. Personas que le gustan más los dulces. Supongo que tú no eres mucho de dulce.
1: No, sí me gusta mucho el dulce, pero
0: bueno,
1: no.
0: Estoy harto.
1: Bueno, ya, me salgo, perdón. No, pero no siento. Cuando los pruebas, como que choca y digo, algo no está bien. Algo está hecho mal.
2: Se vale.
0: Se vale. Y ya, para empezar a cerrar este programa, este episodio, bioéticamente, ¿qué opinan? Si a una tortilla le pones queso, ¿es un taco o una quesadilla?
2: Pues depende de la forma, ¿no?
1: Esa es la forma.
3: Una pregunta. Yo también.
2: Una flauta es un taco, una flauta de queso. O dice. ¿Estás de
1: acuerdo? A ver, pero ¿qué es una quesadilla y qué es un taco? Siempre me dice la pregunta, ¿no? O sea, tú agarras tu tortilla, le pones un frijol.
0: Y ¿qué es pura
1: filosofía? ¿Qué es? Taco de frijol, ¿no? ¿O es quesadilla de frijol?
2: Depende de cómo la acomodes.
1: No, pero ¿cuándo? ¿Cómo?
2: Siento que es una quesadilla. Nunca dirías quesadilla de frijol. Pero ¿cuándo le dirías quesadilla a una flauta? De queso, solo queso. Nunca le dirías, ay, me estoy comiendo una quesadilla.
1: Bueno, a ver, te pongo entonces, tú agarras una tortilla, ajá, le pones pollo. Ajá. Pollo...
2: Deshebrado.
1: Deshebrado, ¿qué es?
2: Una tortilla con pollo deshebrado.
0: ¿Es taco o quesadilla?
1: Es lo que estamos diciendo.
3: Estructuralmente es lo mismo, pero culturalmente siento que sí cambia.
1: Sí, ¿no? Sí. Yo siento que quesadilla se hace cuando le pones el guisado. Eso es, quesadilla. Por ejemplo, tú pones champiñones con quesito, pero los haces los champiñones y es una quesadilla de champiñones.
0: No, puede ser un taco.
1: No, porque ya es guisadito.
2: O sea, una quesadilla de solo queso es un taco de queso. Lo que estás diciendo. Pero haces unas quesadillas así, ¿no? Y pero no tiene guisado, entonces es, ay, qué ricos los tacos de queso.
1: Ok, me atrapaste.
0: O sea, aquí justo creo que es una pregunta que todavía nos seguimos contestando.
1: Necesitamos un experto. Si alguien es experto en tacos y en quesadillas, por favor, necesitamos en el siguiente episodio.
0: Doña Mari, de seguro, es experta en tacos, ¿no? Y puede decirnos qué tal. Pero bueno, es importante saber que el taco es algo que culturalmente, gastronómicamente, socialmente,

0: Es algo que ayer que lo estaba pensando con los doctores, decía, pues es que sí, ¿no? Hemos estado hablando de otros eventos, pero también el taco puede unir, ¿no? Una comidita, oye, vamos después de alguna fiesta, vamos a comer unos tacos, un bautizo, inclusive hay gente que hace una fiesta de tacos. El mismo doctor Jorge nos dijo que una fiesta de su cumpleaños fue con tacos,
1: Una taquizada.
0: ¿no? Una taquizada. Pero es un alimento muy rico, es un alimento muy, muy versátil, que puede servir para muchas personas que sin duda necesitan energía, necesitan pues un alimento, pero es importante también saber cómo poderlo hacer para que este alimento, en vez de beneficiarnos, pueda ser más bien al contrario, que en vez de beneficiarnos pueda hacernos algo, algún
1: Beneficio.
0: daño, pero que justo, ¿no? O sea, el taco puede, de forma equilibrada, de forma estructurada, puede hacernos mayor beneficio que un daño, ¿no?
1: Es
0: No
1: correcto.
0: poner tanta grasa, no poner tanta porción también, porque es importante las porciones. Pero bueno, se nos acaba el tiempo en este episodio de Bioéticamente. Doctor Jorge, ¿nos recuerda nuestras redes, por favor?
1: Síganos en Instagram como Bioética Anáhuac, en Facebook igual como Bioética Anáhuac, adivinen en TikTok como igual Bioética Anáhuac, en X como Anáhuac Bioética y en LinkedIn como Facultad de Bioética. También tenemos nuestra red social para nuestra revista de investigación en bioética que se llama Ética, no, Medicina y Ética, para que nos sigan también y vean las últimas noticias ahí. Y pues sería todo creo que nuestra parte. Este fue un gran episodio muy divertido y pues no olviden escucharnos en el Radio Anáhuac 1670 AM. Sigan elevando sus sentidos.
0: Nos vemos. Bye bye. Gracias, doctores.
2: Hasta luego, muchas gracias.
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16: Lunes de Iván y Vienen con Iván Millán y ya estamos en vivo con un programa nuevo como todos los lunes. Ya lo saben, en vivo por todas las plataformas de Radio Anáhuac, en YouTube, en Facebook Live, en iHeartRadio y en las plataformas digitales de Iván Millán Chef. Y como siempre, tenemos ingredientes para hacer este programa que a mí me encanta. Oigan, ya habíamos tenido a este invitado antes, la vez pasada hablamos de otros asuntos, pero el doctor Mauricio Piñón hoy, con todo este conocimiento, porque ahorita les voy a poner en contexto, pero él se dedica a la investigación, pero no nada más a la investigación conceptual, sino todo lo que tiene que ver con la gastronomía. Experimental también, quisiera yo decir. Entonces, ahorita vamos a platicar con él y que nos diga justamente cómo se crean los sabores. ¿Cómo estás? Bienvenido, doctor.
17: Iván, ¿cómo estás? Muy buenos días, qué gusto verte.
16: ¿Verdad que sí?
17: Después de que, ¿cuándo fue la última vez
16: que nos vimos? Yo creo más de un año.
17: No, claro, como dos años, algo por el estilo. Sí. Pero ahora sí.
16: Bueno, no puede ser dos años exacto porque este programa apenas va a cumplir dos años. Les quiero decir que el 19 de agosto, o sea, en un mes, estamos cumpliendo dos años, más de 100 programas.
17: Uy, hay que hacer algo.
16: Hay que hacer algo. Pero bueno, de esos 100, ya habías venido.
17: Exactamente. Y platicando de cosas totalmente diferentes. El día de hoy me tocó platicar contigo de algo diferente, muy entretenido, pero creo que va muy bien con de acuerdo con lo que
16: es gastronomía. A ver, pero contexto, antes de empezar de lleno al tema, doctor, ¿en qué eres y por qué te dedicas a la investigación y a la docencia?
17: Bueno, soy doctor en investigación e innovación educativa por la Universidad de Málaga, pero actualmente soy el director de investigación de la Universidad del Valle de Puebla.
16: Eso.
17: Entonces tengo que platicar, tengo que hablar, tengo que ver muchos elementos desde muchas

0: perspectivas diferentes. Es raro que alguien que se dedique a la gastronomía esté directamente en lo que serían las partes que tienen que ver con lo que sería investigación. Digo, yo tengo que platicar, yo tengo que coordinar a lo que serían ingenieros en alimentos, en ingenieros de sistemas, a abogados, a lo que serían agrónomos, a lo que son licenciados en negocios internacionales y demás. Entonces, puede resultar ciertamente un poco, ¿cómo es que alguien con este perfil que es chef, tal
1: Claro,
0: cual?
1: es que justo esa era, puede ser la incógnita, ¿no? Que de repente digan, si tú eres chef, ¿por qué te estás en la investigación?
0: Creo que es más por el carácter,
1: También.
0: amiche. Digo, tú sabes lo que son las partes de las cocinas, tú sabes perfectamente cómo es la cocina. Es muy diligente, es muy de vamos a hacer las cosas, es mucho de trabajo en equipo y creo que esa es la parte interesante, porque nosotros vemos la parte de la investigación desde un punto de vista muchísimo más cercano a la parte empírica, muy cercano a lo que sea la parte de probar, sentir, sazonar las cosas de una parte diferente, cuando en otras ramas del conocimiento, por ejemplo, en la agronomía, pues vaya, son muchos de los elementos de poderse acercar a lo que es el conocimiento, de ver los genes y demás. Entonces, puede ser un poco contradictorio. Sí he tenido un poco, unos cuantos, ¿cómo llamarle?
1: Detractores.
0: Detractores. He tenido muchos, problemas con lo que son algunas personas, justamente por
1: Que
0: este, por
1: cuestionan
0: este.
1: mucho, claro.
0: Efectivamente, y está bien, y creo que en eso, en esa parte radica lo que es lo importante en todo esto. Si no, si todos estuviéramos de acuerdo, si todos fuéramos en este punto de que todos estuviéramos hacia un mismo elemento, pues ¿dónde está la parte crítica? ¿Dónde está la parte en la cual nosotros podemos aportar con lo que sería nuestro conocimiento? Entonces ya no hay investigación, ya no hay nuevo descubrir, ya no hay nuevos descubrimientos. Y creo que ahí radica lo que es la importancia de todo esto.
1: Exacto.
0: El hecho de poder compartir y el
1: La verdad, desde muchas perspectivas,
0: y
1: ¿no?
0: todavía hay mucho por descubrir.
1: Sí, seguramente. Oye, a ver, vamos a entrar entonces ahora sí al tema, el sabor. ¿Qué es el sabor? Porque, a ver, normalmente la definición de sabor, pues es estas cinco sensaciones que son percibidas por los sentidos, que son, tú sabes, dulce, salado, amargo y ácido, ¿no? Y
0: Exactamente.
1: que se perciben en distintas posiciones en la lengua a través de las papilas gustativas, en donde hay una parte que percibe la punta, los costados, el dorso de la lengua, todo, ¿no? Hay un quinto sabor,
0: Umami.
1: que es el umami, que es el sabor de las algas, ¿no?
0: Ajá.
1: Que es completamente adictivo, delicioso, increíble y que no entraba en ninguna de las características anteriores, por eso se clasificó de manera distinta. Eso ya fue mucho más reciente, o sea, me refiero a que será unos 20, 30 años para acá,
0: Algo por el
1: algo
0: estilo.
1: por el estilo, ¿no? Bueno, hasta ahí es el sabor. Pero ayer en nuestra charla, cuando hablábamos justamente de qué íbamos a abordar en la cabina, empezamos a hablar de temas de moléculas, de temas de similitudes, de temas de percepciones que pueden ser contrastantes o armónicas. Cuéntanos
0: Efectivamente.
1: esto, a ver.
0: Ahora, si vamos en ese punto de vista de lo que es realmente el sabor es retronasal.
1: Ok.
0: ¿Qué es lo que pasa cuando nosotros tenemos gripita y
1: Que
0: realmente,
1: perdemos un poco el olfato.
0: efectivamente, entonces estamos totalmente congestionados y al momento de que tratamos de probar las cosas es que no me sabe nada? Lo que pasó cuando teníamos COVID-19, híjole, ¿qué
1: A mí me
0: pasa?
1: dio COVID alguna vez y yo no tuve
0: Dios,
1: nada. Entonces yo no perdí
0: ¿no?
1: el olfato. No, no, no. O sea, yo, no,
0: ¡Ay,
1: yo me
0: qué
1: enteré. Te voy a
0: bendición!
1: decir cómo fue cuando me dio el COVID. Yo iba a ir a un viaje a Valquirico
0: Ajá.
1: y después iba a visitar a mis papás y bla, bla, bla. Entonces, cuando termino mi viaje en Valquirico y me voy para la casa de mis papás, dije, bueno, me voy a hacer un test rápido porque no vaya a ser. Ya había acabado la. Ya
0: Más.
1: estábamos como en la salidita de la pandemia. Ya
0: ¿Habrá
1: estábamos
0: sido
1: vacunados.
0: 23?
1: Pues 22, yo creo, no sé.
0: Ah.
1: Ya estábamos vacunados incluso. Entonces me hice el test y salió positivo. Y yo dije, ah,
0: Vaya.
1: chis, pero si no tengo ninguna.
0: No tuve ningún síntoma.
1: Nada. Entonces yo dije, no, hice mala prueba. Y fui y me hice otro tipo de prueba. Hace cuenta que esa había sido la
0: La
1: del
0: prueba
1: hisopo.
0: rápida.
1: Y después hice otra de saliva. Que la ponía la saliva y entonces te hacía la prueba. Y o sea, dos veces salí positivo en el mismo día y dije, sí, estoy positivo. O sea, me
0: Madre
1: enteré que
0: mía.
1: tenía COVID, mas no tuve nada. O sea,
0: Y qué bueno, ¿eh? Porque yo escuché de muchas personas que tuvieron los síntomas, pero digo,
1: fuertísimo, sí.
0: y desafortunadamente muchas personas, amigos, familiares de
1: Sí.
0: aquí, de en toda

0: la República del Mundo perdieron la vida desafortunadamente por este mal y que tuvieron esos síntomas
1: Sí.
0: y que uno de los principales fue justamente ese, el hecho de que no pudieran sentir el sabor en lo que sería la
1: Exacto,
0: boca.
1: exacto.
0: Entonces, tal cual, ¿qué es esta parte de retorno nasal? Tú recordarás, cuando nosotros estamos en estas catas maravillosas de lo que sería el vino, nos hacen mucho hacer este ejercicio, que tomamos el vino. Empezamos a aspirar lo que sería el aire a través de lo que sería nuestra boca para que empiecen a salir esas moléculas y lleguen a lo que sería nuestra naricita. Y es ahí
1: Las
0: donde
1: moléculas que olfativas, que es lo
0: efectivamente.
1: mismo cuando tienes un vino, a lo mejor no lo has agitado en la copa y te huele a algo, y cuando lo agitas te huele diferente,
0: Exactamente.
1: porque desprendes ciertas moléculas que estaban a
0: Moléculas.
1: lo mejor ahí más pasivas, ¿no?
0: Efectivamente, entonces al momento de que lleguen a tu nariz es cuando esa combinación que podemos sentir lo que sería el sabor. Entonces, básicamente, el sabor tiene que ver con la nariz. Si nosotros estamos congestionados, no podemos tal cual poder sentir esa sensación de lo que sería el sabor. Por lo tanto, pero podemos decir que mucho de lo que es el sabor tiene que ver con lo que sería el aroma. Si nosotros tenemos esas moléculas, tenemos esos elementos. Por lo tanto, lo que sea la parte del sabor es una experiencia totalmente 360 y totalmente. Cuando tenemos estos elementos en la nariz, el perfume. Tú cuando sientes el perfume de alguien, dices, ah, podemos encontrar elementos cítricos, canelas, azafranes y demás elementos. Y también tiene que ver con lo que sería. Tenemos esa memoria gustativa que nos permite saberlo.
1: Ahora, ojo, me resulta una pregunta. A ver, cuando probamos algo, ya dijimos, utilizamos el sentido del gusto, pero también el del olfato. Y
0: Efectivamente.
1: nos sabe y nos huele, y además el olor apoya al sabor, según lo que nos estás diciendo.
0: Totalmente de
1: Sin
0: acuerdo.
1: embargo, al revés no, porque huelo un perfume, no me va a saber a perfume. O sea, no
0: Algunas
1: es como que
0: no.
1: en la boca tengo el sabor a perfume. O sea, si estoy oliendo algo de azar, no es como que en mi boca siento la naranja o las flores.
0: Pero has olido algo y dices, tengo ganas, me encantaría podérmelo beber.
1: Sí, o de
0: Quisiera.
1: salivar, o de eso sí.
0: Ayer estábamos comiendo un chicle delicioso. Imagínate un aroma, un sabor de chicle que pudieras sentirlo. ¿A poco no salivas?
1: Sí, salivas.
0: Justamente por esa sensación. O sea,
1: No
0: va muy de la
1: sientes el
0: mano.
1: sabor, pero sí
0: No.
1: salivas.
0: Y por ejemplo, voy a decir una corrientada, pero por ejemplo, un detergente que tiene un aroma a lo que sería lavanda, al momento que lo hueles, te empieza a salivar desde el momento de que te gusta. Entonces, esta combinación de lo que sea el aroma con lo que sea el sabor, están muy colindados. Por lo tanto, aquí es donde nosotros tenemos esta diversidad aromática, que también es una diversidad de lo que sería el sabor. Si nosotros tenemos el aroma, vamos a tener un sabor incomparable. Por lo tanto, ¿cómo es que nosotros creamos lo que serían los sabores en nuestra boca? Muy sencillo. Como tú lo has dicho, dentro de nuestra lengua tenemos todas estas papilas gustativas y que nos permiten sentir lo que sean los distintos elementos que tienen lo que son los alimentos tal cual. Al momento de que estas moléculas llegan, empiezan a resonar con lo que sea nuestra lengua y mandan lo que sería este elemento, esta reacción a lo que sea nuestro cerebro para que nuestro cerebro pueda sentirlo. Es así como nosotros lo sabemos. Pero ahora, el umami no se encuentra únicamente en lo que sean las algas. El umami también se encuentra en lo que sean algunos elementos, imagínate en cuál, jitomate.
1: ¿A poco?
0: El jitomate, al momento de que nosotros lo concentramos y lo encontramos, podemos hacer que lo que son nuestros alimentos puedan tener un sabor muchísimo más extraordinario. ¿Qué es lo que pasa? Te pongo un ejemplo. Tenemos lo que son los jitomates deshidratados al sol. Al momento que lo pruebas, ¿qué sensación te dan en el paladar?
1: A mí me encantan los tomates
0: Es
1: hidratados,
0: una
1: saben increíble,
0: belleza.
1: sí.
0: Pero esa sensación es, lo pruebas y es una explosión de sol, primavera, Italia, México, acidito y tiene una diversidad de sabores tan
1: Sí.
0: impresionante que es justamente por lo que es el umami.
1: Ok.
0: Por lo tanto, no
1: A ver,
0: nos
1: ¿a qué sabe el
0: creamos.
1: umami? O sea, si pudieras describirlo, ¿a qué
0: Yo
1: sabe?
0: no sabe a sal, no sabe a alga, no sabe a plátano, no sabe a canela. Yo creo que la umami es más una sensación más que un sabor. Tal cual, porque no lo puedo
1: ¿Y
0: describir.
1: cómo lo sientes? O sea, ¿qué es?
0: Intenso, al momento de que
1: O
0: tienes un
1: sea, es
0: elemento
1: algo que
0: intenso.
1: intensifica, es un
0: Efect
1: potenciador. La
0: efectivamente.
1: sal también es un potenciador.
0: Tal cual, lo que hemos dicho. Si tenemos esa sensación que tú me has
1: El
0: dicho de
1: azúcar no, pero el azúcar
0: no,
1: da un sabor característicamente
0: pero para
1: dulce,
0: el
1: ¿no?
0: momento de que tienes un ácido con lo que sería un azúcar, ¿qué es lo que sientes? Sientes un potenciador en lo que
1: Sí.
0: sería tu paladar. ¿Qué es lo que pasa cuando tenemos un taquito delicioso de lengua?
1: Yo no como lengua, pero no sé qué pasaría, pero
0: de

0: que tenemos el
1: Oye,
0: cilantrito, la cebolla
1: voy a decir
0: nomás.
1: algo. Hablábamos de la pancita
0: Sí,
1: ayer, ¿no?
0: es
1: Yo te
0: cierto,
1: decía,
0: justo,
1: si
0: justo,
1: lo tienes
0: justo.
1: que poner cloro, la vida te está diciendo no te lo comas, ¿no? Te
0: Ding,
1: digo.
0: ding, ding, peligro, Will Robinson.
1: No, no, no es cierto, es broma, no. Cada quien coma lo que quiera, pero a mí, yo no lo he probado, no me llama por el olor, yo creo.
0: Pero como tú lo mencionas, si hay que ponerle cloro para que lo puedas comer, si sí hay una señal de que necesita
1: De
0: limpiarse.
1: warning,
0: Básicamente se necesita limpiar. Pero en este caso, al momento, hay elementos que permiten intensificar lo que serían los sabores. Y estuvimos en este verano haciendo algo muy entretenido con algunos de mis alumnitos y estuvimos trabajando sobre un proyecto. Estuvimos trabajando sobre un proyecto de mole, el cual nos permitía enumerar todas las moléculas que tiene el mole. ¿Cuántos ingredientes tiene
1: más
0: un
1: de
0: mole?
1: 50.
0: Efectivamente. Y después con toda esta parte de lo que serían las temperaturas, los tiempos, la diversidad de lo que son los ingredientes, esas moléculas se van diversificando y esas moléculas se van intensificando y otras moléculas van desapareciendo. Al momento de, digo, quisiera tomar como lo que sea el mole, como lo que sea el hilo conductor de todo esto, porque es el ejemplo perfecto, no solamente del barroco, no solamente de la parte conventual de México, sino que es el efecto perfecto de cómo tantas moléculas pueden trabajar al unísono para lo que sería crear una sensación totalmente diferente. Tú me platicabas. Y muy interesante, creo que vale la pena retomar esta plática que me habías dicho, de que al momento que llegaron amigos belgas, probaron lo que era la comida y qué era lo que me decías.
1: Lo que pasa es que llegaron, son
0: Ajá.
1: unos amigos de intercambio. Cuando yo fui a Bélgica, ellos nos llevaron a, pues, a probar los moules frites, o sea, todo. Nos llevaron a Amberes, a ver probar los chocolates, a todos lados, ¿no? Sin embargo, cuando ellos vinieron, les ofrecimos, como siempre en Puebla, mole, agua de horchata, agua de Jamaica, agua de tamarindo, muchas cosas, ¿no? Y a ellos les parecía demasiado raro y extraño algunas consistencias. Hablamos que sobre todo las consistencias, ¿no? O sea, ellos
0: Efectivamente.
1: decían, ¿por qué el agua de tamarindo está turbia? O sea, ¿por qué un agua debería estar así de turbia y además no es homogénea? O sea, está separada, o sea, se separa, se asienta, ¿no?
0: Como el
1: Y,
0: horchata también.
1: ajá, y como la horchata también. ¿Y por qué se sienta así granuloso? Y peor aún, ¿por qué se toman el arroz? El arroz se come, no se toma, ¿no? Y luego, además va salado, no dulce. Y luego, el mole, ¿no? No entendían esta parte del espeso, pero el chocolatoso, pero el picante, pero el... Entonces, o sea, de alguna manera hay gente que le gustó, no puedo generalizar porque a muchos les gustó,
0: Claro.
1: a otros les pareció muy extraño, ¿no? Y había gente que me decía, a mí me encantó, pero no sé si me gustó la consistencia o no sé si me gustó lo espeso que estaba, ¿no?
0: Pero no hablamos de lo que sería sabor. Estábamos hablando de características, de lo que sería turbio, de lo que sería la parte contextual, la parte familiar, lo que serían los antecedentes que permitían identificar cómo eran los elementos que formaban parte de lo que era el mole y de lo que eran las aguas. Sin embargo, no hablamos de lo que sería el sabor. El sabor ciertamente es muy peculiar de lo que es el tamarindo. El sabor es muy peculiar de lo que sea el mole y es justamente ahí donde radica todo esto. Cuando tenemos hemos llegado a un elemento muy interesante. Ante la diversidad de lo que sería molecular, hacemos que el paladar sienta más. Es decir, si tenemos más moléculas en lo que sería el paladar, podemos tener distintos elementos que van a permear en lo que sería el cerebro y van a estar
1: Ahí tengo
0: muchísimo más.
1: un comentario que hacer.
0: Claro.
1: A ver, sí te creo porque me estás hablando de un tema químico, ¿no?
0: Claro.
1: De que esta mezcla, por supuesto que si son 30, 50 ingredientes, lo que sea, estas moléculas van a estar ahí porque son reales y
0: Claro.
1: existen. Sin embargo, ¿qué pasa? Para mí, cada persona tiene un fichero en el cerebro,
0: Por
1: un
0: supuesto.
1: fichero con un montón de, ¿no? Y entonces tú vas y buscas y dices, aquí está el sabor chocolate, aquí está el sabor anís, aquí está el sabor regaliz, aquí está el sabor, vainilla. Pero si yo nunca he probado el regaliz, ¿cómo puedo identificar el regaliz? Por más que las moléculas estén ahí y por más que yo lo perciba, si yo antes no he tenido ese nombramiento de lo que es y no lo encuentra en mi fichero, por más que esté ahí, no voy a poder identificarlo ni voy a saber qué es. Ahorita me lo respondes después de corte comercial. Vámonos porque ya aquí en cabina me están haciendo señas.
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3: El doctor Rodríguez y Rodríguez decía precisamente que es algo nuevo tanto para los alumnos como para los maestros el estar...

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11: Como pepitas en comal, vámonos con las preguntas.
12: Y ya estamos de regreso y seguimos con el doctor Mauricio Piñón y estábamos hablando justamente de los sabores. Y yo antes de corte, que ya estamos en el segundo bloque y segundo, Argentina.
13: No fue.
12: Lo tuve que decir al aire, pero... pero... No, es broma.

0: Un saludo a todos. No, a ver, jugaron, estuvo buenísimo el partido. Yo iba por España y ganamos al final. Pero,
1: ¿Por qué
0: oye,
1: no has dicho dónde naciste, Iván? ¿Alguna
0: en
1: vez lo...?
0: Puebla, en
1: No, ¿nunca lo has dicho al aire
0: en
1: o
0: la
1: sí?
0: Beneficencia Española.
1: ¿Por lo tanto?
0: No, ya. Oigan, a ver, yo te preguntaba, ¿qué pasa con los sabores que molecularmente están ahí, que existen y todo, que ya nos estás diciendo que es una combinación de las sensaciones, las percepciones sensoriales que tenemos en la lengua a través de las papilas gustativas y de todo, pero que también incluía todo lo que anterior nos dijiste, el tema retronasal,
1: Claro.
0: donde a través de el otro sistema que es el olfato, que están conectados, podíamos percibir estos aromas a través de las moléculas aromáticas que desprenden cada ingrediente. Pero yo te decía, si yo no conozco el regaliz, ¿cómo voy a oler el regaliz? ¿Y cómo te voy a decir, huele a regaliz?
1: En ese momento en el cerebro se crea una conexión adicional.
0: Ok.
1: Como tú me decías una metáfora. De que tenías lo que son los archivos y tenemos lo que sería esa metáfora de lo que era la ardillita, de que empezaba a buscar por todos lados de
0: Ajá.
1: lo que son
0: ¿Cuál
1: los
0: era?
1: archivos,
0: Sí.
1: cuáles, cuáles,
0: Ajá.
1: cuáles, cuáles. En este momento se crea un nuevo archivero para poder colocar lo que sería el aroma regaliz. Pero ahí intervienen elementos
0: Aunque no lo
1: culturales.
0: sepas nombrar,
1: No, efectivamente.
0: dices, ay, me huele algo, ya lo he
1: Algo.
0: olido antes. Ajá.
1: Efectivamente. Es como cuando te dicen, ¿a qué sabe el plátano? Iván, ¿a qué sabe el plátano?
0: Pues a plátano.
1: Pero no era ninguna otra cosa. Pero una persona que es la
0: Ajá.
1: primera vez que prueba el plátano no sabe cómo describirlo. Y nosotros, que ya lo hemos probado y que nos
0: Ajá.
1: gusta, no
0: Ajá.
1: podemos describirlo. Sale lo mismo. Es
0: Okay.
1: justamente la creación de un nuevo archivero en el cual se va a depositar lo que sería la información de esa molécula para que tengas un referente en el futuro. Pero aquí radica uno de elementos muy importantes sobre tradiciones, sobre familia, sobre el contexto en el cual nosotros estamos creciendo para poder decidir si realmente te gusta o no. También tuve la experiencia de estar algún tiempo en lo que fue Bélgica y platicábamos de lo que son los aspics. Para aquellos radioescuchas que conocen, lo que son los aspics son estas especies de lo que son gelatinas saladas a base de lo que son algunas sabores de pollo, de
0: Sí,
1: pescado,
0: generalmente
1: de
0: vienen
1: mariscos, demás.
0: encapsulados algunos elementos, ¿no?
1: Efectivamente.
0: Unas vegetales,
1: Y directamente
0: carne.
1: es raro para nosotros. Nosotros tenemos el contexto de lo que es la gelatina, rica, dulce, muchos elementos, inclusive tenemos frutas y otros elementos, pero cuando nos dan, ay, algo salado, algo con carne, algo de pollo frío, algo de pescado, pues en el cerebro dices, ay, sea que sabe, me da lo que es la idea de lo que sabe. Sin embargo, tú decides si te gusta o no. Y es
0: Exacto.
1: ahí donde
0: Esa es
1: radica
0: otra
1: todo.
0: cosa, ajá.
1: Claro.
0: Porque justamente, a ver, o sea, huele a lo que huele y sabe a lo que sabe.
1: Efectivamente.
0: Y ya viene ahora, ¿te gusta o no? Pero eso ya son preferencias y consumos. Y eso ya, después voy a hablar de eso. Yo ya les tengo una sorpresa bien padre, no la puedo anunciar aún. Pero ya yo
1: Me
0: les voy a hablar
1: chiva.
0: de eso, de todo lo que tiene que ver con si los sabores de alguna manera nos son enseñados, nos son aprendidos o los elegimos. Sin embargo, bueno, retomando lo que estábamos diciendo,
1: Claro.
0: ¿te gusta o no te gusta? Esa es otra cosa, ¿no?
1: Efectivamente, la molécula está ahí y se va a crear ese archivero en lo que sería el cerebro.
0: Ok.
1: Ahora, a partir de esto, esta diversidad de lo que son los aromas, esta diversidad de lo que son las moléculas, van a incidir para que tengamos sabores totalmente diferentes. Por ejemplo, la primera vez que yo probé algo tan increíble como lo que fue un flan napolitano riquísimo, sabor a vainilla, lácteos y otros elementos. Pero ¿cuál fue la gran diferencia cuando probé que el caramelo no era el caramelo de toda la vida, sino
0: Okay.
1: que era un caramelo que tenía vinagre balsámico? ¿Cuál fue
0: A
1: esta
0: ver,
1: explosión en
0: que
1: el
0: podría parecer
1: cerebro?
0: una locura, pero no lo es,
1: No
0: porque
1: lo
0: hay muchas
1: es.
0: reducciones de vinagre de balsámico que es
1: Efectivamente.
0: dulce con vinagre.
1: Efectivamente. Pero
0: Entonces,
1: ahora,
0: cuando ya lo piensas fríamente, no está tan
1: no
0: descabellado.
1: es tan
0: Si a mí me
1: descabellado.
0: dijeras, te invito a un flan o sea, que tiene caramelo balsámico, te diría, no, gracias, porque no me suena a que
1: Me va a gustar.
0: mache.
1: ¿A qué me
0: No,
1: va a
0: a que
1: gustar?
0: haga macho, que me va a
1: Claro,
0: gustar.
1: pero el momento de que lo pruebas dices, Dios mío, es como esta revolución en el cerebro en la cual
0: Ajá.
1: estamos buscando por todos lados lo que serían estos elementos moleculares y
0: ¿Y
1: decidimos
0: entonces qué quiere
1: esto.
0: decir? ¿Que las composiciones moleculares del balsámico se parecen a la combinación de las del flan?
1: Efectivamente amplifica, diversifica y lo que le permite hacer es que estos sabores, la parte ácida, me va a permitir que tener una diversidad molecular más amplia,

0: lo que va a permitir que me pueda gustar. Muchas veces, cuando tenemos, voy a hacer la comparación con lo que es la cocina japonesa. La cocina japonesa se jacta mucho de lo que sería la simplicidad.
1: Sí, natural.
0: Efectivamente, entre menos elementos tengas, y tú lo
1: Mejor.
0: probaste,
1: Sí.
0: para que tú puedas degustar lo que es el sabor claro de lo que es el
1: De lo que estás
0: pescado,
1: comiendo,
0: lo
1: claro.
0: salado de la salsa de soya y todos los elementos para que puedas ver esa armonía, esa calidad, esa
1: Sí, allá es al
0: sazón,
1: sentido opuesto,
0: claro.
1: allá en lugar de 50 ingredientes es uno, si es posible, ¿no?
0: ¿Y por qué es eso? Justamente por el respeto que tienen y también
1: Sí.
0: por su propia cultura.
1: Claro.
0: Y por ejemplo, tú habrás visto muchos TikToks,
1: Sí.
0: ahorita con lo que fue el mundial, de muchas personas, de japoneses y coreanos que vinieron a México y que probaron nuestras
1: Y se
0: versiones de sus
1: enamoraron.
0: propios
1: Sí.
0: platillos.
1: Oye,
0: Yo lo vi.
1: coreanos probando los tacos. Ajá.
0: ¿Qué pasó cuando un japonés, japonés de toda la vida, llega y prueba nuestros deliciosos chipomakis fritos con todos estos elementos? Lo prueban. ¿Pudiste ver lo que eran las expresiones en su cara? Era como que: no reconozco el sabor, se parece a algo que he probado, se parece a algo, una sensación, una idea, un recuerdo, un pensamiento. Y después fue sonrisa y felicidad. ¿Por qué? Porque lo que se hizo, algo que ellos han comido durante toda la vida, se les amplió lo que sería la diversidad molecular. Tenemos chipotles, tenemos el queso Filadelfia. Digo, ¿tú recuerdas lo que son los sushis? Para ellos son muy simples. Para nosotros es una locura porque le ponemos mango, fresa y un
1: Van
0: montón de
1: fritos, van empanizados, ajá.
0: Cosas. Para el momento de que tenemos eso más lo que es la grasa, ¿qué es lo que pasó en su paladar? Había un cortocircuito.
1: Sí.
0: ¿Y qué fue lo que pasó después? Ellos decidieron. ¿Y sabes lo que yo vi? Felicidad.
1: Okay.
0: Porque algo que ellos conocieron, la diversidad molecular aumentó lo que fueron las expresiones, aumentaron lo que fueron los sabores, y finalmente ellos decidieron. ¿Les gustó o no les gustó? ¿Sabe lo que yo vi? Alegría, felicidad, y esto está muy chavocho, como diría mi
1: Sí.
0: tesaurito, y pidieron y pidieron y pidieron más. Entonces, nuevamente, lo que sería esta teoría de lo que es la diversidad molecular ayuda a que tener más cantidad de lo que son moléculas y ayuda a lo que sea la intensidad de lo que sea el sabor. Y a partir de eso, tenemos tres elementos, tres teorías las cuales estamos comprobando. Primera teoría, el picor. Tú sabes que el picor no es un sabor.
1: No, es una sensación de dolor, ¿no?
0: Efectivamente, provocada por lo que es la capsaicina. Al momento de que muchos pajaritos, al momento de que comen lo que son los chiles endémicos de lo que es México, no pueden sentir ese sabor. Sin embargo, sienten ese picor, esa sensación en lo que sea su boca, es lo que hacen para poderlo propagar. Sin embargo, a nosotros, aquí en México, nosotros tenemos una gran, gran,
1: O
0: gran
1: sea, ellos hacen
0: tradición.
1: esa poli, o sea, van por las semillitas y las esparcen.
0: Porque comen lo que sería el chilito, o sea, tienen esa sensación, y a través de eso, pues los chiles se van, digo, propagando por todos lados.
1: Okay,
0: Sin
1: ajá.
0: embargo, no lo buscan por el sabor, lo buscan justamente por lo que sería la sensación.
1: Okay.
0: Sin embargo, nosotros, ¿qué hacemos? Nosotros le ponemos la salsa. Al momento de que probamos una salsa de chile verde, el chile verde tiene una sensación más herbal.
1: Y ácida, ajá.
0: Efectivamente. Lo que sería una salsa de, por ejemplo, de chile, chipotle, ¿cuál es la sensación? Ahumada. Y, por ejemplo, en Puebla tenemos lo que serían los sabores dulces, que son muy, muy, muy, muy regulares para lo que serían las semitas. Pero, por ejemplo, lo que sea un chile pasilla, también tienen sabores ahumados. Todos los chiles comparten lo que serían esas moléculas. Al momento de que se juntan en una sola salsa, ¿qué es lo que va a pasar? Esa diversidad molecular va a aumentar, pero también tienen moléculas que comparten entre ellos. Por lo tanto, es ahí donde radica lo que es la afinidad. Ahora, este primer elemento que nosotros estamos observando es de que si tenemos dentro de lo que sería nuestra preparación grasa o azúcar, va a ayudar a lo que sería la sensación percibida por lo que sería nuestro paladar, va a disminuir. ¿Qué significa esto? Si no hay grasa, lo vamos a sentir más picante. Si no hay dulzor, lo vamos a sentir más picante. Al momento de que nosotros le agregamos manteca, aceite u otro tipo de elementos, la sensación en el paladar va a ser menor. ¿Por qué? Porque justamente lo que sean los lípidos que están alrededor de lo que sea la preparación van a cubrir lo que sería la capsaicina, y lo que va a hacer es que la sensación de picor va a bajar.
1: O sea, una salsa que viene, por ejemplo, después de molida, frita en manteca, ¿Puede perder, digamos, capacidad de picor, de picante?
0: No capacidad, sino sensación de picor.

0: Picante,
1: Ok.
0: justamente.
1: Porque, o sea, esa palatabilidad que te da la manteca o el aceite, lo que sea,
0: Exactamente.
1: cubre de alguna manera
0: La capsaicina, que al fin y al cabo también es un tipo de resina,
1: Ok.
0: un tipo de aceite. Entonces, si queremos que un proyecto, si queremos que una salsa, si queremos que alguna preparación que estemos haciendo, no queremos que esté más picante, ¿qué hacemos? Agregamos azúcar o agregamos lo que sea un tipo de grasa. Y de
1: Okay.
0: esta manera va a reducir lo que sea la sensación. Aunque sea
1: Okay.
0: el picor esté exactamente igual, se va a reducir lo que sea la sensación. Ya te conté alguna vez la historia de nuestro fracaso en Europa tratando de hacer mole.
1: No, no me la has contado.
0: Justamente.
1: Ah, creo que la contaste la vez pasada, pero cuéntala de todos modos.
0: Pero es increíble.
1: Ajá.
0: Digo, teníamos que hacer este mole y fuimos a comprar chiles directamente con lo que era en la tienda de lo que son los turcos. Entonces, esos chiles tienen una capacidad, una capsaicina impresionante. Nosotros con nuestros métodos tradicionales y toda la cosa haciendo lo que podíamos, al momento de que probamos el mole sabía impresionantemente picante. Entonces, ¿qué fue lo que tratamos de hacer con lo que teníamos? Aumentamos ciruelas pasas, aumentamos lo que sea azúcar y demás. No le aumentamos grasa porque en aquellos entonces no tenía ese
1: Ese
0: conocimiento.
1: conocimiento que ustedes ya tienen, ajá.
0: Efectivamente, y por lo tanto, el mole estaba hiperpicante inclusive para nosotros. Y al fin y al cabo fue un resultado explosivo, por llamarlo de alguna manera. Pero justamente este es el primer precepto por el cual, aunque tengamos directamente lo que es el mole mucho picante, lo que va a pasar es que gracias a lo que es el azúcar y gracias a lo que sea la manteca, en su caso, para poderlo freír y refreír, lo que va a hacer es que la sensación de picante va a bajar.
1: Baje.
0: Qué impresionante, ¿no? El segundo precepto que tenemos es directamente con lo que sea la intensidad del sabor. ¿Cómo hacemos para que un producto, un platillo, una salsa sea más intenso? Lo que hacemos es justamente a través de
1: Sal.
0: algunos elementos, la sal justamente, pero hay algunos elementos que es aumentar lo que sería diversidad molecular, pero diversidad molecular que va a estar compaginada, como por ejemplo, elementos ricos en lo que sería umami, elementos con presencia de tostados o ahumados. Y directamente a estos a qué me refiero, ingredientes ricos en umami. De todos los ingredientes que tiene el mole, ¿cuáles ingredientes tienen umami? Estamos de acuerdo que no tienen algas.
1: No, pues no.
0: El jitomate.
1: Sí, ya lo habías dicho.
0: Justamente lo que es el
1: Okay.
0: jitomate es lo que va a ayudar a lo
1: Oye,
0: que
1: ¿y
0: sea la
1: no se degrada
0: intensidad.
1: el umami al momento de pasar por algún proceso de cocción?
0: Por supuesto,
1: Sí, ¿verdad?
0: por
1: A ver,
0: supuesto.
1: ahorita platicamos del umami, de todo esto y vamos en la segunda regla. Vámonos a corte comercial.
0: Yes.
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1: Oiga, nos queda poquito y hay un montón por hablar, así que te doy la palabra.
2: Dios. Bueno, hablábamos de esta diversidad molecular y es aquí donde observamos que tenemos que colocar una mayor cantidad de ingredientes que tengan afinidad molecular, que va a permitir que sea más intenso lo que sería el sabor. Pero a

0: en ciertos elementos, hay que prestarle muchísima atención.
1: Sí.
0: Y es aquí que les voy a presentar algunos ingredientes que tienen elementos, una afinidad molecular sumamente impresionante y que parecen que son el mismo sabor molecular. Por ejemplo, cacahuate y cacao. Muy normal con lo que sea los moles. Si, por ejemplo, en una salsa, una salsa en cacahuatada, en cierto momento, unos nips de cacao va a aumentar lo que sea el sabor. Unos nips.
1: Como los chocolates estos que tienen
0: la parte crunchy,
1: la parte crocante, que pueden tener un nougat o algo.
0: Efectivamente, le agregamos un poco de cacao y va a hacer que sea más intenso y que sea más gustoso al paladar. Es como si fuera una feria. En la feria tenemos el carrusel, tenemos la rueda de la fortuna, pero si le aumentamos algunos otros elementos, va a ser más divertido. Segundo, que también te va a llamar mucho la atención, cacao y tomate. Normal para lo que sean los moles, pero curiosamente, ¿sabes cuántas moléculas comparten?
1: ¿Cuántas?
0: 149 moléculas idénticas de más o menos 175.
1: Órale, pues un montón.
0: Es un montón, son un montón de moléculas. El siguiente, no me lo vas a creer, pero también, orégano con pimienta.
1: Ok.
0: Cuando nosotros, por ejemplo, en un pozole.
1: Al pozole,
0: sí, me
1: imagino.
0: Justamente en el pozole. Queremos que sea.
1: Pues a la carne le puedes poner pimientita y
0: al caldo.
1: Al caldo.
0: Le ponemos unas cuantas pimientitas que normalmente no se coloca. Ajá. Le ponemos esa pimientita, va a hacer que el pozole sea muchísimo más chabocho.
1: Ok.
0: El siguiente, tomillo y orégano, normal.
1: Es normal.
0: Efectivamente, lo que sea tomate y capsicum, es decir, chile. Y es lo que es por eso que las salsas son tan adictivas.
1: Claro.
0: Con eso tiene una diversidad molecular. ¿Y sabes cuánta relación tiene? El chile, con lo que sea el tomate, tiene aproximadamente 138 moléculas idénticas.
1: Sí.
0: Después, plátano y cacao. ¿Esto qué quiere decir? Tú habrás probado lo que son este tipo de postres, que son plátanos cubiertos de chocolate y tienen
1: como banderillas.
0: Exactamente, tiene mucho sentido.
1: Sí.
0: Justamente, y esa es la diversidad. Tienes el plátano y comparten entre ellos, el cacao y el plátano, 135 moléculas. El que ayer no me creías, que ayer le estaba preguntando, oye, ¿y normalmente la fresa? ¿Con cuántas partículas, tú, porque qué tipo de hierbas te gusta comer lo que son las fresas?
1: Yo te dije hierbabuena.
0: Exactamente.
1: O sea, se me ocurre que fresa con hierbabuena se lleva bien.
0: Ajá.
1: Para comidas, para bebidas, hasta un mojito así de fresa queda bien, ¿no?
0: Exactamente, 62 moléculas. Pero ¿qué es lo que pasa, por ejemplo, con lo que sería el cilantro? Tiene una coincidencia de más o menos 142 moléculas. Es decir, cuando quieres hacer un mojito...
1: Hagan un pico de gallo con
0: con fresa.
1: Sí.
0: Con fresa.
1: Imagínate un pico de gallo con fresa.
0: O lo que sea, un mojito, en vez de colocarle...
1: En lugar de jitomate le pones fresa y cebolla y cilantro.
0: Va a ser...
1: Y un poquito de limón. Sí.
0: Claro.
1: Me suena que está rico, ¿eh?
0: Y entonces, y tiene una afinidad molecular. Otro, lo que sería... Esto no va a ser raro para nosotros, pero para otros países sí. Maíz con cacao.
1: Ah, no, pues no, el mole.
0: Claro, sin embargo, ¿por qué no hay frituras con sabor a cacao o cubiertas de chocolate? Por ejemplo, lo que son estas frituras, estos elementos para el desayuno que están cubiertos de cacao, que están cubiertos de chocolate, es justamente esa afinidad. Tienen aproximadamente 130 moléculas que son idénticas.
1: Okay.
0: Esta no te va a sorprender para nada, que tal cual, nueces con chocolate.
1: Claro.
0: Es igual, son 129 moléculas las cuales son idénticas, pero por ejemplo, esta puede resultar un poco discordante, tomate y plátano.
1: Ok.
0: Una salsa, en la cual tenemos una salsa con capsicum y otros elementos, pero le agregamos unos cuantos cuadritos de lo que sería plátano. Tienen 133 elementos. ¿Y qué es lo que va a hacer el plátano en la salsa? Va a amplificar molecularmente el jitomate, que de por sí el jitomate ya es umami.
1: Ok.
0: Por lo tanto, ¿cuál sería el resultado de todo esto? Si nosotros ampliamos lo que sea esta diversidad molecular dentro de lo que serían nuestros platillos, una pequeña partecita, lo que va a hacer es que sea en una feria lo que sería nuestro paladar. Uh-huh. Y nos va a ayudar a que nuestros platillos sean más ricos. Yo platicaba alguna vez con un querido alumnito, en el cual sí, algunos de sus resultados no eran los más agradables. Y le preguntaba, oye, ¿por qué no lo preparaste mejor? ¿Por qué el resultado no fue tan rico? Es que tenían tres ingredientes, cocinaba muy simple. Y con él estuve trabajando con todos estos elementos. ¿Y cuál fue el resultado al cual llegó? Es que necesito agregarle más cosas. Pero no que fuera loco. Imagínate, un sabor.
1: Sí, más cosas con

0: sentido.
1: Efectivamente, pero al momento de que nosotros sabemos ese sentido, podemos mejorarlo. No, por ejemplo, lo que sea un sabor como lo que sea marítimo, un sabor de lo que sería el pulpo, con lo que sería una mermelada de fresa, es totalmente discordante y en el
0: Sí, no.
1: paladar es horrible. Pero, por ejemplo, estábamos hablando de lo que es el durazno. Al momento de que nosotros vamos a la puerta a comprar un tecito y había ese té negro de durazno, ¿cuál es la química ahí? Justamente comparten aproximadamente 161 moléculas,
0: ¿Cuál? El té
1: el té negro y el
0: y el
1: durazno.
0: durazno.
1: Y es por eso que es tan rico. Y por lo
0: Sí, porque
1: tanto,
0: además el té negro es el que va con durazno. El té verde va
1: efectivamente.
0: con limón, ¿no?
1: Efectivamente, y es justamente por esa afinidad molecular, no es al azar.
0: O sea, tú dices que que las propuestas que la industria alimenticia nos da, en realidad ya está estudiada esto.
1: Justamente, y es por la parte molecular.
0: Okay.
1: Cuando querramos hacer un nuevo sabor, lo que podemos hacer, si nos falta inspiración, lo que podemos hacer es buscar esa parte. Y nosotros no somos los primeros que lo estamos estudiando. Hay un laboratorio en la India que justamente nos ha hecho esta gran recopilación molecular que ha más o menos analizado 25.000 ingredientes diferentes y nos los da de manera gratuita a través de lo que son archivos JSON para que
0: Okay.
1: nosotros lo podamos jugar. ¿Cómo se llama esta página o este JCR, esta apertura de lo que son los datos? Se llama FlavorDB.
0: Órale.
1: Nosotros entramos a FlavorDB y buscamos el ingrediente que nosotros querramos hacer y nos da una maravilla en la cual le damos clic. Quiero
0: ¿Pero funciona a
1: afinidades.
0: través de IA o qué?
1: No, gratis, gratis y sin IA. Le damos afinidad de sabores y nos dice, este ingrediente
0: Con
1: tiene
0: este.
1: afinidad con todos estos ingredientes y es ahí donde la parte
0: Órale.
1: humana es donde corresponde.
0: A ver,
1: Oye,
0: repítelo, ¿cómo se llama?
1: FlavorDB.
0: Ok, la voy a buscar.
1: Y a partir de eso, ¿qué fue lo que nosotros hicimos? Nosotros hicimos el primer gemelo de inteligencia artificial del mole. ¿Cuál fue el fin? Primero para documentarlo y todos estos elementos, ¿no? Sin embargo, lo que estamos haciendo con este proyecto, estamos tratando de identificar, estamos tratando de proyectar cómo es que va a saber un mole cuando nosotros seleccionamos cierto tipo de elementos,
0: Okay.
1: chile verde, chiles guajillos y demás, para poder entender a través de lo que sería una escala que se llama escala de Tanimoto. Esta escala de Tanimoto nos va a decir, estas son las moléculas las cuales son idénticas, estas son las que son discrepantes y por lo tanto, esta es tu afinidad. Y al final del cabo, ¿qué es lo que te va a decir? Tu mole, tu salsa va a ser más picante, va a ser más astringente, va a ser más intensa y con lo que sea inteligencia artificial de lo que sean las APIs, nosotros te damos la recomendación de cómo es que podamos hacer para que tu elemento, para lo que sea tu mole, sea mejor. Cada quien tiene su receta. Afortunadamente en México las recetas forman parte del patrimonio familiar de cada uno de nosotros. Sin embargo, a través de esto, ¿qué es lo que estamos haciendo? Para que se mantenga lo que sería esta tradición de lo que serían los moles, pero con una pequeña ayudadita para poderlo intensificar.
0: Órale.
1: Por lo tanto, al momento que le das clic, te va a decir, tu mole es así. Es intenso, es dulce. Si quieres que sea menos picante, le puedes agregar más azuquita. Si quieres que no sea tan astringente, podrías reducirle este tipo de ingredientes. ¿Para qué? Para poderte hacer este tipo de cosas. La inteligencia artificial no solamente nos sirve para poder hacer bonitos memes, sino que también nos ayuda para interpretar lo que sería nuestro mundo.
0: Qué bárbaro, yo no sabía eso, que podías ya, desde ya, hacer mezclas perfectas estructuralmente, digámoslo así, o molecularmente, para que sean más armónicas y más agradables a los paladares humanos.
1: ¿Y cómo se
0: ¿Por qué? A
1: dice?
0: ver, ¿qué pasaría? Vamos a, si yo te dijera, este es un tiradito de pulpo con vinagreta de fresa. O sea, ¿qué pasa en ese caso? O sea, ¿quiere decir que son tan discordantes que no hay nada que funcione en conjunto?
1: Lo que pasa es que en la parte del tiradito tenemos el ácido, que el ácido funciona muy bien con lo que son los mariscos. Sin embargo, lo que es el dulzor de lo que es la mermelada de fresa, no la fresa en sí, porque en sí la fresa tiene un sabor astringente, tiene un sabor cítrico, tiene un sabor ácido, estaría súper bien. Pero la parte de lo que es el dulzor es el que se contrapone.
0: Okay, de la mermelada, de la compota, ajá.
1: Justamente, pero si por ejemplo tuviéramos lo que es la fresa únicamente de esta manera, muy posiblemente podría trabajar sinérgicamente, aumentando lo que es la diversidad molecular.
0: Okay.
1: Y

0: Si le ponemos cilantro, que el cilantro funciona muy bien con lo que sea en la fresa, podría resultar algo impresionante.
1: Sobre todo si el cilantro se llevara con el pulpo o algo así.
0: Y se lleva, de hecho
1: Ok,
0: se lleva,
1: ok.
0: porque lo que sean los distintos tipos de mariscos y
1: Tú le
0: demás,
1: pones ya un intermediario. Ok.
0: efectivamente. Pero tenemos estos sabores de sulfuro, de azufre, de lo que tiene lo que es este tiradito, más lo que es la
1: Sí,
0: mermelada y
1: porque hay,
0: estrato discordante.
1: sobre todo los elementos que vienen del mar, ¿no?
0: Efectivamente, es por eso de que, digo, tú lo sabes, te encantan lo que son los mulls.
1: Sí.
0: ¿Con qué otro elemento podrías colocar los mulls? Y los mulls son difíciles.
1: Ay, con calvados, con manzana.
0: O sea, se pueden hacer de muchas
1: Sí, sí,
0: formas.
1: sí, sí.
0: Sin embargo, ¿tú crees que a alguna persona le puedan gustar? Por eso es ahí donde deriva todos estos elementos. Molecularmente funcionan, pero culturalmente puede ser que no.
1: Okay.
0: Porque al fin y al cabo todo radica en lo que es la parte de lo que es nuestro pensamiento, la parte de lo que es nuestra cultura, de nuestras tradiciones y de nuestra historia. Si hay algo que no funciona, definitivamente te voy a decir no, porque no me gusta y no es porque esté mal. Molecularmente
1: Ahora,
0: puede ser
1: estos tips le
0: correcto.
1: sirven entonces a todo mundo que nos dedicamos a la restaurantería, porque imagínate, puedes
0: Efectivamente.
1: decir, a ver, mi salsa estaba muy picosa, le agrego más grasa. Oye, mi salsa le falta esto, le pongo azúcar. Oye, no sé qué. O sea, estos tips pueden servir real, no para nada más el quien estudia la química de los
0: No.
1: alimentos, sino para cualquiera que prepara cualquier receta.
0: Quiero hacer algo que te impresione, Iván.
1: Ajá.
0: Por lo tanto, ¿qué es lo que hago? Por ejemplo, Iván, yo nunca te he preguntado, después de tantos años, nunca te he preguntado cuál es tu platillo favorito.
1: ¿Mi platillo?
0: Así, así, que digas, esto es lo que yo amo, que ya puedo comer, desayunar, comer y
1: A ver, es
0: cenar
1: que
0: y no
1: tengo
0: me
1: dos y te
0: canso.
1: voy a decir por qué. El que era de casa, o sea que, y que ya no me gusta tanto porque ya no está mamá, era el picadillo. Así de simple el picadillo. Mi mamá lo hacía, ya sabes, carne molida con su caldillo, con sus papitas, sus chícharos, sus tomates. Ese era mi favorito de niño toda la vida. Hoy es la lasaña. Yo amo la lasaña. Y es difícil que me decepcione una lasaña.
0: Y sabes que tienen mucha relación entre uno y otro.
1: Sí, seguro, porque además a lo mejor más elaborado, con más técnicas, porque ahora
0: No,
1: trae la bechamela, no sé.
0: son muy, muy
1: Sí.
0: parecidas entre uno y otro. ¿Qué
1: Sí.
0: pasaría si tú colocaras en una lasaña, en vez de
1: Ajá.
0: colocarle la salsa boloñesa normal de lo que
1: ¿Le
0: es
1: pongo
0: una
1: el
0: lasaña?
1: picadillo a mamá?
0: Exactamente.
1: Ajá.
0: ¿Qué pasaría?
1: No, pues quedaría brutal.
0: Y aparte, normalmente el picadillo no se le coloca esa salsa bechamel. ¿Qué pasaría?
1: No, pues quedaría una muy similar a lo que comía de niño, ¿no?
0: Una
1: Ajá.
0: preparación totalmente
1: Sí.
0: diferente, aumentada, porque aquí hay una intensidad de sabor provocada por lo que son los lácteos. ¿Y qué es lo que va a pasar? Un elemento totalmente diferente. Cuando nosotros querramos hacer algo diferente, ¿qué es lo que podemos hacer? Eso.
1: Meter otro elemento.
0: Mi mamá, por ejemplo, hace un picadillo que todo el mundo se lo elogia y demás,
1: Ajá.
0: pero yo no me gusta, tal cual no me gusta y lo detesto con toda mi alma. Ese picadillo de toda la vida, ¿qué se le coloca? Pasas,
1: Okay.
0: aceitunas, algunas veces se le pone plátano, algunas veces le pone piña, así de, mamá, ni siquiera me lo acerques a
1: ¿Y
0: mí
1: por qué
0: mismo.
1: no te gusta?
0: No lo sé, es la parte cultural. Y digo, se supone que yo crecí con ese tipo de
1: Sabores,
0: picadillos,
1: ajá.
0: pero no me gusta. Y es ahí donde radica. No es que el sabor esté mal, es que ya es la elección personal lo que te hace que la preparación
1: ¿Te
0: final
1: guste o no?
0: te guste o no.
1: Okay.
0: Es decir, en teoría, la diversidad molecular, el platillo puede estar muy, muy bien hecho, pero es aquí donde radican las elecciones de cada uno de lo que somos nosotros.
1: Eso. Oye, entonces no solamente es la ejecución
0: No.
1: hoy por hoy, porque tú puedes decir, mira, yo hago una pasta fresca impresionante, yo sí le pongo la salsa como debe de ir, le pongo
0: Exacto.
1: la pasata de pomodoro, o sea, ingredientes originales, todo. Pero también entonces tiene que ver lo que estás diciendo.
0: Claro, cuando por ejemplo vas a concursos, ¿qué es lo más importante de todo esto? Conocer el pasado, el background de lo que son los jueces,
1: Sí,
0: porque esto te puede
1: sí.
0: ayudar mucho a determinar a esta persona qué no le gusta, a esta persona cómo creció, a esta persona a qué se dedica, porque de esta manera puedes identificar ese background, porque al fin y al cabo, aunque la ejecución sea perfecta, si la persona tiene un background diferente, aunque sea el mejor, la mejor lasaña de la vida, no le va a gustar, te va a decir, no, nine, porque esto está mal hecho, justamente. Y al fin y al cabo, todo radica y todo es al final elecciones personales.
1: Eso, nos quedan 3 minutos. ¿Qué, teníamos otro
0: Uy,
1: dato?
0: tenemos un montón de datos, pero básicamente creo que aquí lo importante de todo lo que es la diversidad molecular es probar. Si nosotros tenemos ingredientes que normalmente crecen en nuestra tierra, ¿qué es lo que podemos hacer? Tomar, comprobar, diversificar, aumentar, probar

0: nuevamente y después decidir si nos gusta o no. En el mole tú sabes que hay un montón de moles. Nosotros por la parte del centro tenemos esta parte de lo que son los moles muy muy tirados a lo que sea los
1: Dulces,
0: dulcecitos.
1: ajá.
0: Sin embargo, en lo que sería Oaxaca están tirados más a lo que sean los dulces, a lo ahumado, a lo amargo,
1: Ajá.
0: a lo astringente. Y
1: Sí.
0: por lo tanto, ¿cómo podemos aumentar? ¿Cómo podemos hacer que nuestra comida se pueda mejorar? Justamente yendo a lo que sea la parte de la diversidad molecular. Puede ser que una fruta, puede ser que un tostado, puede ser que un ahumado, puede ser que todos estos elementos aumenten lo que sea la diversidad molecular de lo que es nuestros platillos. El mole rosa. Yo tuve la oportunidad de hace muy poco de poder haber probado unas deliciosas
1: Enchiladas
0: enchiladas,
1: rosas en mi
0: efectivamente.
1: negocio.
0: Efectivamente. Y básicamente, ¿cómo tú crees que puedas aumentar eso? Vamos a buscar lo que sería el betabel, buscamos lo que sería su diversidad molecular y
1: Ajá.
0: buscamos ese ingrediente de hierro, que normalmente va a estar hierro, que le va a poder ayudar. Te voy a decir una tontería. Si le ponemos hígado, muy poquito hígado, va a aumentar el sabor.
1: Okay.
0: Pues justamente porque tiene una afinidad molecular con lo que son los hígados.
1: Okay.
0: Pero también tiene que ver lo que es el agua, también tiene que ver con lo que son las grasas, también tiene que ver con lo que sea el platillo final. Aunque por ejemplo, un pipián verde en un pescado va a quedar perfecto.
1: O sea, tú dices que entonces, como yo lo tengo, que es, tú puedes elegir tu proteína, tu tortilla, tú. Cada quien podría tener una experiencia completamente diferente, aunque son los mismos elementos, de acuerdo a
0: Justamente.
1: cómo lo combina.
0: Justamente porque
1: Okay.
0: no es solamente, eso es lo que tú estás haciendo, es algo que va muy bien con lo que sea esto, porque tú le permites que las personas
1: De acuerdo a sus gustos, creen algo.
0: elijan lo que sería y al fin y al cabo estamos haciendo algo totalmente diferente, estamos haciendo una experiencia única, individualizada y especializada para cada persona
1: Eso.
0: de acuerdo con lo que sería su propio background.
1: Exactamente. Sí,
0: Pero
1: sí,
0: por
1: sí.
0: ejemplo, lo que tenemos que hacer es esto,
1: Eso.
0: probar.
1: Oye, qué bárbaro. El programa estuvo buenísimo. Se nos fue volando.
0: Oye,
1: Ya
0: ya
1: se
0: ya
1: nos
0: acabamos.
1: acabó. Ya
0: Oye,
1: se nos acabó.
0: oye,
1: Pero te vamos a invitar otra vez
0: oye.
1: para que regreses. Danos tus redes sociales por si alguien tiene más dudas sobre ese tema.
0: Pues me pueden encontrar en correo electrónico ahorita en dir.investigacion@vp.mx
1: Eso.
0: y en Facebook estoy como Mauricio Piñón y ahí siempre respondo y demás cuestiones.
1: Exactamente.
0: Y ya próximamente les presento ahora sí a nivel nacional el Flavor DB, pero del mole, justamente
1: Exacto.
0: para que ustedes lo puedan utilizar porque ahorita van en la versión número 8 y yo espero que vayamos a
1: Hay
0: la
1: que
0: versión número
1: analizarlo, hay que
0: 10.
1: analizar este programa, va a estar bueno. Nos escuchamos la siguiente semana, Iván, nos escuchas con otro programa increíble.
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6: Hola, hola, ¿qué tal? Es un gusto regresar aquí a su programa Sintonizándote. Muy buenas tardes, queridos radioescuchas, en esta nueva emisión. Quiero dar la bienvenida a mis compañeros David Granados Tello.
7: Hola, hola, ¿cómo están, queridos Byters? Ya mucho con ustedes, qué barbaridad.
6: Así es. Y Miriam Márquez.
8: Hola, muy buenas tardes, aquí andamos de nuevo.
6: Hola, ¿qué tal? ¿Cómo están, chicos? ¿Cómo les pinta este día?
7: Calorcito, ¿no?
6: Ay, sí, por fin, qué rico, ¿no? Pero qué tal por la tarde, seguramente nos va a llover, ¿verdad? Así es. Oigan, pues hoy vamos a tocar un tema muy importante de la era de los agentes con la inteligencia artificial y la transformación del entorno laboral. ¿Qué tal?
7: Ok, sí, bueno, creo que el propósito de hoy no es que discutamos cuántas o qué son las herramientas convencionales que usamos que se limitan a procesar o resumir textos pues de una forma reactiva. ¿A qué me refiero a una inteligencia artificial reactiva? Es esta IA convencional, como los chats de ayuda básicos. Por ejemplo, cuando tú le pides a chat, no sé, dame un resumen de este documento, lo analiza y te da la respuesta en medio de texto, ¿no? Sino que responde a una acción directa ante un estímulo o pregunta inmediata. ¿Vale? Entonces, ¿qué es lo que pasa? Vamos a hablar sobre todos estos agentes y cómo han evolucionado alrededor del tiempo y el espacio.
8: Así es, David. Muy buenas tardes. Es un placer compartir con ustedes este espacio y es fundamental destacar que estamos ante una transición crítica, es decir, que estamos pasando de herramientas digitales a las que solicitamos respuestas puntuales y ahora a sistemas integrales con capacidad operativa autónoma. Y saben, esto es un cambio profundo en la estructura de las organizaciones.
6: Yo creo que esto de los agentes ha venido a revolucionar mucho la forma en la que trabajamos, ¿no? Sí. Yo lo veo aquí, ¿no? Por ejemplo, dentro de la Universidad Anáhuac, que es donde nosotros laboramos, y cómo a veces los agentes han venido a cambiar, no solamente en lo laboral, sino también en la forma en la que estudian los chicos, y no sé, ¿no? Sí, no, claro. ¿Cómo lo ven ustedes? Pero creo que siempre buscamos la manera de ir resolviendo ciertas problemáticas a las que nos estamos enfrentando. Entonces, creo que es muy importante saber qué es lo que viene a ser un agente, David. Para aquellas sí. personas que no saben, ¿no? Porque sabemos que aquí nuestros radioescuchas, a lo mejor no todos son viven en este ámbito tecnológico, pero creo que sí es importante hacer un hincapié en qué es un agente y qué es lo que viene a hacer. Uh-huh.
7: Mira, creo que la distinción radica en la arquitectura de, pues, de cada sistema. ¿A qué me refiero? A cómo está hecho y para qué está enfocado cada uno de ellos, ¿vale? Un modelo conversacional tradicional opera de una forma similar a un repositorio de conocimiento. No sé si alguno de ustedes o Clau, tú has usado o has intentado, ¿no? Hemos intentado como que juntar información en específico de nuestra área para poderla consultar. Es lo que estamos haciendo, para poderla consultar y tener las respuestas más a la mano, ¿no? A esto se refiere lo que es un modelo conversacional o LLM,
8: ¿vale? Aparte, esto implica que, por ejemplo, los factores diferenciales, que es la capacidad de planificación o planificar estrategias, no tengan como la necesidad de una intervención humana continua. Esto, pues, llega a pasar como en cada etapa intermedia, ya sea cuando el software asume responsabilidades operativas del proceso o para que todos en caso...

0: o en casa lo entendamos. Es como cuando delegamos un proyecto a un colega en vez de estar dándole instrucciones de línea por línea.
1: Creo que lo hemos vivido, ¿no? Comentabas hace un momento, David, que cómo lo hacemos dentro. Ustedes sabrán que hay una iniciativa del área de cultura digital, ¿no?
2: Correcto.
1: Que justamente están trabajando en un agente. Tú lo has vivido, Miri, ¿no? Nos decían, oye, ¿cuál es el primer paso para echarlo a andar?
0: Sí, precisamente, Clau, por ejemplo, cuando además de diferenciar a los sistemas tradicionales o confiándose en una memoria interna, el agente de la IA está facultado como para interactuar con herramientas externas o pueden ejecutarse también búsquedas de web avanzadas, interconectarse con sistemas de gestión empresarial o, por ejemplo, cuando procesamos software analítico o coordinamos esfuerzos con otros agentes de manera simultánea.
2: Mira, lo que yo he vivido en cuestión de estas diferencias que estamos acotando es que cuando uno consulta a un agente de IA de manera normal, si lo queremos ver, le preguntas, no sé, ¿cuándo es el concierto de tal artista en la Ciudad de México, no? Y te contesta de una manera rápida sin seguir un procedimiento. Obviamente, la misma IA busca en todo internet y la IA genera su propio procedimiento para llegar a la resolución de tu respuesta o a darte la respuesta que tú requieres. Con lo que yo me topé es que ahora que se puede hacer muchas cosas con la inteligencia artificial, es que tú también le puedes decir qué proceso seguir para generar algo. Me pasó con la creación de unos sistemas donde se tiene que poner, o yo puse, o me aconsejaron poner las medidas de seguridad que tiene que tener el sistema, los tipos de tipografía y bueno, todos los contextos que lleva un desarrollo de software se los das a este agente y te lo desarrolla conforme a tú quieres o te diseña el mismo proceso para llevarlo a cabo antes de ejecutarlo,
1: Okay. Por
2: ¿no?
1: ejemplo, David, tú ya estás hablando de un sistema que quieres poner en marcha, ¿no?
2: Ajá.
1: Y dices, ah, bueno, yo quiero que este sistema, no sé, me refleje qué servicios son los más buscados, ¿no? Que si alguien me pregunta de tal servicio, inmediatamente me busquen la información dentro de lo que yo tengo o programo, por decirlo así.
2: Ajá, sí, o bueno, si estamos hablando de buscadores, sí. O sea, si yo en mi página tengo una base de conocimiento de, supongamos, de atención al cliente y de temas tecnológicos, tú puedes pedirle a ese agente que te genere un pequeño buscador, como si fuera el buscador de Google, y por referencias o por palabras clave que identifique dentro de toda tu información que tú gestionas en un servidor o en un apartado en algún lugar. Te busque las coincidencias más cercanas, porque a veces no es tan exacto buscar por una palabra, ¿no?
1: Pero para eso tú tienes todo un proceso de
2: Sí,
1: búsqueda. O sea,
2: claro.
1: tú defines qué es lo que quieres y qué quieres que haga.
2: Ajá, y eso se lo pide esto. Ahora, el problema aquí es, como comentaban, cómo le pido a estos agentes que me hagan esa solución, ¿no? Quiero llegar a esa solución, pero ¿con qué palabras se lo estoy pidiendo?
1: ¿Tú qué crees, Miri, por ejemplo, en tus palabras, que deba de tener un agente para saber qué necesita buscar o qué necesitamos tener nosotros, a lo mejor como área de atención, ¿no? ¿Qué tienes tú que darle a ese agente para que te responda?
0: Sí, por ejemplo, en la universidad, pues tenemos como varias preocupaciones, tanto nosotros como los alumnos, de cuáles son los problemas principales que tenemos y nosotros le damos como una instrucción al sistema, pero no solamente es eso, sino que se basa también en criterios pues éticos institucionales y permanecemos también con controles estrictos humanos. Por ejemplo, nosotros somos quien definimos los parámetros, pero pues el objetivo de negocio, los límites de acción del software, pues ya dependen de cada uno de nosotros.
1: Tú por detrás, por ejemplo, Miri, lo que haces es, yo defino un proceso de atención, le digo, paso uno, si quieres recuperar tu cuenta de correo, ¿qué debe de hacer ese agente primero?
0: Si queremos recuperar la cuenta de correo, pues primero por seguridad en la universidad tenemos que solicitar sus datos para verificar que sea la persona correcta, validar que es el usuario. Posteriormente, validamos si la cuenta existe, si pertenece al alumno. Lo apoyamos ya con su clave de acceso y posteriormente hacemos pruebas con él.
1: Ahora, por ejemplo, un agente lo podría hacer.
0: Sí, claro, tendríamos que darle las instrucciones correctas. Por ejemplo, hacemos un prompt apoyándonos con las instrucciones de qué es lo que necesitamos de cada alumno, su ID, su no sé, información un poquito más personal para identificarlo y en base a eso pues nos basamos en la información que requerimos.
2: Mira, fíjate que Miri acaba de mencionar un término que Creo que muchos

0: Lo hemos usado el término, pero no usado me refiero a llevarlo a la acción, pero no sabíamos que se llamaba así. El término es prompt. Para los que no sepan qué es un prompt, es esta serie de instrucciones que tú le das a la inteligencia artificial para poder generar algo, para poder ayudarte con algo. Son esta serie de instrucciones que van a seguirse paso a paso por medio de la IA para llegar a un fin. ¿Vale?
1: Okay, y por ejemplo, en este sentido, ¿no? Yo ya tengo todo mi listado, yo ya tengo toda la información. Esto creo que depende mucho de los procesos que tenga cada área, supongo, ¿no? Y supongo que para poder implementar un agente, pues tú debes de tener muy bien definido cuáles son tus procesos, ¿no? Definir realmente el material
0: Sí, claro.
1: que va, no sé, a consultar ese agente, ¿no? No por sí solo te va a traer información.
0: Pues no, no, o sea, la gente nunca va a adivinar qué es lo que tú quieres, ¿no? Si no eres claro o si no tienes la información suficiente para respaldar esa respuesta, la gente o una de dos te va a traer lo que se le dé la gana o lo que encuentre más parecido a lo que tú estás preguntando o te va a traer la información precisa si es que lo tienes tú bien almacenado o la encuentra en internet o depende de lo que tú le pidas, ¿vale?
1: Okay, por ejemplo, Miri, ahora nosotros decimos, nosotros estamos, por ejemplo, si el agente no nos pudo resolver, ahora nosotros como profesionistas, ¿qué papel vamos a ocupar nosotros como profesionales? ¿Qué crees que pase?
2: Por ejemplo, nosotros primero nos estamos apoyando como con un agente de IA, que donde le estamos dando las instrucciones, lo que comenta David, pero si en algún momento ese agente no nos da como la instrucción precisa, creo que nosotros también debemos de estar preparados ante eso. O sea, es decir, tenemos como la información, por así decirlo, de nuestros procesos, lo que es también nuestros valores, la ética que maneja la universidad. Y en base a eso, pues dependiendo lo que el alumno o el profesor solicite, pues vamos a ir en camino hacia cada una de sus respuestas o apoyo a ellos.
1: Es decir, que un agente no viene a reemplazarnos al 100%.
0: No, más bien creo que a veces tenemos ese miedo de que la gente nos va a reemplazar en vez de que venga a potenciar lo que ya hacemos para poder dar un mejor, en el caso de nosotros, pues dar un mejor servicio. En otros casos que son apartados diferentes de una atención o de un servicio, pues cada uno tendrá sus propios metas, sus propios criterios de evaluación en este caso para poder implementar estas ideas, ¿no?
1: Así es. Yo creo que uno de los retos que se tiene, por ejemplo, para la implementación de un agente, y viviéndolo de cerca, ¿no? Como yo les decía, del área de cultura digital, esta implementación ha sido un reto bien complicado,
0: Sí.
1: ¿no? Porque las áreas no cuentan con estos procesos, ¿no? Como que siempre estamos en el cortafuegos de decir, oye, ¿cómo resuelvo esto? Y respondemos. Pero muy pocas veces nos damos ese tiempo, ¿no? De especificar los pasos que lleva cada cosa, ¿no? De decir, ah, voy a documentar mi proceso. Y creo que ese es un paso bien importante para poder implementar un agente. Mientras tú no lo tengas, no lo vas a poder lograr, ¿no?
0: Claro.
1: Otra, que todos preguntamos de diferente manera. Hablabas de un agente conversacional, ¿no?
0: Sí,
1: Ya
0: claro.
1: no solamente de un agente que te decía, oye, oprime uno, recuperar contraseña, dos, no me sé mi correo, tres, quiero pagar mi colegiatura. Ahora ya lo que se busca es que sea esto, ¿no? Que sea más conversacional, pero sí es un reto bien difícil.
0: Sí, claro, porque como dices tú, Clau, no. No, no todos preguntamos de la misma manera, ¿no? O sea, Clau va a preguntar de una manera, aunque yo sea la misma duda, Clau va a preguntar de una misma manera, y nos pasó apenas con un problemita que tuvimos.
1: Así es.
0: Y Clau preguntaba de una manera, y yo preguntaba a la misma idea de la otra manera, justamente porque no sabíamos dónde estaba el error de esas cosas, ¿no?
1: Así es, y bien importante. Y voy a decirles la verdad, ¿no? Por ejemplo, David estaba haciendo, por ejemplo, una implementación en un sitio. Entonces me decía, yo tengo tal problema, Clau. Ah, pues yo me puse a investigar, me decía, no, Clau, es que tú no tienes acceso a esto, no puede ser por ahí. Ah, entonces, para preguntar también debemos de saber.
0: Sí, claro.
1: ¿No? Porque si no, al final de cuentas, ¿yo cómo voy a tener una respuesta a algo que desconozco? Entonces, yo lejos de estar ayudando a David, preguntándole yo en un agente y él a otro, pues resulta de que yo no lo podía ayudar porque no sabía el contexto.

0: de las cosas o lo que estaba detrás de, ¿no? Como profesionista, obviamente, eso me da pie a decir que cada quien es su lugar.
1: Sí. No, y está bien, se agradece a veces la ayuda, porque a veces también como individuos, apoyados de la IA, vemos las cosas desde un ángulo diferente, ¿no? Aunque sea la misma tipo de pregunta, se ve de un ángulo diferente, ¿no? Entonces, qué bueno que la IA está apoyándonos a resolver este tipo de cosas, y hay que tener muy bien el contexto, hay que saber bien qué es lo que queremos, para qué lo queremos y por qué lo queremos.
0: Así es, pues sí, justamente, uh-huh. ¿No? Yo creo que, así, ah, dime.
2: Una parte de eso es cuando, por ejemplo, los alumnos llegan con nosotros y nos preguntan, no es lo mismo que le estén preguntando a un robot que esté entendiendo lo que quiere a que tengamos comunicación directa, estamos platicando, creo que eso es algo que no va a reemplazar jamás la IA.
1: El sentir.
2: El contacto, sí.
1: Ajá.
0: Sí. Y también lo que nos quieren decir, ¿no? Yo, de verdad que creo que la gente siempre es algo que nos ayuda, pero bueno, este tema lo vamos a tocar un poquito más adelante, pero sí hay que darle la importancia y saber bien qué es lo que queremos saber, cómo preguntarle y cómo usarlo, ¿no? Pues bueno, hasta aquí llegamos a nuestro primer bloque. No se vayan, por favor, Radio Escucha. Regresamos a Sintonizándote en el 1670 de AM.
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0: de llevarlo un poco no tan técnico, porque creo que muchas veces nuestros radioescuchas no lo son. Y un uh-huh. poquito tratarlo de manera natural también nos es complicado de repente porque vivimos en un sí. mundo de tecnología. Pero justamente lo que tocaba Miri hace un momento, de que los agentes no siempre pueden detectar, más bien no detectan nuestros estados de ánimo, sí, ¿no? Claro. Entonces, a lo mejor alguien muy enojado va y le pregunta algo y de repente es, no me responde lo que yo quiero, pues todavía más enojados van a
1: ahorita,
0: terminar, ¿no?
1: Ahorita tocando un poquito esto de las emociones, ¿ustedes se han enojado con alguna IA?
2: Sí,
1: yo también. Sí, yo sí.
2: No nos
1: yo sí me he enojado con la IA a veces.
0: Sí, yo en un programa te comentaba, David, que yo lo primero que busco, ¿no? Siempre cuando te vas a estos portales que tienen un bot, que le preguntas algo y lo primero que yo trato de buscar es conéctame con un agente. Sí, ¿no? Claro. Porque siento que un bot todavía no me responde lo que yo quiero. Oh, entonces, trato de hacerlo así, de darle frases específicas para que me lo responda, pero nunca logro tener una respuesta acertada de ello.
1: Sí, creo que la IA... ¿Han visto la película de Yo, Robot?
2: Sí.
1: ¿Sí? Así, ¿no? O sea, los robots, las IAs en este caso, están entrenadas justamente para obedecer las órdenes que le damos nosotros o las peticiones que le hacemos nosotros. ¿No? Entonces, no es lo mismo, como dice Clau, hablarle a una persona, tanto por teléfono o por algún chat que tiene algún servicio, que la atienda una persona.
0: Una persona, así, ¿no? Es. Sí, a veces lo que uno busca como persona es desahogarse de la frustración sí, que tienes claro. por no resolver algo, pero pues bueno, ni modo, el mundo de los agentes ya está aquí y pues hay que buscar la manera de cómo encontrar una solución a nuestros problemas. Y pues bueno, David, ahora, por ejemplo, pues vamos a asumir de manera metodológica cómo es que se estructuran estos agentes.
1: Sí, mira, vamos a dividirlo en tres fases, si lo queremos ver así. La primera es la planificación, ya que al asignarle un objetivo a una IA, a pasarle una petición, el sistema no emite una respuesta automatizada inmediata. En su lugar, pues descompone esta meta, esta petición en submetas, subobjetivos, de una forma lógica, y el agente pues establece una secuencia estructurada. ¿A qué me refiero? Vamos a suponer que le digo a la IA, oye, quiero aprender a hacer tacos dorados, ¿no? Y se le queda el de tacos dorados, receta de tacos dorados. Y me desmenuza, pues necesitas primero los ingredientes, las tortillas, el pollo, el queso, etcétera, etcétera, etcétera. Después viene el método de fabricación, o en este caso la respuesta, ¿no? Ya te dice, bueno, necesitas los
0: fríe la tortilla.
1: Fríe la tortilla durante 5
0: minutos. Ponle el pollo.
1: ¿No? Bueno, al revés, ya, pon el pollo, fríe la tortilla.
0: Ya sabemos cocinar, ¿no? David, sí, claro.
1: Entonces, esto es lo que hace la parte de la planificación de la IA. Antes de arrojarte alguna respuesta, primero desmenuza tu petición y lo convierte en muchas pequeñas respuestas que al final las vuelve a juntar y te da la respuesta que tú esperas, ¿no? Se supone que es la respuesta que tú esperas. Entonces, es muy interesante cómo funciona, cómo desmenuza nuestras peticiones la IA.
0: Sí, pero justamente, y vuelvo otra vez y regreso a este tema donde nosotros, cuando llegamos a implementar algo, pues primero le vamos a definir esas fases. No podemos hacerlo sin conocer nuestros procesos, sin conocer qué es lo que queremos que sepan nuestros usuarios, qué quieren obtener. Entonces, si nosotros no planificamos de forma correcta cómo queremos que resuelva un bot, pues obviamente vamos a tener esa frustración porque no nos está dando la respuesta correcta.
1: Lo que queremos, claro.
2: Así es, Clau. Por ejemplo, la segunda etapa, que es la que define el razonamiento con herramientas, si durante el desarrollo del proceso el agente detecta insuficiencia de datos en una etapa, el sistema no interrumpe su ejecución. De manera autónoma, invoca herramientas y protocolos externos, o sea, realiza consultas en bases de datos relacionadas, accede a los sistemas de información de Internet o ejecuciones de software, de cálculos estadísticos. Si los resultados intermedios no corresponden a los parámetros del objetivo, pues el agente está diseñado para autocorregirse y modifica su ruta de procesamiento en un tiempo real.
1: Sí, entonces, imagínense, nosotros nada más hacemos una pregunta a la IA, pero lo que ya hizo toda la IA para darnos una respuesta que nosotros esperamos, ¿no? Si tú le dices a la IA, no, la verdad no estoy de acuerdo con lo que me estás respondiendo, hace esto. Se vuelve a reestructurar la pregunta, vuelve a buscar ahora en otros diferentes.

0: entornos con los que no haya buscado y te genera una nueva respuesta,
1: Así es.
0: ¿no?
1: ¿Y qué pasa cuando no obtenemos la respuesta que queremos? Digo, porque sí ha pasado, ¿no? Y no sé si lo mencionabas igual en un programa anterior. La IA nunca nos dice, te equivocaste, ¿no? También en lo que me
0: Sí,
1: estás preguntando.
0: ajá, sí.
1: Oye, David, pregúntame bien, ¿no?
0: Ajá, sí. Entonces
1: Si
0: dime qué
1: quieres,
0: quiero, ¿no? Sí.
1: exactamente. Entonces, ¿aquí qué debemos de hacer o qué sería lo mejor para realmente nosotros saber?
0: Una, hay varios cursos que se están dando, a lo mejor no aquí, pero hay varios cursos y se deberían dar aquí y se van a dar seguramente, que son cursos de generación de prompting, ¿no? ¿Por qué? Porque ahí nos dan las bases justamente para saber nosotros cómo comunicarnos con estos agentes, con estas IAs y ser lo más claros posibles y estructurados para que nos entienda al 100% o casi al 100% de lo que nosotros estamos buscando, de lo que nosotros queremos. Ahora, yo te voy a quitar tu punto, Glow, pero
1: No, no, no,
0: les ha
1: adelante.
0: pasado, suponiendo que estamos haciendo una presentación con una IA, les ha pasado que de repente o la diapositiva sale como medio cortada o la imagen que le inserta está medio rara o que tú le pides, pero sigue haciendo cosas bien raras
1: Sí,
0: a su
1: claro.
0: producto. ¿Saben cómo se llama eso?
1: No, yo no lo
0: No.
1: conozco. Me ha pasado y me ha
0: Sí,
1: pasado muchas
0: creo que a todos
1: veces.
0: nos ha pasado. Y esto se le llama una alucinación, ¿no? La IA en este caso está sufriendo una alucinación, ya sea por el contexto de tantas preguntas que le hemos hecho sobre ese mismo chat, o bien algo no se está entendiendo bien entre la silla y lo que está entre el escritorio y la silla, la IA y lo que está entre el escritorio y la silla, ¿no? Que somos nosotros.
1: Sufriste una alucinación.
0: Sufre una alucinación.
1: Sí.
0: Como
1: ¿No?
0: ahorita ya sufrió una.
1: Exactamente,
0: Exactamente.
1: así digo.
0: Sí.
1: No, y fíjate, no lo sabía hasta ahorita que lo estás mencionando. Entonces, yo lo que hacía era, pues cierro esto y
0: Ajá.
1: vuelvo a empezar
2: De
1: desde
2: cero.
1: cero para ver si me entiende. Pero eso es.
2: No, creo que no, creo que
1: ¿Sí se
2: estamos
1: puede
2: gastando,
1: hacer o
2: sí
1: no?
2: se puede, pero estamos gastando recursos ahí.
0: La mayoría de las IAs ahorita contienen algo que se llama token. El
2: Así
0: token
2: es.
0: son como las moneditas que tú le avientas a una máquina de arcade para poder jugar. Si se me acaban, ya no puedo seguir jugando. Es lo mismo o algo parecido en lo que son los generadores con IA o los agentes de IA. Porque imagínate que están analizando cada una de las partes de lo que tú le pides y se van gastando esas moneditas, si lo queremos ver así. Son tokens, al fin de cuentas, si se llaman, son monedas. Entonces, si se nos acaba y nuestro proyecto está a la mitad, pues no podemos avanzar hasta que los tokens se nos regeneren. Y en ocasiones pueden ser días, semanas. Imagínate tener un proyecto parado por semanas por no
1: Porque
0: saber
1: no puedes
0: cómo preguntarle a la IA
1: preguntar.
0: qué es lo que quieres.
1: Ahora entiendo. Ahora te entiendo, David.
0: Sí, y regularmente también por eso se nos alucinan las IAs, porque iteramos muchas veces sin tener o sin saber qué es lo que estamos necesitando realmente.
1: Muy bien. Y por ejemplo, ¿qué pasa con esto del aprendizaje y la reflexión, David?
0: Bueno, a diferencia de los modelos analíticos, que los agentes cuentan con estas arquitecturas de memoria a largo plazo, ¿qué es lo que pasa? Que no se borran nuestros chats hasta que nosotros los borremos. A menos de que sea una cuenta institucional, ahí la institución tiene el poder sobre las consultas que haces y en muchos casos no las puedes borrar. A menos de que le pidas a un administrador que te las retire. ¿Vale? Pero en una cuenta personal de IA sí puedes borrar, puedes editar, puedes seguir preguntando. Y al concluir con el proceso de cada una de nuestras consultas, el sistema evalúa su desempeño frente a la retroalimentación de nosotros, que somos el supervisor humano. Y si se detecta un desvío metodológico, el agente registra la experiencia y optimiza sus algoritmos internos. ¿A qué se refiere esto? A que aprende. La IA está entrenándose conforme a lo que nosotros le pedimos y cómo le pedimos que lo esté haciendo. Entonces, imagínense que la IA ya nos está conociendo a nosotros como usuarios para que nos conteste cualquier cosa que nosotros le pidamos.
2: Así es, o por ejemplo, cuando profundizamos en estas aplicaciones de este concepto, pues resulta un poco práctico la optimización de logística internacional y, por ejemplo, ahí analizamos la investigación de IBM o enfocamos la planeación y la viabilidad deportiva en regiones costeras de Europa. Y este caso demuestra la interacción entre múltiples agentes especializados.
0: Sí, está muy cañón todo lo que está pasando. Pero si tenemos dudas con lo que es este IBM o este estudio de IBM, imaginemos que una organización solicita a un agente de cabecera la optimización de un calendario de actividades deportivas marítimas. ¿A qué me refiero esto? a que muchos

0: Es armadas, no me voy a meter en temas políticos,
1: No, no lo hagas.
0: pero muchos países generan estos ejércitos, estos ejercicios marítimos justamente para que sus soldados, sus agentes practiquen, ¿no? Para cualquier cosa que pueda pasar, ¿no? Y entonces el sistema inicia un protocolo de consulta interconectado. ¿A qué me
1: Sí, o
0: refiero a
1: sea.
0: esto? Rastreas o cuánto tiempo tardaste en el ejercicio, cuánto tiempo tardó en moverse de punto A a punto B. Bueno, a grosso modo, para no entrar en muchos temas o muchos temas específicos, es esto. La IA ya está ayudando a todo el mundo, tanto a nivel gubernamental como a nivel personal, a analizar cómo nos comportamos día a día, a analizar cómo o cuánto es nuestro tiempo de respuesta sin necesidad de hacer un prompt. Ya te analiza todo lo que haces, a dónde vas, a cuánto te tardas de punto A a punto B, y creo que lo vemos también con los carros, bueno, con los automóviles actuales, donde ya trae un GPS integrado, ¿no? Donde nosotros ya podemos saber en dónde estamos en cualquier hora del día o dónde dejamos estacionado el carro o etc., ¿no?
1: Creo que cada día somos más predictorios, ¿no?
0: Es lo que preguntaba en una plática con un amigo que le preguntaba que si, o ustedes, le voy a hacer la misma pregunta. ¿Ustedes creen que nada más usan la IA en el trabajo?
2: No, no, para todo.
1: Para todo
0: ¿Para
1: ya,
0: todo? ¿Cómo para qué
1: exacto.
0: la usas tú, Clau, fuera del trabajo?
2: Es mi psicólogo.
0: Ah, ok. Perfecto.
2: No, no, o sea, lo dije entre broma y no broma, pero realmente hay muchas personas que lo usan como si fuera el psicólogo.
0: Sí, claro.
2: Hasta para dar una respuesta, literalmente dices, oye, ¿cómo puedo decirle a tal persona tal cosa para que ya no me diga más, ¿no? O cómo puedo dejar de, ahora sí, de tomar decisiones que no sean correctas, pero ya lo estás tomando como tu profesional de cabecera, cuando no debería de ser de esa manera.
1: Así es, o cuando hacemos compras, por ejemplo, ya nos estamos basando en cosas que ya están como predictorias o cosas que ya compramos o lo que más se vende o lo más del día, no sé.
0: A nivel área de servicio, Clau, retomando un poquito lo que dice Miri sobre ya podemos saber o poder cuantificar qué es lo que se está haciendo dentro de un supermercado, dentro de un área de servicio como esa de nosotros, qué ha pasado con la IA que nos ha ayudado a nosotros como área, en tu experiencia.
2: Quisiera entender, a ver, ¿me puedes
0: La
2: volver a
0: IA
2: dar?
0: en qué nos ha ayudado a nosotros como área, justamente para trascender los esfuerzos que hemos hecho o para mostrar los esfuerzos que hemos hecho.
2: Pues, por ejemplo, en nuestro caso y de manera profesional, pues uno de los casos es con las aplicaciones que tenemos dentro de la dirección, ¿no? De cómo podemos ofrecer los servicios. En lo personal, por ejemplo, yo me enfoqué mucho en buscar información de cómo nosotros podemos implementar IA para responder a los alumnos de una forma más adecuada, de que nuestros esfuerzos como humanos, por decirlo así, nos liberen un poco de responsabilidades y dejar de manera automática que nos puedan buscar por otros canales, ¿no? De atención y liberarnos de ciertas responsabilidades. El otro ejemplo, por ejemplo, ahora sí, por ejemplo, está en el diseño de la página. O sea, ¿cuándo íbamos a decir que íbamos a diseñar la página a través de esta,
0: De
2: de utilizar
0: herramientas.
2: la IA? Otra, por ejemplo, yo no sabía utilizar, y te lo reconozco aquí, Power BI, por ejemplo, y yo me enfoqué mucho en la IA para sacar mis dashboards, pero claro, siempre con conocimiento de lo que yo quería obtener.
0: Sí, claro.
2: Entonces, la verdad es que como área de servicio, a mí me ha dado un enfoque muy grande, me ha ayudado a resolver y obtener datos también.
0: Ok, ya hablamos un poquito del área de servicio. Gracias, Clau.
1: Sí.
0: Mire, tú eres alumna. A ti como alumna, o en general, si puedes compartirnos un poquito tu experiencia, aunque sea algo muy general, la IA como alumno de posgrado, de licenciatura aquí en la Universidad de Anáhuac, ¿cómo crees tú que se debería emplear?
1: Híjole, primero creo que debería haber esa educación,
0: Claro.
1: que nos enseñaran cómo funciona la IA, porque no es solamente preguntar por preguntar, primero saber cómo funciona, cómo viene su estructura y en base a eso nos ayuda muchísimo.

0: Por ejemplo, nuestros trabajos, haces tus trabajos bastante rápidos, pero creo que no es solo el preguntar, sino el saber cómo preguntar, porque él te puede entregar un esquema, un diagrama de todo lo que vio, pero si no lees, si no sabes qué estás diciendo, qué estás haciendo, pues también
1: Sí.
0: puede ser perjudicial para cada uno de los alumnos. Es como saber y no saber nada también.
1: Ok, y ahora tocamos el siguiente punto. ¿Ustedes creen que a veces la IA la ocupamos ya para no pensar?
0: Híjole, pues a veces sí, ¿eh? A
1: ¿Sí?
0: veces es como que queremos minimizar nuestros procesos, ganarle tiempo y a veces es de, ah, bueno, ya lo tenemos y damos por hecho que eso es. O sea, creo que también debemos de ser más inteligentes que eso.
1: Okay.
2: Yo creo que la estamos mal aprovechando. Y si
1: Sí.
2: lo digo como estudiante, por ejemplo, ya los estudiantes solamente quieren preguntar, dame la respuesta, copio o pego, ¿no? Por ejemplo, en mis trabajos, pero estás dejando de pensar. Estás dejando de analizar.
1: Ok, bueno, estamos a un minutito de cerrar este segundo bloque. Creo que hemos aprendido mucho y hemos dialogado, creo que mucho sobre cosas que regularmente no se tocan sobre la IA. Gracias, Clau, gracias, Miri. Y regresamos en un momentito. Gracias por seguir con nosotros. Regresamos.
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0: Hola, hola, estamos aquí de regreso en su programa Sintonizándote en compañía de
1: Miri
2: y David Granados.
0: Así es, pues retomando un poquito el bloque anterior, estábamos diciendo de cómo ha influido la IA, por ejemplo, en los estudiantes, y yo les comentaba que dejamos de, como estudiantes empezamos a dejar de pensar, claro. ¿No? Yo tengo dos hijos adolescentes y yo sí les he dicho, está bien que hagan uso de la IA, o sea, es correcto que lo utilicen, pero también no dejen de pensar cómo está razonando, porque claro. ¿Cómo van a evaluar un resultado a otro? ¿O qué va a pasar cuando tú ya salgas de la universidad, vayas a hacer un examen, te pongan y te digan, ¿sabes qué? No, prácticamente lo que ha pasado ahora es, te encierran en un cuarto, ¿no? Te ponen algo, te empiezan a cuestionar, te empiezan a preguntar. Sí. Y no en ese momento que te van a dejar sacar tu teléfono, le vas a preguntar a la IA, obviamente.
2: Es puro conocimiento propio.
0: Exactamente. Entonces, ¿en qué momento van a empezar a valorar y a decir, oye, pues en lugar de hacerme un bien, me hizo un mal? ¿No?
1: Algo importante es de que, por ejemplo, creemos todo lo que está escrito en IA y a veces el prompt no es correcto y tampoco es correcta la respuesta. Digo, no sé ustedes, yo he tenido un caso de que quise buscar música y dije, ah, bueno, pues una canción que diga esto y esto, y pues me la inventó, ni siquiera el artista, ni siquiera la canción, y yo doy por hecho de que es real. Entonces eso pasa con mucha información que tampoco es real, pero no le estamos

0: dando el prompt correcto. Entonces, lo mismo sucede con los alumnos. Dan por hecho de que todo lo que dice ahí es un copy-paste y no la sabemos utilizar.
1: Creo que a veces el mismo dicho que le decimos al Internet es el mismo que debemos decirle a la IA. No todo lo que está en Internet es verdad, entonces hasta que estemos 100% seguros de que lo que nos está dando la IA es correcto, también podemos dudar, ¿no?, de lo que nos está arrojando.
2: Así es. Fíjate que cómo nos encontramos ante un panorama bien crítico y más en un nivel, yo hablo de universidad, no sé si vieron ahora las noticias que estaban comentando de esta nueva, ¿cómo les puedo decir? Esta aplicación para ingresar al nivel superior, que hicieron un análisis y ahora resulta que todos los alumnos salieron por arriba del promedio de aciertos
1: Ah,
2: en
1: claro,
2: este año,
1: sí,
2: ¿no?
1: apenas lo vi. Sí.
2: Entonces te estás diciendo, oye, ¿qué está
0: ¿Qué
2: pasando
0: tan
2: con?
0: real es?
2: Exacto. O sea, ¿a quiénes están aceptando las universidades? Porque están haciendo uso de la IA. Entonces, ¿ahora qué va a pasar? ¿Van a aceptar a todos? ¿Ahora cómo van a evaluar?
1: Sí,
2: Entonces,
1: claro.
2: creo que la IA ayuda, pero también estamos ante un reto de ética, ¿no? Creo que es muy importante que no debemos dejar a un lado. Y pues bueno, creo que quedará en cada uno de las personas que le están haciendo uso.
1: Sí,
2: Bueno,
1: claro.
2: y pues ahora quiero pasar en el modo profesional, por decirlo así, y voy a poner un ejemplo, y a lo mejor tú, David, me puedes dar ahí, o tú, Miri, qué es lo que está pasando. Por ejemplo, para un área de capital humano que está consiguiendo personal, por ejemplo, ¿qué pasa ahora con el uso de la inteligencia?
0: Bueno, por ejemplo, yo he notado que también no es de todo mal, o sea, creo que hay muchas cosas bastante buenas y uno de ellos pues es el saber, no precisamente a lo mejor sus conocimientos, pero el comportamiento de cada persona, eso sí es importante, o sea, ¿qué persona estás contratando en tu empresa? Entonces, con apoyo de la IA pues están ayudándonos a reconocer los patrones que tienen.
1: Claro, y creo que la IA en el sentido de capital humano, se integran estos agentes justamente para detectar los patrones, como dice Emily, pero también nos como si fuera de capital humano, les ayuda a estas áreas a perfilar más a sus es que no se me viene la palabra a la mente, a sus es que no sé, no es pretendientes, a sus aspirantes, a saber bien, o a ellos mismos, a capital humano, a saber qué aspirantes más bien cumplen con el perfil que están buscando, ¿no? Ya sea por palabras clave, por puestos, por años de experiencia, o lo que arroje una persona en su currículum mediante las plataformas digitales, a esto nos ayuda, ¿no?
2: Sí, fíjate que qué curioso, digo, voy a decir, yo llevo 20 años trabajando aquí y yo recuerdo que cuando yo metí mi currículum a la universidad, me llamaron y me dijeron, oye, tienes que venir,
1: Sí,
2: ¿no?
1: claro.
2: Entonces yo venía, me hicieron un examen, no me acuerdo cuánto tiempo duró, era todavía papel, ¿no? Y entonces tenías que, esta famosa hojita que te dan y llenar la
1: Sí.
2: letra A, B, C, D, ¿no? De acuerdo a lo que más te regía. Y supongo que después eso lo analizaban con algún otro equipo, no lo sé, pero, y tuve que pasar tres entrevistas más. O sea, yo
1: Okay.
2: pasé por tres entrevistas todavía. Ahora, las nuevas personas que ya se integraron a mi equipo es que todo me lo mandaron
1: Correo.
2: por correo, ¿no? O sea, o las entrevistas a través de línea. Entonces, ¿cómo cambia todo este panorama? Y todo el trabajo que a lo
1: Sí.
2: mejor les está ahorrando, ¿no? A capital humano, para poder decir, ah, ¿quién es la mejor persona? ¿No? Para que pueda entrar dentro de la institución.
0: Así es, antes
1: Claro.
0: concentraban como sus competencias en evaluaciones como cualitativas, sus habilidades blandas, lo que comentabas, o análisis de cultura, todo eso llevaba todo el tiempo que decías, a veces hasta 3 semanas, me parece, cada semanita ibas haciendo como un examen. Ahorita, pues con el tema de la IA, pues vamos apoyándonos un poquito en la optimización de los tiempos.
2: Así es, pues justamente todo aquello que llevaba ese proceso de captura, de procesamiento, que se asignaban estas etapas, pues lógico, ¿no? Ya es, liberan de recursos, ya se pueden adaptar a otras cosas, entonces pues yo creo que pues ha ayudado. definitivamente está ayudado. Y esto es un ejemplo de lo mucho que se puede hacer.
1: Ok. ¿Alguna vez han escuchado el término CRM?
0: CRM.
2: No, pero si me puedes decir.
1: Ok, es la gestión de relación con el cliente, ¿vale? En inglés, Customer Relationship Management, ¿no? Que son estos sistemas de software corporativos diseñados para registrar, organizar y administrar todas las interacciones, datos, compras e incidencias que tiene una empresa con sus clientes de forma histórica, ¿vale? Para los que... los que tenían esa duda. Ahora, vamos a mandarle un pequeñito mensaje a los futuros profesionales, a los recién egresados de nuestra universidad y líderes de proyectos, ¿no? Sabemos que el mercado laboral disminuye la valoración de perfiles dedicados exclusivamente a funciones mecánicas o de transcripción. En este caso, capturistas y todas estas personas, ¿no? Bueno, estos perfiles. Y la demanda pues, se va a orientar hacia profesionales con habilidades para diseñar, auditar y gobernar sistemas de IA. Creo que hemos tocado muchos temas donde vemos que la IA cada vez más se va incluyendo en más puestos, más trabajos, más tendencias, ¿no? En este caso, las tendencias globales apuntan hacia una gestión de entornos multiagente. Entonces, ya no va a haber una persona especializada, o yo lo veo así, en nada más una cosa, ¿no? Sino que apoyados de estas IAs que se están utilizando, vamos a poder ser como multiprofesionales, si lo queremos ver así.
2: Okay.
1: Donde el rol humano equivale al de un director o gestor de un equipo de asistentes analíticos especializados. Entonces, ya no nada más traemos a mi compañero que sabe mucho de Excel, sino traemos ya un Excel en la bolsa o en la computadora, ¿no?
0: Aparte, es importante como que añadir que pues esta transición no solamente requiere como una formación avanzada, lo que comentas, o sea, o en ciencias computacionales o en desarrollo de códigos complejos. Las principales plataformas tecnológicas pues están consolidando entornos de desarrollo. Estos se denominan como low-code o no-code, a través de interfaces visuales fundamentadas en lógica estructurada y en lenguajes naturales, es decir, que cualquier profesional con pensamiento crítico o capacidad analítica puede moderar estos flujos de trabajo autónomo.
1: ¿A qué nos referimos con low code o no code? ¿Bajo código o sin código? Son estas plataformas de software que permiten crear aplicaciones, flujos de trabajo y automatizaciones a través de elementos visuales, ¿vale? Y lenguaje común, como ya nos mencionaba Mili, que en lugar de requerir que se escriban miles de líneas de código, en programación clásica, tú nada más le dices a la IA, oye, ¿sabes qué? Requiero una app que haga esto, ¿no? Y toda tu lista de solicitudes. A eso nos referimos. Es algo que ya se puede hacer el día de hoy.
2: Ah, yo recuerdo en mi época de estudiante, ¿no? Le quiero decir que estudié como programación y la verdad es que eran líneas y líneas y líneas de código, ¿no? Cuando compilabas, a ver dónde está el error, dónde está esto. Y ahora justo, ¿no? Veo que ya nada más es como una que a veces puedes nada más arrastrar ciertas cosas, ¿no? A ciertos módulos y ya nada más lo vas armando, ¿no? Nada más vas armando. La otra es justamente esto. Quiero que me hagas tal, tal, tal. Pero volvemos a lo mismo, pues como decía Miriam, ¿no? El pensamiento crítico también. Claro. Que creo que eso es lo que influye realmente. Ahora, como profesionista, dices, ahora, ¿cómo voy a estudiar animación si ya la IA lo hace? ¿No? ¿Cómo voy a estudiar programación si ahora ya lo puedo hasta programar yo? Entonces, ¿qué va a pasar ahí?
1: El problema, bueno, no es el problema, la ventaja de estar apoyado en vez de delegarle todo el trabajo a la IA es que tú como profesionista, como profesional ya de cierto ramo, llámese de programación, artes visuales, lo que sea, tú tienes el conocimiento para poder preguntarle a esa IA para que te apoye a desarrollar más lo que tú ya estás haciendo.
0: Así es, y creo que es muy importante este tema porque tenemos tanta información, tantos datos, que ya no necesitamos como memorizar tanto, sino como saber cómo usar esos datos.
1: Claro.
2: Sí, así es. Y pues yo creo que aquí bien importante es que justo como futuros profesionales, como esto, es buscar realmente estas herramientas para ayudarte, ¿no? No es como decir, ya no voy a estudiar animación porque ya la IA lo hace, ¿no? Más bien es empezarte a involucrar también con estas IAs, ¿no? Y saberlas manejar y manipular y saber qué puedo yo obtener de ello, ¿no? No porque exista, diga, ya no lo voy a hacer, al contrario, creo que ahora es prepararnos para este futuro.
1: Sí, claro, creo que hay demasiadas IAs en el mercado,
0: Así
1: hay
0: es.
1: Muchísimas IAs.

0: el mercado, pero a veces lo que no tomamos en cuenta es que a veces hay IAs que están dedicadas para hacer ciertas cosas más en específico que otras, ¿no? Hay IAs para generar imágenes en específico, hay IAs para generar videos en específico, hay IAs conversacionales como lo es Gemini, como lo es ChatGPT, que le preguntamos y nos contesta, y que puede igual hacer una creación de un video, una creación de una imagen, pero si buscamos algo más dedicado, las hay también.
1: Así es. Fíjate que yo como
0: No.
1: alumna me platicaba con mi profesor y hablábamos de la industria 4.0, cómo nos ha alcanzado, cómo estamos pues viviendo ya con tecnología, y lo que comentas no es solamente pues el saber que hay IAs que nos hace nuestro trabajo, sino el saber usarlas, y lo que comentas que IA es la que nos puede ayudar a mejorar más ese trabajo.
2: Así es. Ahora, no sé, David, por ejemplo, existen diferentes, como dices, hay muchísimas,
0: Sí.
2: pero supongo que debe de haber algunas que son especializadas para ciertas cosas.
0: Sí,
2: ¿Sí?
0: claro. No voy a mencionar marcas porque si no luego nos metemos en problemas. Pero vamos a tomar, por ejemplo, Gemini, que es la que usamos aquí en la universidad. Gemini te permite generar muchísimas cosas para muchos campos laborales. En este caso, código, imágenes, música, videos, hasta respuestas rápidas con prompting, que si las buscábamos, por ejemplo, en alguna otra IA que está dedicada, como dices, Clau, a generar una imagen, a lo mejor la imagen que genera Gemini es muy diferente con el mismo prompt a lo que genera la imagen de la IA especializada en nada más crear imágenes, ¿no? Aunque sea, si yo meto el mismo prompt que Miri a Gemini, también nos puede dar cosas diferentes. ¿No?
2: Así es. Fíjate que algo que mencionas, yo dentro de, yo utilizo la institucional, por ejemplo, y ahí mismo te dice, ¿no? Ahora tú puedes crear tu propio agente también, ¿no? Y dices, ah, yo quiero que mi agente se especialice solamente en investigación. Quiero que mi agente, por ejemplo, en una experiencia del usuario, del cliente, yo estoy buscando un agente que me analice datos, ¿no? Que a lo mejor me diga, oye, estás fallando en la experiencia del usuario porque te están calificando entre dos, tres, ¿no? ¿Y qué es lo que está pasando? Entonces tú le dices, ¿no? Y tú buscas la manera de diseñar tu propio agente para que solo y exclusivamente se enfoque en ese tema.
0: Sí, claro, igual para los profes que son investigadores o los chicos que son investigadores, hay herramientas justamente que se basan en dentro de Gemini, dentro de algunas IAs, que se basan o tienen esta facilidad de buscar las fuentes o buscar la información estrictamente en lugares donde la información suele ser verídica, en páginas de gobierno, en páginas de investigadores muy reconocidos, donde los conocimientos ya están avalados, donde los conocimientos ya están firmados. Entonces, si queremos hacer una búsqueda real, si somos investigadores o profesores, pues podemos usar estas herramientas para que en caso de profesores, nuestros materiales didácticos, en caso de los alumnos, en nuestras investigaciones futuras, sean totalmente verídicas y que no tengamos duda de que son datos reales.
2: Así es. Y por ejemplo, Miri, ¿qué beneficios nos puede dar la IA?
1: Por ejemplo, la automatización de tareas o con los avances continuos de la IA, generativa a los aprendizajes automáticos. Existen como crecientes intereses en optimizaciones de flujos de trabajo, mayor rendimiento.
2: Cuando hablamos de mayor rendimiento, ¿a qué te refieres, Miri?
1: Por ejemplo, la infraestructura de multiagente tiende a superar a los agentes singulares. Esto se debe a que entre los planes de acciones estén disponibles para un agente o se produce un aprendizaje o una reflexión. O que un agente IA que incorpore conocimientos y retroalimentación de otros agentes de IA en áreas relacionadas, pues puede ser un poquito útil para la síntesis de información.
2: Okay. ¿Alguna otra, David, que
0: Pues
2: consideres?
0: no como otra, pero sí es bueno retomar un poquito lo que dice Miri, porque si usamos la IA como herramienta, puede darnos a conocer lo que estamos, lo que podemos mejorar, no voy a decir lo que estamos haciendo mal, lo que podemos mejorar en nuestros entornos de trabajo, en nuestra rutina diaria, porque la IA al fin y al cabo la estamos entrenando nosotros como agente, como usuarios finales.
2: Sí, y yo creo que aquí bien importante, ¿no? Conforme se va consumiendo más este tema de la IA, nosotros vamos a obtener respuestas más completas, más precisas, ¿no? Porque tenemos muchos agentes que, por ejemplo, obtienen respuestas

0: de todos lados, ¿no? Ya
1: Sí.
0: traen información y hasta muchos te dicen, ¿no? Lo consulté en tal lado, y pues esto nos puede ofrecer una experiencia mucho más, pues, enriquecedora, por decirlo así. Entonces, yo creo que este mundo de los agentes, pues hay que saberlos utilizar, pero también es importante, como decíamos, ¿no? Que también todo tiene su riesgo y también
1: Sí,
0: tiene
1: claro.
0: sus limitaciones. Entonces, no siempre hay que creer en todo lo que muestra un agente, siempre hay que revisar los resultados que nos está arrojando,
1: Sí, hay
0: ¿no?
1: que ser muy críticos con el uso de las respuestas que nos da la IA y muy
0: Así
1: críticos
0: es.
1: también con lo que le pedimos a esa
0: Así es.
1: misma.
0: No sé, ya estamos casi por irnos, David. No sé si quieras cerrar algo con algo.
1: Pues nada más agradecerles a ustedes dos por seguir aquí conmigo. Y pues sí, nada más me gustaría dejarles este pensamiento de pues hay que saber utilizar la IA, hay que aprender a usarla de manera responsable, hay que aprender a pedirle a la IA y ser críticos con lo que nos está arrojando.
0: Así es. Miri.
2: Pues muchas gracias a toda nuestra audiencia por sus planteamientos y seguimientos, pues en las plataformas institucionales. Nos despedimos invitándolos, pues a continuar analizando y liderando las tendencias del mañana. Y pues nada, buena tarde.
0: Muchísimas gracias a ambos. Y pues recuerden, no tenerle miedo a la tecnología, úsenla de manera correcta. Pues sigamos con todos estos temas éticos, sobre todo en el uso correcto. Y pues bueno, fue un gusto tenerlos aquí con nosotros. Agradezco su presencia y nos vemos la próxima semana en Sintonizándote en el 1670 de AM.
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Tardes, queridos cultos espontáneos, ¿cómo se encuentran este lunes arrancando semana, iniciando muchos planes seguramente que estamos seguros que se van a cumplir de la mejor manera para ti y pues de acuerdo a todo lo que has proyectado? Es un gusto para mí, Jersey García Márquez, darte la bienvenida.

a este programa que cada semana construimos y creamos en conjunto contigo. Recuerda que estamos abiertos a conocer qué temas te interesan, obviamente tus comentarios respecto a cada uno de los temas que vamos también explorando y trabajando semana con semana. Así es que, pues, te esperamos también por la página de Facebook de Cultura Espontánea, así como también las redes sociales de Radio Nahuac para poder atenderte y, pues, conocerte, escucharte, saber más de todo lo que te interese. Recuerda que siempre es un gran placer. Y bueno, pues esta tarde no es la excepción. Estamos precisamente abriendo el espacio radiofónico de la cabina en Radio Nahuac desde nuestro hermoso campus norte de la Universidad de Nahuac para hablar de un tema que a lo mejor puede sonar contradictorio, que muchas veces desconocemos el origen también de esta palabra que es adjetivo, pero también sustantivo, pero también nombre propio, etcétera. Pues vamos a hablar de victorias, de cuando ganamos, pero al mismo tiempo esa victoria significa una pérdida. Victorias que son en el fondo derrotas. Triunfos que muchas veces dejan a uno peor de cómo estaba antes, inclusive enfrentarse, o que en ocasiones uno dice, ay, mejor haber perdido. Estas batallas que se ganan, pero muchas veces a un precio muy alto o tan alto que casi, en verdad, sería muchas veces mejor haber perdido. Bien dicen eso de más vale un buen arreglo, un mal arreglo que un buen pleito es, ¿verdad? Sí. Hay pues frases famosas atribuidas a un rey guerrero de la antigüedad que resume perfectamente esta idea. Y es que después de ganar una batalla muy sangrienta, alguien se acercó a felicitar a este rey y él, este rey, lo que responde es otro triunfo como este y estamos perdidos. Este rey se llamaba Pirro de Epiro. Y de su nombre ha quedado, pues, para la historia el concepto de victoria pírrica. Una victoria pírrica es aquella que se logra a un costo tan alto que prácticamente anula cualquier beneficio que se hubiera logrado en ese enfrentamiento. Es como si ganáramos una pelea, pero al mismo tiempo quedamos tan lastimados que no se puede levantar uno para ir al siguiente enfrentamiento o a recuperarse. Es realmente, en verdad, ganaste cuando quedaste muchas veces peor de cómo estabas, ¿no? Entonces, pues esta tarde vamos a explorar este concepto de una manera muy sencilla. Vamos a trabajar ejemplos muy claros, como si no supiéramos nada del tema, porque recuerda que aquí en Cultura Espontánea siempre asumimos que es importante darnos el lujo de la sorpresa en estos temas, empezar a explorar aquellos temas que parecen cotidianos, pero que esconden muchas veces la anécdota, la riqueza que amplía la mirada. Y eso pues siempre está muy bien. Es el principio de cualquier momento de sabiduría, reconocer también de dónde podemos empezar a preguntar mucho más profundamente. Y bueno, pues vamos a contar la historia de Pirro, este rey que, como ustedes van a ir conociendo, era sumamente ambicioso y pues en esa ambición quiso enfrentarse a Roma y pagó un precio demasiado alto. Aparentemente ganó, pero vamos a ver cuál es el precio que tuvo esa victoria. Y vamos también a ver cómo este mismo patrón de las victorias pírricas de Pirro de Épiro, pues no es exclusivo de esa época ni de ese personaje. Es un patrón que muchas veces se repite y se repite en nuestra historia como humanidad, pero también como personas. Lo vamos a ver en el deporte, en el trabajo, en la política, en el día a día de nuestras vidas. Pues esto es, yo creo que tiene mucho sentido porque pues la vida al final es también una cuestión de saber qué batallas pelear. Bien nos dicen muchas veces, elige tus batallas y también debemos saber cuándo una victoria aparente es en realidad una derrota disfrazada. Es más, por ahí hay algún instructor de yoga muy popular, quien Alejandro Maldonado, quien muchas veces invita a esa reflexión, ¿no? ¿Qué quieres? ¿Tener la razón o ser feliz? Y vamos un poco por ahí. ¿Cuáles son estas batallas pírricas en nuestra vida que a veces el orgullo, la necedad o el aferrarnos a una postura nos puede alejar de verdaderos beneficios o situaciones de encuentro con el otro que muchas veces simplemente por un ganar esto se rompe? Y de ahí vienen conceptos bien interesantes también que se han llevado al liderazgo o al ámbito de la gestión.

del campo empresarial. ¿Cómo puede ser el ganar-ganar? Que tiene mucho que ver precisamente con un concepto, una postura, en donde el enfoque en la negociación y sobre todo también en la atención de la resolución de conflictos, busca que todas las partes que están tratando de encontrar soluciones sean mutuamente beneficiosas. En lugar de ver la situación como un juego de suma cero, donde el beneficio de una parte se logra a expensas siempre de la otra, este enfoque de ganar-ganar busca encontrar un terreno común que permita a todos los que están participando alcanzar sus propios objetivos o satisfacer sus necesidades sin que haya una pérdida notoria para una de las partes. Este enfoque lo que va a hacer es fomentar un ambiente de cooperación y de respeto mutuo, y lo que se ha comprobado es que ayuda a que las relaciones sean más fuertes y sobre todo más duraderas, porque insisto, ya no hay un perdedor y un ganador, sino el cómo las pérdidas en ambas postu en ambas posturas, pues sí, en ambos participantes no sean devastadoras, sino incluso aceptadas, y en este punto, pues el acuerdo sea dignificante para ambas partes, ¿no? Pero pues esto no le ocurrió a Pirro. Esto, como lo vamos a ver, pues son elementos que ya hemos ido en la actualidad gestionando y sobre todo sistematizando, de forma que, como les decía, se ha llevado también al campo, pues, del liderazgo, de la gestión, de la administración, de la resolución de conflictos y sobre todo en estos temas también muy actuales como es la construcción de paz y la reparación desde el perdón. Entonces, bueno, como vemos, son elementos que muy, aunque vamos a hablar de hace muchos años, siguen siendo muy actuales. Vamos a explorar este concepto, pues, profundamente y, pues, vamos precisamente también a dejar que las historias fluyan, porque hoy en Cultura Espontánea, pues vamos a descubrir que a veces puede ser que parezca mejor perder que ganar. ¿Tú qué piensas, querida Culta Espontánea? ¿Tú qué piensas, querido Culto Espontáneo? ¿Sabías ya lo que son las victorias pírricas? Y bueno, pues vamos a comenzar precisamente por ese inicio de poder definir qué es una victoria pírrica. Y como les decía, esta expresión de victorias pírricas viene del nombre de este rey quien vivió hace más de 2000 años en el siglo III antes de Cristo. Este rey se llamaba Pirro y él gobernaba un reino llamado Epiros. Y pues más o menos en la actualidad estaría ubicado en el noreste de Grecia, al sur de Albania, y era un territorio montañoso y no era muy rico. Pero los habitantes tenían una gran fama de ser unos muy buenos guerreros, realmente eran muy reconocidos por sus artes milicias, y pues Pirro era realmente un personaje fascinante. Dicen que era pariente lejano de Alejandro Magno, entonces a eso también se le atribuye este carácter bélico, pero también muy valeroso y sobre todo estratega para enfrentarse en diferentes batallas a múltiples enemigos. Entonces, bueno, pues resulta que en este territorio, esta fama también, aparte por la herencia de Alejandro Magno, lo que trajo fue precisamente reforzar la imagen de un gran conquistador en Tiro. Y pues muchos jóvenes eran en ese tiempo. La actualidad, pues jóvenes querían crecer, querían, ambicionaban el éxito, ambicionaban la fortuna, y en ese caso, pues Pirro también de joven quería ser como este pariente lejano, quería ser como Alejandro Magno. Él quería conquistar tierras, quería la fama y por lo tanto lo que viene con la fama, que es la eternidad. Él quería ser recordado para siempre. El problema es que su reino, pues como les decía, era muy pequeño y no tenía gran riqueza. Entonces no tenía los mismos recursos que Alejandro, pero pues en ese punto no se detuvo. Sino que un día llegaron a su corte unos enviados de una ciudad griega al sur, en el sur de Italia, que esta ciudad se llamaba Tarento. Entonces, en esta ciudad estaba en guerra con Roma y la potencia que estaba creciendo en la península itálica pues era sumamente fuerte y pues Tarento no le estaba pasando nada bien respecto a Roma. Los tarentinos necesitaban ayuda. Entonces, pues le ofrecen, van a buscar a Pirro y le ofrecen el mando de su ejército si cruzaba el mar y los defendía. Pirro ahí dijo, de aquí soy, aquí está la oportunidad para hacerme famoso, para tener todo el éxito y aparte la gloria, y por supuesto que acepta. En la primavera del año 280 a.C., Pirro efectivamente cruza el mar Adriático, aparte

lo hizo con un ejército impresionante. Dicen que llevaba 25 mil soldados de infantería más 3 mil jinetes y algo que era nuevo para los romanos y que precisamente fue causa de una gran impresión en esa batalla es que llevó 20 elefantes de guerra. Entonces imagínense esa escena, ¿no? Los soldados romanos acostumbrados a luchar contra otros hombres, de repente pues ven estas bestias enormes con colmillos, trompeteando, aplastando además todo a su paso. Hace poco hubo precisamente un accidente, ¿no? Con elefantes que se enfrentaron en un destino turístico y fue terrible, terrible las escenas. Pues en este momento, imagínense 20 bestias de este tamaño rompiendo todo, destruyendo todo lo que había al paso, ¿no? Entonces, realmente debieron estar aterrados. Y efectivamente, Pirro, pues, gana esta primera gran batalla y esto, pues, hace que, sobre todo, reconozcan el gran poder de los elefantes, que sembró un pánico entre las filas romanas. Esto fue realmente lo que se piensa que hizo que los romanos huyeran y que Pirro ganara. Pero, pues, ganar tuvo un costo, porque Pirro perdió a muchísimos de sus mejores soldados. Eran hombres que habían entrenado durante muchos años, que no eran fácilmente reemplazables, y en cambio los romanos pues tenían una población enorme, ¿no? Ellos podían reclutar continuamente nuevos soldados. Era mucho más rápida este reemplazo en sus fuerzas que de lo que Pirro podría reponer los suyos. Entonces, ¿qué ocurre? Pues que un año después, esto ya en el 279 antes de Cristo, Pirro vuelve a enfrentarse a los romanos, pero ahora en otra batalla, esta vez en un lugar llamado Asculum. Nuevamente gana Pirro y nuevamente pierde muchísimos soldados. Hay crónicas que describen esta batalla y dicen que después de la pelea, mientras iba caminando entre los cadáveres de sus dos soldados, uno de sus oficiales fue a felicitarlo por la victoria. Y fue cuando Pirro, con una amargura tremenda, realmente devastado de lo que estaba viendo, responde: otro triunfo como este y estamos perdidos. Y allí es que Pirro realmente se dio cuenta de algo clave. Que estaba ganando, era que estaba ganando batallas, pero estaba perdiendo la guerra, que es muy distinto. Por eso dice muchas veces, perdí la batalla, pero no la guerra. Y aquí lo que ocurría era algo paradójicamente inverso. Entonces, mientras él iba coleccionando victorias, iba debilitándose más. En cambio, los soldados aunque iban perdiendo las batallas, seguían teniendo hombres, iban conociendo más de los recursos de Pirro, de las estrategias de Pirro, por lo tanto, pues seguían teniendo armas, seguían teniendo recursos. Y en ese punto, si Pirro seguía así, iba a terminar sin ejército. Recuerden que era un reino muy pequeño, tampoco es que tuviera, por eso decíamos, grandes cantidades de personas en fila esperando a su lugar para pelear. Entonces, pues, aunque hubiera ganado todas las batallas, iba a perder la guerra. Esa es la esencia de una victoria pírrica, queridos cultos espontáneos. Es una victoria que cuesta tanto que al final deja al vencedor en peores condiciones que antes de que estuviera peleando. Es como decir, sí, ganaste, pero ya no tienes fuerzas para seguir ni para celebrar lo que ganaste, te arruinaste y perdiste al final lo más importante, ¿no? La historia de Pirro, pues como ustedes están escuchando, termina bastante mal. Al final, después de varias batallas más, sus soldados estaban muy cansados, muy agotados, los elefantes ya estaban heridos, las arcas ya estaban vacías, y ni siquiera era una batalla, una pelea que fuera original de su pueblo, ¿no? Fue por metiche, por andar ahí sumándose a batallas que no le correspondían. Entonces, pues ya que andaba todo muy mal, insisto, sus soldados muertos, los elefantes heridos, todo muy mal, tuvo que regresar a Epiro sin haber logrado al final nada que durase. Y eso recuerden que era lo que veíamos inclusive en otro programa cuando hablábamos de Fausto, de Fausto de Marlowe, ¿no? Que es como, ¿y de qué sirve tener todo el poder, ganar todas las batallas si no haces nada que dure, nada que valga la pena, que trascienda? Y unos años después, ¿qué ocurre? Pues que ya Pirro muere de una manera bastante ridícula. Porque pues está en una batalla callejera en la ciudad griega y una anciana le tira una teja desde el techo y lo golpea en la nuca. Entonces se cae del caballo y un soldado enemigo lo decapita. Entonces este gran rey guerrero, el que había hecho temblar a Roma, pues fue ridículamente muerto por una teja.
Sin embargo, el nombre de Pirro pues quedó para siempre. Cada vez

0: es que alguien gana algo a un costo que es ridículamente alto, es cuando se dice obtuvo una victoria pírrica. Así es que vamos a seguir adelante con este programa porque en nuestro próximo bloque vamos a ver algunos ejemplos de victorias pírricas en la historia de la humanidad, pero como nos hemos de dar cuenta, también en cosas muy cotidianas tenemos victorias pírricas. Y lo vamos a ir viendo, ¿no? Como cuando decimos, bueno, yo gané la discusión y ¿qué ganaste? Al final te distanciaste, no se llevó a cabo el proyecto, cambiaron los planes. Tenemos que ir precisamente analizando esta sabiduría que nos puede dejar a través de sus anécdotas y de su trágica vida y peor muerte, Pirro, para identificar cuáles son estos elefantes que muchas veces sacamos luego, luego para enfrentar cualquier, pues precisamente cualquier batalla, cualquier disgusto, para cualquier enfrentamiento con otra persona, cuáles son las estrategias, qué tanto buscamos en primer lugar el ganar y no pensar en una postura como veíamos, mucho más digna, mucho más reconciliadora, humanista, que puede ser un cómo nos podemos ir de aquí. Cada uno satisfecho, cada uno sin sentir que perdió, que el otro abusó. Y esa parte es cuando, como lo vamos a ver más adelante, pues tiene mucho que ver con los fines que perseguimos y no tanto con los medios. Así que, queridos cultos espontáneos, pues no se vayan porque después de este primer corte regresamos aquí en Cultura Espontánea. 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
2: Pero estamos con los puntos espontáneos y pues estamos hablando de victorias pírricas. Hablamos de Pirro, este rey que, pues quien era gobernante de Épiro, este territorio pequeño que no era tampoco tan rico, pero que él aspirando a sus, pues realmente laureles y glorias de otro tiempo, sobre todo reconociéndose como familiar o de Alejandro Magno, pues pretendía precisamente tener esta oportunidad de pasar a la eternidad y por lo tanto tener mucha gloria. Sin embargo, como veíamos, pues en estas malas decisiones aceptó ir precisamente a pelear por otro pueblo, y en esa invitación encontró su desgracia, porque aunque iba ganando, iba perdiendo al mismo tiempo sus grandes recursos, principalmente el talento humano, que en ese tiempo pues eran sus soldados, que ya llevan muchos años de práctica, de entrenamiento, y que pues al morir en enfrentamientos tan absurdos, no podía considerar realmente que esas fueran victorias que valieran la pena. Entonces, ahora que ya sabemos lo que es una victoria pírrica, vamos a ver algunos ejemplos famosos de la historia, pero pues más allá de las fechas y nombres complicados, vamos a contar todo esto de manera muy narrativa y sobre todo pensando en el centro de la victoria pírrica. ¿Y por qué les digo esto? Porque pues vamos a procurar analizar

los hechos desde esta óptica para no problematizarnos con ojos presentistas o fuera de entender que somos hijos de nuestro tiempo. Y es que, por ejemplo, tenemos a Hernán Cortés y la conquista de México, quien, nuevamente regresando sin esto de juzgar el presente,

pues tenían un ejército de cientos de miles. Cortés, pues, no podía ganar por la fuerza, pero hizo algo muy astuto, que fue aliarse con los pueblos que ya tenían conflicto con los mexicas, por ejemplo, los tlaxcaltecas. Entonces, estas alianzas permitieron que se tomara la capital en ese tiempo de Tenochtitlán, y pues la victoria fue realmente devastadora, porque pues se dio el asedio y la ciudad fue destruida. Tenemos ejemplos como la batalla de Otumba, pero también el asedio de que Alvarado hizo a Tenochtitlán, en donde pues lo que se dice es que los canales estaban llenos de cadáveres, los templos estaban quemados, la población indígena había estado realmente muy afectada tanto por las enfermedades que habían llegado y que a los cuales no estaban acostumbrados la población de aquí, pero también con estas nuevas formas de enfrentarse. Teníamos dos culturas cuyos lenguajes también de la guerra eran muy distintos. Entonces, al encontrarse en esto, pues la población indígena se redujo drásticamente. Insisto, no nada más por la guerra, sino también por las enfermedades como la viruela, y pues los propios españoles también perdieron muchísimos hombres. Entonces, aunque aparentemente pensémoslo solamente en la persona de Cortés, pues fue quien ganó, pero al mismo tiempo ganó un territorio ya estaba bastante dañado, bastante devastado, con una población muy lastimada, y además la corona española empezaba a desconfiar de él. Lo investigaron, le quitaron poder y al final Cortés muere en el olvido, bastante amargado, pidiendo que lo recordaran por todo lo bueno que había hecho. Pero pues al final, con toda esta falta de gloria como él lo había soñado, se podría decir que tuvo una victoria pírrica, porque pues como decíamos, no estuvo cumpliendo con todo lo esperado para un conquistador, pero al final pues no logró tener el reconocimiento de la corona en este punto como él lo esperaba. Además de Cortés, tenemos también a Napoleón Bonaparte y su invasión a Rusia en 1812. Recuerden que él era el hombre más poderoso de Europa, que había conquistado casi todo el continente, pero solo le faltaba Rusia. Entonces, en 1812, pues decide invadir y lleva un ejército enorme, más de 600.000 soldados, y los rusos pues sabían que no podían vencer en una batalla directa. Hacen algo muy inteligente. No pelean, solamente se retiran. Y mientras se retiraban, quemaban todo aquello que podía haberle servido a Napoleón y a su ejército. Por ejemplo, cultivos, cosechas, los pueblos. Dejaron a Napoleón pues sin comida, sin forraje para los caballos. No había tampoco facilidad para refugiarse en el invierno. Entonces, Napoleón llega a Moscú y los rusos abandonan la ciudad. Entonces, Napoleón lo que hace es esperar, esperar y esperar más, porque pues al final no se rinden, no llega ninguna rendición, y el invierno en cambio sí llega. Llega temprano, llega brutal, y Napoleón entonces pues no tiene más remedio que retirarse. Entonces el ejército francés, que había entrado con 600.000 hombres, como recuerdan que les había dicho, pues en este momento sale con 100.000. Los demás mueren, pero de frío, de hambre, de ataques de los cosacos rusos. Entonces, pues Napoleón se puede decir que había ganado la batalla de Borodino, la gran batalla de esa campaña, pero la victoria pues fue pírrica. Pierde decenas de miles de soldados que al final no puede reemplazar, y el prestigio queda dañado para siempre. 2 años después fue derrotado definitivamente y es enviado al exilio. Un tercer ejemplo de batallas pírricas lo tenemos con la Guerra de Vietnam. Es un ejemplo, yo creo que más cercano en el tiempo. Y aquí, pues, Estados Unidos interviene en Vietnam en los años 60, y lo que busca es evitar que el país caiga pues, bajo el control de los comunistas. Entonces, pues los estadounidenses, quienes ya tenían tecnología que era bastante superior, porque pues tenían los aviones, los helicópteros, bombas, el mismo napalm, entonces estaban muy por encima de los vietnamitas del norte, quienes en cambio eran guerrilleros con armas viejas, pero con muchísima paciencia y sobre todo conocimiento de su territorio. Entonces los estadounidenses pues ganaron casi todas las batallas importantes.
Pero nuevamente, ¿a qué costo? Resulta que mueren 58 mil soldados estadounidenses y muchos más resultan heridos o

o con traumas psicológicos o con adicciones, pues problemas que al final se volvieron grandes consecuencias a nivel social en el propio Estados Unidos. El gobierno va a gastar miles de millones de dólares e, insisto, pierde la salud mental de sus ciudadanos. Al fin, sobre todo porque estos soldados cuando regresan van a crear familias, van a formar parejas. Entonces, esta repercusión también de la violencia intrafamiliar se ha visto que tiene mucho impacto en estos soldados quienes regresan con otra dinámica, con otro estado de salud mental. Entonces, al final de 1975, Estados Unidos tuvo que retirarse. Y al final Vietnam queda unificado bajo el gobierno comunista. Si fue una victoria o no, pues realmente lo que se ha visto es que fue bastante caro el costo para la población de Estados Unidos. Fue una gran derrota para ellos, porque pues nuevamente, ¿no? La calidad de vida, las familias que se separaron, la juventud que falleció o que regresó realmente con un deterioro enorme en su calidad de vida, pues cada batalla al final que a lo mejor los estadounidenses ganaron en Vietnam, podría considerarse una victoria pírrica porque los iba acercando más al desgaste total. No a una paz, no a una reconciliación, no a un orden donde pudieran mirarse las personas, los estados, nuevamente con dignidad, con otro tipo de encuentro, sino, tal cual como le pasó a Pirro, pues ganaban batallas, pero al final iban perdiendo la guerra. Y guerras, insisto, que hoy por hoy cobran muy, muy caro la cuota por sobre todo cuestiones, por ejemplo, como la drogadicción. Entonces, si vemos que los espontáneos, pues vamos viendo un patrón. Entonces, estas historias, a veces el vencedor obtiene una victoria, pero a un costo que lo debilita tanto que a la larga esa victoria se convierte en una gran derrota. Cortés pudo ganar México, pero pierde el favor del rey, pierde el reconocimiento, la confianza, la gloria. Entonces, no queda ni bien, ni aquí ni allá. Entonces, pues habría que repensar esta postura del gran conquistador. Napoleón gana Borodino, pero pierde el ejército completo y, bueno, obviamente la fama del gran estratega. Estados Unidos gana batallas en Vietnam, pero pierde la guerra, pierde la estabilidad social, pierde vidas, ¿no? Ahora, lo interesante es que este patrón no solo se da en la guerra, también se da en la política, en los negocios, en el deporte, en nuestra vida cotidiana. Así es que, pues, vamos a ir platicando también de ejemplos de eso, porque pues, lo más probable es que nosotros mismos hayamos tenido alguna victoria pírrica, muchas veces sin saberlo. Y pues también podemos poner de ejemplo a Maximiliano y a Carlota, porque si se dan cuenta, todo esto de las guerras pírricas tiene mucho de polémico o de personajes que continuamente vamos rescatando en estas discusiones sociales sobre qué vamos pensando, ¿no? En este punto. Bueno, pues algo importante precisamente es pensar en esta pareja que también muchas veces no los reconsideramos desde la juventud, desde la mirada de esperanza que ellos tenían al venir a México. Y pues si saltamos en el tiempo del siglo III antes de Cristo con Pirro al siglo XIX después de Cristo. Pues de Europa a México, vamos a hablar ahora de este episodio de Maximiliano de Habsburgo y de Carlota de Bélgica. Esta aventura que dos jóvenes, pues que al final pues son uno de los episodios más trágicos, pero también fascinantes de nuestra historia. Y vamos a poner mucha atención porque esta historia es una victoria pírrica en varios niveles. El emperador gana el trono, pero pierde todo, pierde la vida. Los conservadores mexicanos ganan el poder, pero se quedan sin aliados. Napoleón III gana influencia en América, pero pierde prestigio, pierde dinero y al final es una pérdida para todos, aparentemente. Entonces, bueno, hay que poner mucha atención porque para entenderlo tenemos que retroceder un poquito. Si pensamos en México, mediados del siglo XIX, un país en crisis, había perdido ya la mitad del territorio en la guerra contra Estados Unidos cuando agarran dormido Santana y pues había tenido más de 27 presidentes. Estamos hablando de todo esto de la guerra contra Estados Unidos del 46 al 48. Entonces, la mayoría de estos 27 presidentes estaba tan inestable el territorio que no terminaban el mandato y además estaba todo el país en bancarrota.
Estaba dividido además entre dos bandas.

dos, los liberales y los conservadores. Por un lado, los liberales, quienes estaban li liderados por Benito Juárez, que querían una república federal con separación entre iglesia y Estado y con leyes que limitaran el poder del clero y los militares. Por otro lado, están los conservadores, quienes querían mantener sus privilegios, ¿no? Querían un gobierno centralista con la Iglesia Católica como un pilar del Estado. Entonces, se da esta lucha entre liberales y conservadores que va a desembocar en una guerra civil sumamente sangrienta, que es la Guerra de Reforma, que va del 58 al 61. Entonces, los liberales al final van a ganar. Benito Juárez asume la presidencia, pero el país seguía devastado, en bancarrota, era un presidente pobre. Entonces, ¿qué ocurre? Que en junio de 1861, Juárez toma una decisión desesperada. Suspende el pago de la deuda externa, inclusive esta gran decisión se le dedica muchas veces a este mambo de tomo chocolate, pago lo que debo, pero pues. Es esta parte de debo, no niego, pago, no tengo, ¿no? Entonces, pues México no podía pagar lo que le debía ni España, ni Inglaterra, ni Francia. Y estas tres potencias se enfurecen, firman la Convención de Londres para poder intervenir militarmente en México y entonces cobrarse a lo chino, a la mala, a la fuerza. Y a finales de 1861, pues ya las tropas españolas, inglesas y francesas van a llegar a Veracruz. Pero los ingleses españoles negocian y se retiran. Se van ya con algún pacto de sí te debo, no lo niego, pero espérame tantito. Sin embargo, los franceses no. ¿Por qué? Pues porque Napoleón III, que era emperador de Francia, tenía otros planes, porque era un hombre muy ambicioso. Y él quería restaurar la influencia francesa en América, que se había perdido desde aquellas guerras napoleónicas. Y Estados Unidos, pues estaba en medio de su guerra civil, que era la guerra de secesión. Entonces no podía intervenir. Entonces ese momento era perfecto para establecer, por el lado de Francia, un imperio en México. Y Napoleón, pues no quería gobernar México directamente, quería poner a un emperador que fuera más bien manipulable, más bien un títere, que dependiera siempre de Francia, pero cuidara el territorio aquí en América. Entonces, los conservadores mexicanos que habían perdido la guerra civil estaban encantados con esa idea y buscaron un noble europeo dispuesto a aceptar el trono de México. Y aquí lo encontraron a nuestro querido Maximiliano de Habsburgo, que era archiduque de Austria, hermano del emperador Francisco José. Y pues no le tocaba nada realmente en su linaje. Pero pues Maximiliano tenía 32 años, era joven, o sea, sí, 32 ya era madurito, pero pues sobre todo en ese contexto bastante inexperto. Entonces, le traen la corona. Él era bastante inteligente, bastante culto, de ideas liberales. Se dice que le encantaba la biología, el andar en la naturaleza persiguiendo mariposas y perdido, perdido en eso. No, no estaba, pues no había nacido para el poder en ese sentido. Entonces, había sido gobernador de las provincias italianas del Imperio Austriaco, pero había sido destituido por las ideas progresistas. Entonces, él buscaba algo nuevo, un nuevo propósito. Y tenía una esposa que además es personaje también es fascinante, Carlota de Bélgica, quien era hija del rey Leopoldo I, presidente de Bélgica. Esta familia, pues eran dueños de prácticamente el Congo belga. Y Leopoldo I, pues había sido también un gobernante muy liberal en el sentido de educar a sus hijos, incluyendo a su hija, de la misma manera. Tenía una visión donde ella, pues, también tenía toda esta posibilidad, tanto de ser políglota como de entender la política, haber sido muy bien educada para estos fines. Entonces, Carlota era una mujer bastante inteligente, bastante preparada, bastante ambiciosa, muy apasionada, y pues a esta pareja realmente se les deshizo, yo creo que la boca cuando le soñaban con un imperio propio. Y pues se presenta a México como la oportunidad aparentemente perfecta. Dicen que la abuela de Extinta dice: no vayan, no vayan, los van a matar. Pero bueno, pues ellos se. Bueno, Maximiliano se puso una condición que solo aceptaría si el pueblo de México lo apoyaba. Y Napoleón III, que tenía mucha prisa por llevar a cabo sus planes, organizó una farsa. Hizo un plebiscito amañado donde los mexicanos votaron a favor de la monarquía y nuestro inocente Maxi se lo creyó. Así es que el 10 de abril de 1864, Maximiliano acepta la corona. El 28 de mayo también de 1864.

0: 4, él y Carlota llegan a Veracruz y el 12 de junio, también de 1834, hacen su entrada triunfal a la Ciudad de México, donde los van a recibir con fiestas, tedeum en la catedral, desfiles y banquetes. Y con esto, queridos contespontáneos, nos vamos a nuestro siguiente apartado para regresar a ver por qué este segundo imperio mexicano no puede ser considerado como una victoria pírrica.
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2: Regresamos, queridos Cultura Espontáneos, y bueno, hablábamos de cómo fueron recibidos tanto Maximiliano como Carlota. Ya cuando llegaron a Ciudad de México, les decimos que les tuvieron el Te Deum, este himno litúrgico de acción de gracias, que se utiliza mucho en la tradición católica. Bueno, pues tuvieron su Te Deum también en la Catedral de México. Tuvieron desfiles, tuvieron banquetes, inclusive esta Marta Zamora, una gran biógrafa, sí es Marta Zamora, de Carlota, habla mucho de esto de pobre Carlotita, ¿no? Porque pues cuando llegó iban a dormir y en el Palacio Nacional y tenía chinches la cama, entonces tuvieron que pasar la primera noche en la mesa de billar. Entonces uno decía, bueno, imagínate, ¿no? Si, ¿qué hubiera hecho Carlotita de ese Marta Zamora siempre que tiene alguna pesadez en la vida cotidiana? Porque, bueno, es decir, ella, esta emperatriz creada y educada para grandes cortes, como una gran gobernadora, y llega aquí y se encuentra pues a una corte mexicana que no estaba ni acostumbrada ni diseñada para los protocolos europeos. Entonces la abrazaron y era Carlotita, Carlotita, y bueno, aquella no podía creer esa falta de protocolo, dijéramos, entre su corte, ¿no? Bueno, entonces aparentemente todo puede decir, es que fue una victoria, pero realmente va a ser una victoria pírrica. ¿Por qué? Pues porque la guerra no había terminado. Resulta que Benito Juárez y los liberales no se habían rendido. Habían huido al norte, estaban en Chihuahua, Paso del Norte, hoy Ciudad Juárez. Pero ellos seguían peleando y el pueblo mexicano en su mayoría no aceptaba a Maximiliano ni su imperio extranjero. Entonces, Maximiliano va a cometer un error fatal porque creyó que podía gobernar para todos los mexicanos, no solo para los conservadores que lo habían traído, y eso lo dejó solo y sin amigos. Los conservadores esperaban que Maximiliano anulara las leyes de reforma de Juárez, querían que devolviera sus tierras a la iglesia, querían que restaurara los privilegios perdidos, pero Maximiliano, que era un liberal pero férreo, hizo todo lo contrario. Yo creo que le gustaron las leyes de reforma, ¿no? Ratificó la nacionalización de los bienes del clero, confirmó

Tenemos la libertad de cultos, dictó leyes para proteger a trabajadores con jornadas máximas de 12 horas, prohibió el castigo corporal, abolió el peonaje por deudas, creó una junta protectora de las clases menesterosas, creó una especie como de asistencia social para los más pobres. Hizo algo que además los conservadores jamás le perdonaron. Invitó a Benito Juárez a formar parte de su gobierno como ministro de Justicia. De los conservadores se sintieron sumamente traicionados, la iglesia rompió relaciones con Maximiliano y el clero lo abandona. Los mismos que lo habían traído ahora lo odiaban y pues los liberales curiosamente tampoco lo aceptaron. Para ellos Maximiliano seguía siendo un invasor, un títere de los franceses, un usurpador del poder legítimo de Juárez y nunca reconocen el gobierno de Maximiliano y de Carlota. Las guerrillas que en ese tiempo, pues, precisamente de la República, las guerrillas republicanas, combatían en todo el país e iban hostigando a las tropas francesas y a los soldados imperialistas. Entonces, pues, todo iba empeorando, sobre todo la situación internacional, porque ya en el 65 Estados Unidos termina la Guerra Civil y el presidente Andrew Johnson invoca la doctrina Monroe, que es América para los americanos. Presiona a Francia para que retirara sus tropas de México y Napoleón III, que además estaba enfrentando a Prusia en Europa, no se permitía pues una guerra en dos frentes. Entonces, en el 66 ordena la retirada del ejército francés y ahí fue el punto de no retorno. Carlota, ya desesperada, va personalmente a Europa para pedir ayuda, fue a París a ver a Napoleón III y el emperador pues la recibe, pero no la ayuda. Se fue a Roma a ver al Papa, que en ese caso era Pío IX, y el Papa tampoco la ayuda. Entonces Carlota, en medio de esa presión insoportable, pues va a empezar a mostrar signos de locura. Nunca regresa a México, pasa el resto de su vida en Europa, vive muchísimo, le sobrevive a todos. Ella, pues vive en los dos siglos, primero en Castillos Beygas, luego la recluye, sí, se fue recluida, ¿no? Al castillo de Bouchot, y ahí muere en 1927, después de 60 años de locura y aislamiento, como lo escribe, se me fue, en Noticias del Imperio. ¡Ay! Ahorita regresamos, pero como dice Noticias del Imperio, bebo loca de sed, de Fernando del Paso, que dice bebo loca de sed, llevo 60 años bebiendo loca de sed de las fuentes de la Náhuac, ¿no? Y habla es un monólogo hermoso el que nos presenta Fernando del Paso en Noticias del Imperio, vale la pena leerlo, totalmente excelente novela y mexicana. Por supuesto. Y bueno, pues en este punto Maximiliano, mientras Carlota estaba huyendo y haciendo y buscando ayuda, él se queda en México. Pudo haber abdicado, pero tenía una madre tremenda. Reina Sofía era realmente importante, pues digamos, muy dura, pues también educada para ello, ¿no? Incluso ella es la que quita a su esposo porque pues ve que no tiene el cómo gobernar y ella le dice directamente a Maximiliano, ¿no? No regreses y si regresas, regresas con honor. Entonces él no podía abdicar, podía haber vuelto a Europa con sus títulos y dignidad intactos, pero, insisto, la archiduquesa Sofía de Baviera es la que dice, un Habsburgo nunca abdica bajo ninguna circunstancia. O sea, es como, usted decidió eso, usted responde. Así que Maximiliano, pues, decide quedarse y pelear. Ahí también yo creo que es muy valioso el libro del doctor Zagal, se me fue, ¿cómo se llama el libro de? Bueno, es libro y también es obra de teatro. De hecho, se presenta aquí en el, ¿cómo se llama? En el Castillo Chapultepec, el monólogo de Maximiliano, y se llama el libro Imperio, tal cual. Uno, el de Fernando del Paso es Noticias del Imperio, e Imperio de el doctor Héctor Zagal, que reconstruye. Sobre todo, es lo más valioso, yo creo, estos últimos días de Maximiliano, pues antes de que lo fusilase, ¿no? Entonces, vale mucho la pena.
porque pues lo que vamos a ver es precisamente cómo el sitio de Querétaro, que dura 72 días, ahí él tiene hambre, tiene disentería, no tiene municiones, bueno, todo, todo, todo mal, y ahí es capturado, él entrega su espada a Mariano Escobedo como señal de rendición y lo juzga una corte marcial, lo condenan a muerte. Las...

potencias europeas piden clemencia, Víctor Hugo, este gran escritor francés, escribe cartas suplicando por su vida, se las escribe a Benito Juárez y Benito Juárez se mantiene firme y dice, la ley es clara, los invasores tienen que ser fusilados. Hacer una excepción con Maximiliano en ese momento hubiera sido terrible, una muestra de debilidad para la figura de Benito Juárez. Entonces, el 19 de junio de 1867, Maximiliano es fusilado junto a Miramón y junto a Mejía en el Cerro de las Campanas. Él tiene 34 años y dicen que sus últimas palabras fueron «Viva México». Fue el Segundo Imperio una victoria pírrica, sí, definitivamente para muchos y para todos los involucrados, porque para Maximiliano fue la peor de todas. Ganó un trono que nunca tuvo, perdió su imperio que tampoco perdió fortuna, perdió salud mental, perdió la vida, el sueño de ser un gran emperador que al final termina fusilado, para Carlota que, o sea, se convierte en emperatriz. Pero, bueno, porque ya ese es tema de otro programa, pero después de también esta rivalidad que tenía con Sisi, bueno, pues por fin es emperatriz, insisto, que había sido preparada toda su vida para ello, pero la vida, más bien, el título le cuesta el matrimonio, la cordura, la felicidad, 60 años, la vida, porque estaba encerrada, realmente no es que, pues dijeras qué bonita vida, sino que esperaba lo imposible. Los conservadores, pues la victoria fue pírrica, como decía, un emperador europeo venía a gobernar México. Maximiliano resulta más liberal que los liberales que estaban aquí. No recuperan sus privilegios. La alianza con los invasores los deja en ridículo ante la historia, y nunca recupera el poder. Y aquí siempre está dicho, no, bueno, fusilaron a los que, a Miramón, a Mejía y a Maximiliano, pero ¿cuántos atrás también habían apoyado todo esto y no podían fusilar a todos? Entonces, bueno, Napoleón III, el proyecto fue una batalla pírrica monumental, gastó millones de francos, perdió miles de soldados, arruinó su prestigio internacional y al final ni logró su objetivo. 3 años después, en 1870, Prusia lo derrota, cae del poder y el Imperio Mexicano fueron los factores que sin duda precipitó esta caída de Napoleón III. México, ya hablando como nación, aunque parece una victoria porque la República fue restaurada, Juárez regresa triunfante. Pero fue muy caro, fue muy alto el costo. El país va a quedar en ruinas, hay decenas de miles de muertos, la economía pues totalmente destruida, la división entre liberales y conservadores no desaparece, sino que se mantiene latente porque años después estalla otra vez en la revolución de 1906. Entonces, bueno, al final la elección entre Maximiliano y Carlota es muy clara, no todo lo que brilla el sol. El trono parecía ya el logro, la victoria, la gloria, pero fue trampa. Hay alianzas con poderes extranjeros que pueden volverse en su contra y a veces pues la ambición te lleva a aceptar victorias que a la larga pues nos van destruyendo. Entonces, bueno, pues ya para ir también casi cerrando nuestro programa, me gustaría platicar un poquito sobre batallas pírricas, pero ahora en el deporte. Y es que, pues yo creo que también, imagínense, ¿no? El deporte es uno de los terrenos donde las victorias pírricas se ven con muchísima claridad, porque pues hay un calendario, no basta con ganar un partido. Tenemos que ganar muchos, a veces ganar, pues inclusive ganar un partido te puede dejar totalmente maltrecho, o ganar un partido al inicio, por ejemplo, una temporada y que te lastimen, pues ya te arruinó toda la temporada. Puedes perder todos los que siguen, ¿no? Entonces, bueno, imagínate que tu equipo favorito llega a la final de un torneo y este partido es el más importante del año. Juegan 90 minutos, después 30 de tiempos extra, después se van a penales, pero el partido resulta que es súper violento y hay lesionados. Hay jugadores incluso que salen en camilla, el árbitro expulsa a dos de tus mejores jugadores y al final tu equipo gana en el último penal, ¿no? O sea, son los campeones. Pero el otro día, malas noticias. El delantero estrella se rompió el ligamento cruzado y estará fuera de combate por 6 meses. El mediocampista central tiene una fractura en el pie y los dos expulsados no podrán jugar los próximos 3 partidos de liga. Entonces, el equipo queda diezmado realmente y en las siguientes semanas pierde 3 partidos seguidos. Sale del campeonato, termina la temporada sin clasificar en ninguna copa internacional. ¿Valió la pena ganar esa batalla? Pues no. El hincha dice que sí, porque los títulos son para siempre. Pero el entrenador no está tan seguro, porque si el equipo no se recupera, al año siguiente puede perder sus mejores jugadores y puede tener problemas financieros, puede descender de categoría, y esa final tan celebrada puede ser más bien una victoria pírrica.
Este es el caso, por ejemplo, inclusive con Michael Phelps, que es este atleta más condecorado de la historia olímpica. Michael Phelps ganó 23 medallas de oro, pero fíjense lo que tuvo que hacer para lograrlo. Nadó series, semifinales, finales y casi todos los días durante 2 semanas. Su cuerpo estaba realmente agotado. Después de Pekín 2008, dijo que no quería volver a nadar, estaba quemado. Se tomó un año de descanso y luego volvió. Confesó que había entrado tan duro que a veces llegaba a vomitar en la piscina. Phelps, sin embargo, gana, pero el costo en su salud física y mental fue enorme. Sufrió depresión, tuvo problemas con el alcohol, estuvo a punto de suicidarse. Por suerte, él levantó la mano, abrió la voz y levantó la voz y buscó ayuda y se recuperó. Pero la historia que nos ha comentado, que nos ha permitido conocer más de cerca, pues muestra que las victorias, cuando se persiguen sin medida, también pueden destruir al vencedor. Y otro ejemplo lo tenemos en el maratón, que es la prueba reina del atletismo. Correr 42 kilómetros y 195 metros definitivamente no es fácil. Muchos corredores entrenan años para competir en uno, pero los médicos deportivos advierten que correr un maratón sin prepararse puede ser realmente peligroso. Hay gente que llega a la meta, pero inmediatamente colapsa. Hay gente que sufre lesiones que van a tardar muchos meses en curarse. Y hay gente que literalmente se muere en la meta. Piensa en un corredor aficionado que quiere terminar este maratón, pero pues después de esto, a lo mejor no puede caminar después, tiene una lesión en la rodilla. Entonces la victoria es importante, pero muchas veces este costo dura más que este momento de felicidad. En el deporte los entrenadores presentes saben bien que a veces es mejor perder un partido que ganarlo, porque pues ganar puede generar un exceso de confianza. Y puede lesionar a tus mejores jugadores, puede ganar o simplemente porque hace que te relajes, pierdas el siguiente. Entonces, bueno, es importante que podamos ver precisamente cómo estas victorias pírricas están en todas partes, inclusive en la vida cotidiana. Y a lo mejor te ha pasado que discutas con tu pareja por algo muy tonto: quién dejó los platos sucios, quién llegó tarde, quién gastó dinero en algo innecesario. Tú tienes razón, tú lo sabes, y a lo mejor presentas tus argumentos, contraatacas, saques las mejores estrategias de oratoria y dejas a tu pareja sin palabras. Entonces tú ganas esa discusión, pero ¿qué pasa después? Se queda callada tu pareja, pero a lo mejor se queda enojada. Y eso ocasiona pues, que no te hablen todo el día, a lo mejor que se vaya separando, que el ambiente empiece a tensarse. Y los terapeutas de pareja tienen la frase: en una discusión de pareja, si uno gana, los dos pierden. Porque al final el objetivo nunca es tener la razón. El objetivo realmente es entenderse, es encontrar un punto medio, seguir adelante juntos. Y cuando alguien se empeña en ganar a toda costa, pues la victoria, ahí podemos decir, es pírrica. Ganas una batalla, pero pierdes el amor. Y eso es terrible, ¿no? O también, por ejemplo, cuando estamos en el trabajo, precisamente dando todo, todo, pero grados que ya no son sanos, horarios fuera de lo correspondiente, pues esto nos va a llevar también a que a veces hay gente que logra grandes puestos, pero a costa de su salud física, mental, estabilidad, articulación familiar. Y los psicólogos laborales aquí advierten que el sacrificio tiene un límite. Pasado ese límite, las ganancias se vuelven pérdidas. Ganas más dinero, pero gastas más en médicos. Ganas un puesto, pero pierdes tu salud. Y ahí se va descompensando. Lo mismo pasa con una situación muy común, que es cuando nos proponemos, por ejemplo, bajar de peso y tenemos una meta ambiciosa, por ejemplo, 10 kilos en un mes. Entonces empezamos una dieta extremadamente estricta, dejamos de comer carbohidratos, grasas, azúcares y solo comemos lechuguita, pechuguita a la plancha. Y los primeros días bajamos muy rápido, pero pues digo, se va complicando, vamos acostumbrándonos, llegamos a la meta, lo logramos, estamos felices, pero al mes siguiente empezamos a sentir que el cuerpo no responde tan bien, que a lo mejor ya está débil, que nos duele la cabeza, que tenemos hambre todo el tiempo y un día ya no podemos más y entramos en un momento de atracón. Aquí algo que se ha visto es que después se consigue una victoria pírrica porque bajamos de peso, pero perdimos la relación saludable con la comida. El cuerpo queda desregulado, la mente está llena de culpa y aquí los nutricionistas lo repiten mucho: las dietas extremas no funcionan a largo plazo, lo que funciona es
son los cambios sostenibles. Perder medio kilito por 15 días con ejercicio moderado, con alimentación equilibrada, puede ser más lento, pero es más seguro. No hay victorias pírricas en la salud. O cambias de verdad, o te condenas al rebote, o realmente nos puede.

0: puede llegar a afectar. Lo mismo en el estudio. Entonces, ¿cómo vamos? A lo mejor pasé el examen, no dormí, me desvelé, pero lo terminé. ¿Y cómo quedó tu aprendizaje, tu estado, tu satisfacción? Al final, pues, como hemos visto en este recorrido, tanto de la historia, del deporte, de la vida cotidiana, tanto reyes, generales, deportistas, estudiantes, trabajadores, las mismas parejas, todos en algún momento hemos obtenido una victoria que nos deja peor que antes. ¿Qué aprendemos de todo esto? Pues que ganar siempre es bueno, definitivamente eso lo creemos, pero a veces no es así. Ganar una discusión puede costarnos la relación, ganar un ascenso puede costar la salud, ganar un partido puede costar el campeonato. Antes de lanzarnos a luchas que no son conscientes, consideradas, hay que preguntarnos qué tipo de decisión estamos tomando y qué vale realmente la pena y cuál es el costo y el precio de lo que estamos empezando. Cuando Pirro contaba soldados caídos, veía el costo directo, pero el costo indirecto era mayor, la moral de las tropas, el tiempo perdido, la oportunidad de negociar. Así es que, pues, es muy importante ver que, uno, saber cuándo parar es más importante que saber cuándo empezar, que a veces perder es ganar. Que definir qué es ganar antes de empezar nuestras luchas nos va a ayudar mucho también a determinar qué queremos, cómo lo queremos y sobre todo con qué sentido y por qué lo queremos. Queridos cultos espontáneos, hoy hablamos de victorias que parecen triunfos, pero al final son derrotas, de reyes que ganaron batallas, perdieron imperios, de estudiantes que pueden sacar 10, pero al final no aprendemos nada, de trabajadores que ascendemos, pero perdemos todo lo que hacía que valía la pena ese ascenso, de parejas que pueden ganar discusiones, pero perder al amor. Lo importante es que sepamos cuándo enfrentarnos para que valga la pena, cuándo vale la pena también saber darle al otro el lugar y también la razón por qué no, porque al final lo más valioso es buscar un ganar-ganar. Queridos queridos espontáneos, esperamos que te haya gustado este programa sobre victorias pírricas y recuerda, te esperamos aquí la próxima semana en Cultura Espontánea, todo el mundo por descubrir.
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0: Vivo aquí en Radio Nahuac 1670 AM, en un programa que la verdad me da mucho gusto estar presente. Después de una final de mundial que tuvimos ayer, espero que la hayan disfrutado todos con su familia. Al final ganan los españoles con un gol ahí muy bueno. A todos los que están en el CAD, a todos los que están escuchando Radio Nahuac, les mandamos un abrazo. Si tú eres esa persona que tienes el 1670 AM prendido en una radio, te amamos, te amamos. Márcanos aquí a cabina. Y bueno, hoy vamos a tener a una invitada muy, muy especial que fue toda una logística buenaza. Ella viene llegando de Oaxaca, pero a ver si no lo digo mal. Tiene raíces uruguayas, canadienses y coreanas. Así como lo escuchan, querida audiencia, esa es la calidad de artista que tenemos hoy por acá. Y bueno, pues lo padre es que la vamos a poder tener tocando en vivo. G-Son, ¿cómo estás?
1: Justo, Walo. Muy bien.
0: Sí.
1: Muy bien, gracias. Sí, qué lindo estar por estas partes. Gracias por invitarme. Qué bonito acompañar en Radio Nahuac.
0: Es para nosotros un placer tenerte acá, después recién llegada de un gran show que tuviste el pasado viernes, si no mal recuerdo, allá en Oaxaca,
1: Justo.
0: el cual, pues bueno, yo siento que Oaxaca es totalmente una tierra que puede acoger a G-Son como lo es. Ella es una cantante que lo que busca es transmitir sentimientos, convertir las emociones en canciones y también una larga carrera. Desde 2000, yo creo que 19, 18, y si no es que hasta antes, ¿no? Ya hay un gran catálogo de G-Son. Ustedes lo pueden buscar así como G-I-S-U-N, G-Son. Y van a encontrar tranquilidad, van a encontrar paz y van a encontrar también ciertas cosas que les van a resonar en el alma, porque le cantas al alma, G-Son.
1: Justamente,
0: ¿Sí?
1: sí.
0: Y bueno, pues sin más preámbulos, vamos a comenzar este programa con música. Y con una canción de G-Son, ¿cuál nos vamos a echar ahorita, G-Son? ¿Qué rola vamos a
1: Gracias,
0: escuchar?
1: Walo. Pues creo que voy a empezar con una canción del disco pasado que se llama Árbol Azul, justo con esa canción para arrancar.
0: Ok, bueno, pues sin más preámbulo, escuchemos totalmente en vivo a G-Son. Danos unos segunditos para cambiar de audios. Cuando a tu señal, mi querido Dani.

0: Y les dije que respiraran. qué bonito escuchar
1: Muchas
0: a nuestra querida
1: gracias.
0: G-Zone acá totalmente en vivo. Se me puso la piel chinita. La escuché un buen G-Zone en tus rolas. Me eché todo el catálogo y justo Árbol Azul fue de las que tocó las fibras. Y eso es tu especialidad, tocar fibras.
1: Tocar fibras es mi
0: Sí.
1: especialidad,
0: ¿Sí? ¿Por
1: sí,
0: qué dirías que es tu
1: gracias.
0: especialidad?
1: Pues creo que como seres humanos pasamos muchas cosas en la vida y justo la música para mí ha sido esa forma de expresar sentimientos que no siempre son fáciles de transmitir como en el día a día. Y por las canciones y por esas emociones siento que se pueden emitir otras, transmitir otras cosas que para mí siempre lo pienso porque la vida es como muy caótica, ¿no? Como que es muy rápida y mi motivo dentro de la música también ha sido como que traer calma, traer paz, como que traer tranquilidad y hacer como ese espacio en donde la gente puedan escuchar y conectarse, sea lo que sea su relación con la canción o la historia, porque también todo se puede interpretar de maneras distintas. Entonces, para mí es eso.
0: Y toda la gente tiene su historia y aquí en México decimos cada quien habla como le va en la feria, ¿no? Y cada quien tomará tus canciones de cierta manera. ¿Tienes raíces canadienses, uruguayas, surcoreanas? ¿Cómo influye esa mezcla cultural en tu música?
1: Buena pregunta. Sí, son mezclas de todas partes y ahora, bueno, yo viviendo en México es otra capa más. Entonces siento que el lado de tener como raíces diversas, tener como un lado multicultural, multilenguaje, como que un poco de todo me ha dejado como que explorar también varias partes de la música y de la vida. Entonces, como que obviamente la cultura coreana es muy diferente que la cultura uruguaya, que es muy diferente que el mundo canadiense. Y justo en Toronto es donde eso se junta porque es una de las ciudades más diversas del mundo.
0: Sí, totalmente.
1: Entonces, para mí ha sido influencias de la vida como desde la música clásica, de mi mamá que ya es violinista, del lado uruguayo de mi papá que es cantautor. Entonces también como que todas esas mezclas las escuchaba desde que estaba en el vientre. Entonces como que
0: Literal.
1: todo se fue mezclando y bueno, yo luego encontré también mi caminito y acá en México también con muchas influencias y todo se ha sumado, ¿no?
0: ¿Viviste en estos tres países o solamente son raíces algunas?
1: Ojalá. No, solo he
0: No.
1: visitado Uruguay y Corea, pero nunca viví ahí.
0: O sea, es parte de tu sangre, vaya, ¿no? De
1: Justo.
0: una historia que supongo debe estar interesante, que es de tus padres, ¿no? De que
1: Sí.
0: debe estar buenazo por allá.
1: Sí.
0: En este EP hay un mensaje, no recuerdo el nombre de la canción, pero parece que es tu madre, tu abuela, que dice, me encantan tus canciones, me encanta lo que estás haciendo, échale corazón. Y cuando tú
1: Sí.
0: escuchas este EP de G-Zone, pues te pone la piel chinita a escuchar esas grabaciones. ¿Quién es?
1: Gracias, sí, buen punto, porque casi nunca hablo de esas dos canciones, que es
0: Ajá.
1: justo Árbol Azul. Mi motivo fue como honrar mucho el lado materno,
0: Ok.
1: porque vivimos en un mundo muy como que del patriarcado, ¿no?
0: Sí.
1: Y en este disco dije, pues el lado materno es tan importante que quiero como que empezar a agradecer esos dos lados de mi mamá y de mi papá, y son mensajes de voz y llamadas que tenía con mi abuela,
0: Okay.
1: que es la que llama Pinky, mi abuela Pinky,
0: Pinky.
1: del lado de mi papá, que es la de Uruguay, y del otro lado, del lado de mi mamá, de hecho es la tía de mi mamá, porque mi abuela ya falleció de su lado,
0: Okay.
1: pero ella es
0: Ya se
1: como
0: fue.
1: si fuera mi abuelita también.
0: Okay.
1: Entonces, justo estábamos haciendo una llamada y dije, la voy a grabar a ver qué pasa. Y estuvo muy tierno porque fue todo así muy en vivo, muy como que nada estuvo planeado. Y de hecho, también el mensaje de voz que me dejó mi abuelita lo grabé por micrófono porque dije, qué ternura, como que qué lindas palabras me dio, me regaló. Y quiero como que honrar eso y que sea parte del disco.
0: Y además

0: musicalizó uno de esos dos mensajes,
1: Los
0: ¿no?
1: dos,
0: Los dos
1: sí.
0: están
1: Sí,
0: musicalizados.
1: sí, sí.
0: A mí se me hace increíble que un artista muestre esa vulnerabilidad y esa historia,
1: Muchas
0: ¿no? Lo he
1: gracias.
0: escuchado también con Marlon Funaki, que es un artista estadounidense que también hace ese tipo de detalles de subir a su familia,
1: Ah,
0: digamos, al
1: sí.
0: álbum.
1: Ah,
0: Y encontrarlo
1: genial.
0: contigo para mí fue como joya, porque dije, wow. Y es una larga carrera la de G-Son, ¿no? Y ha habido una metamorfosis en
1: Sí.
0: todo este crecimiento que, bueno, creo que es desde 2017 que ya lanzaste tres EPs y también, bueno, ¿cómo descubres la manera de comunicarte a través de la música? ¿En qué momento dice G-Son? Porque el primer bloque siempre lo dedicamos aquí en Calle Sonora a irnos a la raíz, a las roots. Cuando G-Son dice, voy a cantar, voy a estudiar música. Ya me dijiste por ahí que tu mamá era violinista y que siempre tuviste ese lado. Influye muchísimo, ¿no? El hecho de que alguien de tu familia sea músico. ¿Cómo lo decides? ¿En qué momento llega?
1: Sí, buen punto, Walo. Pues yo empecé a componer a los 16 años porque mi papá obviamente tenía guitarras ahí por la casa y dije, pues bueno, voy a empezar a experimentar. Aunque no sé exactamente cómo tocar la guitarra, me enseñó unos cuantos acordes así básicos, ¿no? Como los cuatro
0: El
1: principales,
0: círculo de
1: como,
0: do, ¿eh? Ese.
1: exacto, sí, justo, para tocar lo de los Beatles y ya. Y ahí empecé como que a jugar y experimentar, a probar formas diferentes con los dedos, como que yo no sabía nada de teoría. De hecho, hasta unos años estoy empezando a entender la teoría porque siempre.
0: Bueno, ni Paul McCartney ni Lennon la entendieron hasta después.
1: Sí. Y está bien, y le agrega otra capa creativa a la música porque
0: Claro.
1: uno no siempre tiene que saber exactamente lo que está tocando, pero
0: Tocando.
1: si suena bien al oído, es lo importante, ¿no? Y ir como que jugando. Entonces, sí, yo creo que mi primera canción que escribí fue a los 16.
0: Okay.
1: Y ahí empecé a como que experimentar más y más, principalmente en inglés, algunas en español. De hecho, mi papá me ha regalado un par de canciones suyas y yo las interpreto. Una que se llama Suspirás, que salió en el
0: Es la
1: primer EP.
0: primerita
1: Sí, eso es su
0: de
1: canción.
0: tu catálogo,
1: Sí.
0: Suspirar, que justo para allá te iba a preguntar cómo es de esa rola,
1: Ah,
0: cómo ha sido la transición, pero sigue, sigue.
1: justo. Sí, esa canción es de él, que bueno, me la regaló, prestó lo que quieras, yo la interpreté, y también la otra que salió en el último disco, que se llama Liz y el mar, también es su canción, que escribió en Montevideo a los 16, 17. Entonces, cuando él me mostró esas dos, dije, ah, me encantaron, como que no sé qué, y dijo, pues, agárralas, ¿no? Como que no las estoy usando. Entonces, esa parte me inspiró también mucho como para sacar ideas propias, incorporarlas dentro de mi disco. Y de hecho está interesante porque en este disco que estoy haciendo ahora, que es el segundo, voy a involucrar a mis papás por primera vez.
0: Ah, cool. Ahorita ya
1: Sí.
0: hablaremos de eso más
1: Sí,
0: adelante,
1: sí, sí.
0: porque también lo dejas ahí en el press kit como a la.
1: Justo.
0: Y viene lo que sigue, ¿no?
1: Sí.
0: Pero bueno, de todo esto que estamos platicando, si regresaras a esa G-Son o a esa Giselle, que es tu nombre normal, para que
1: Ajá.
0: te conozca también la gente, porque bueno, está buena la artisteada, pero también está chido que te conozcan, perdón, True, ¿no? O sea.
1: Pues sí, los dos son mi nombre, de hecho.
0: Ah,
1: Como
0: sí.
1: Jisan es mi nombre coreano y Giselle es mi
0: Oh.
1: nombre español o en inglés.
0: Gran dato, gran
1: Entonces,
0: dato.
1: sí,
0: O
1: justo.
0: sea, no es un nickname
1: No, es mi
0: artístico,
1: nombre.
0: es real.
1: Sí,
0: Y
1: sí, sí, sí.
0: funciona para México, porque para nosotros
1: Claro.
0: pareciera que es como el nombre artístico, ¿no?
1: Sí, sí, sí,
0: Ah, qué
1: sí.
0: cool. Entonces estamos hablando con G-Sound, Giselle Lee.
1: Sí.
0: Y bueno, ¿qué le dirías a la Giselle Lee de 17 años hoy a esta brecha de edad y a lo que estás logrando hoy? Estás en Ciudad de México, vienes de Oaxaca, te está escuchando la gente. Ha sido un proceso, supongo, largo. ¿Qué le dirías a esa Jason?
1: Está interesante. Pues yo creo que le diría que la vida está llena de aventuras y que la música me va a llevar por muchas partes y que confíe. Yo creo que eso sería el mensaje principal, que confíe en mí. Sí. Y en
0: Totalmente.
1: ese proceso.
0: ¿Y por qué eso?
1: Porque es muy fácil dudarnos y compararnos y como que no sentirnos como que suficientes o que no
0: Síndrome del impostor.
1: sabemos, Sí, que no sé, como que no sé la teoría.

0: de guitarra, entonces cómo voy a, no sé, componer tal cosa si no está en la tonalidad de tal y usando estos acordes, no sé, como que ese tipo de cosas, pero no importa, al final nada de eso importa, porque lo que importa es expresarse de la
1: Tocar
0: manera que
1: fibras,
0: sea, exacto, tocar fibras.
1: como lo hablábamos al
0: Sí,
1: inicio
0: igual
1: de
0: lo,
1: esta entrevista. De
0: justo.
1: eso se trata la música y eso se trata Calle Sonora también. Qué bonito que estamos haciendo este match, musical, tanto radiofónico como en hablar de lo que es la música. Nosotros vamos a ir a un corte comercial. No se despeguen porque va a haber más música de G-Zone. Y pues nada, prepárense un buen mate, un buen cafecito. Si están comiendo, vayan y en silencio, respiren tantito porque ahorita detuviste el espacio-tiempo, Jason. Tengo que decírtelo, esta cabina ha visto pasar de todo y ahorita se detuvo el espacio-tiempo un momentito y esa tranquilidad y paz que te da Jason cuando la escuchas tanto en Spotify como ahora aquí en directo en Radio Anáhuac no se compara con nada. No la tiene ni Obama, señores. Pero bueno, vamos ahora a un corte comercial. Estamos totalmente en vivo aquí en Radio Anáhuac 1670 AM. No duden en escribir. Escribirnos en YouTube si nos están escuchando, si están haciendo conexión con nosotros en ese momento para que nos comenten, para que le manden un abrazo aquí a Gison. Nos manda aquí también Sebastián Aguazzi. Saludos, gracias Sebastián por estar acá sintonizando hoy totalmente en vivo. Vamos a un corte comercial, esto es Calle Sonora, no se despeguen.
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1: No te desvíes, que estamos de vuelta con lo más top de la música.
2: Y sí, estamos de vuelta con lo más top de la música. Y aquí tenemos a Jason totalmente en vivo, que va a cantar para nosotros más canciones. Ya nos pusimos de acuerdo ahorita en el corte. La verdad es que yo estoy muy emocionado de que está acá con nosotros. Desde que me contactó, un saludo a nuestro querido Roy Calet.

que me dijo que hiciéramos algo con G-Sound. Yo dije, increíblemente sí. Ha sido una transición de G-Sound a la G-Sound que estoy escuchando hoy en día, porque pareciera que pasamos de muchos elementos a la voz y a la guitarra, ¿no? No mucho más.

0: O has evolucionado y en esa evolución has ido quitando cosas y te has quedado solo con tu voz. ¿Y cómo ha sido ese
1: Sí.
0: proceso, Jason?
1: Sí, está muy interesante, Walo, porque siento que a un inicio siempre sentía que the more the better, como
0: Ok,
1: que
0: entre más,
1: agregarle,
0: mejor, pues.
1: sí, como que elementos, voces, colaboraciones. Y ahora me estoy dando cuenta que lo minimalista es también hermosa y que brillan más detallitos que en otras situaciones no hubiera pasado. Y en este segundo disco que se está haciendo, como que casi no hay colaboraciones. Y es muy propio y muy como enfocado en el lado vocal, en la letra y en la producción.
0: Ok, y esta parte de colaborar con artistas es como mucho de ti, ¿no?
1: Era.
0: Era, ok.
1: Bueno, es. Es y
0: Es y
1: era.
0: era, ¿no? Pero al final,
1: Sí.
0: como que también supongo que fue parte de tu estrategia entre colaborar con otros músicos y también cómo llegar a otras audiencias que puedan tener aquellos otros músicos,
1: También.
0: ¿no? Que es parte de. Ya hablaremos de marketing musical, nos podemos llevar
1: Sí.
0: aquí todo el bloque de
1: Sí.
0: lo. Lo voy a decir así, de lo tedioso que puede ser estar haciendo contenido todo el tiempo, porque justo hablaba con una amiga que le mando un abrazo, Red Munguía, que también ha estado acá en Radio Anáhuac, me dice, wow, estoy out, ya no quiero, o sea, he grabado un buen de contenido, lo termino de editar y ya no lo quiero subir al final porque ya no me gusta,
1: Sí.
0: y ha sido esa parte como medio rara, pero yo le contestaba y a ver si tú coincides con nosotros, Jason, que al final, pues hay que salir a tocar. Hay que estar en la calle y sí, presenta en las redes porque ahora lo demanda así la industria y tus números y esto y el otro, pero hay que estar en situ, ¿no? ¿Cómo te ha ido con eso de las redes y
1: Este
0: esta
1: balance.
0: balanza entre estar afuera y crear contenido, etcétera? Incluso ahora, ¿no? Que aquí está todo tu
1: Sí.
0: equipo haciendo contenido para tus redes. ¿Cómo ha sido eso?
1: Sí, yo creo que siempre ha sido como un retito porque en general soy una persona un poquito más privada, como que no me gusta compartir tanto de la vida en las redes. Entonces lo que es mi visión es compartir mi música, ¿no? Como que compartir cosas de arte, de música, de mí, de ese lado. Y este año como que también me puse un reto de hacer mejor contenido, ¿no? ¿No? No tanto de que, bueno, tengo que subir. Bueno, sí, técnicamente se debería tener que subir todos los
0: Tres reels por
1: días
0: edad,
1: y
0: sí,
1: no
0: lo
1: sé
0: que te
1: qué.
0: dice el algoritmo, según.
1: Pero también algo que hablo con unos amigos que me ayudan con eso es que es el mensaje que se transmite, no
0: Claro, qué tan
1: tanto nada más
0: auténtica
1: subir
0: eres.
1: por subir. Exacto.
0: Sí, y tal vez con uno solito puedes impactar mucho más que subiendo 10, ¿no? Hay
1: También.
0: consejo para todos los músicos que nos estén escuchando, porque es un rollo, es un rollo. A mí me da mucho mucha flojera, pero bueno. ¿Cómo nace Nada Falta? ¿Cómo nació esta canción?
1: Nada Falta nació hace un par de años, una canción para alguien en mi vida muy querido que siento que, bueno, todo lo que hacemos o decimos o escribimos es una proyección, ¿no? Y para mí ver a esta persona como a veces dudándose, a veces sintiéndose como insuficiente, me hizo pensar, pues en vez de escribir como una canción que es así de amor normalita, dije, pues a lo mejor puede ser un mensaje, como un recordatorio. Más bien, no solo para esta persona, pero para todos y para mí también, que más bien transmite que somos suficientes, estamos enteros, estamos plenos, plenas, y es un recordatorio que nada falta, ¿no? Que literal es tratar de no compararse y no, como que no salir hacia afuera porque lo importante es lo interno. Y cuando nos enfocamos más en esto, en lo interno, está más fácil darse cuenta que estamos bien y que nada falta. Entonces, es como tener ese espejito que alguien te dice, ah, no, sí estás ok, como que no te preocupes. Sí.
0: ¿Te lates y después de esta introducción tan bella, vamos con Nada Falta?
1: Claro que sí.
0: ¿Sí? Bueno, pues a todos los que están escuchando ahorita Radio Nahuac 1670M y nos están viendo en YouTube, pues no les hace nada falta, pero lo que

sí nos hace falta a nosotros es que tú cantes y nos los digas al oído y lo dejes grabado históricamente aquí en Radio Anáhuac. Un segundito en lo que cambiamos de micros a tu señal, mi querido Dani.

0: Se merece el aplauso, claro que sí, no puedo dejar de aplaudir, porque al
1: Muchas
0: artista siempre se le
1: gracias.
0: aplaude más cuando deja el alma aquí en los micrófonos. De verdad, la piel chinita. Yo me tengo que mover porque estoy checando cosas técnicas así para que se quede esto bonito. Al rato que veas la transmisión te va a encantar. ¿Qué te digo? ¿Qué te digo? Si tú te vieras con esos ojitos que te vieron de acá y con los que te está viendo toda la gente, yo creo que también lo
1: Qué
0: estás
1: lindo.
0: sintiendo. Y al final, pues eso, a todos los que están escuchando, traten de verse con esos ojos de que lo ve la gente que la ama, ¿no? Es como el mensaje final también, ¿no? De nada
1: Justo.
0: falta, ¿no? Vete como te ve tu madre, ¿no? Cuando naciste, recuérdate cuando eras la luz de esa casa, recuérdate, incluso ahora, ¿no? A veces cuando uno crece y se hace más grande, va perdiendo como esa seguridad o esa luz, pero tus papás te siguen viendo igual, tu familia te sigue viendo igual con ese
1: Sí.
0: cariño, y qué importante es recordarlo al día a día, ¿no, Jason?
1: Sí, es muy fácil.

0: muy duros con nosotros mismos y juzgarnos demasiado. Y sí, es un recordatorio, ¿no? Como tanto como para mí como para otras personas de eso, de ese mensajito de que nada falta.
1: Este sencillo es una composición que me decías tiene 2 años. ¿Cómo fue que nació así de primera impresión? ¿O hubo arreglos? ¿Hubo momentos que hubo cambiando? ¿O al principio solo era le decimos aquí en México, un chuntantan? ¿O agarró ese estilo después? ¿Cómo fue ese proceso creativo de Nada Falta?
0: Sí, fue primero como un vals más o menos que empecé a experimentar, pero de una manera más como maqueta básica. Y luego decidí conectarme con unos amigos peruanos que se llaman Alejandro y María Laura, que es un dúo, y acá en Ciudad de México nos conocimos por un amigo. Y me encantó su estilo, como que sus voces, sus composiciones. Y me acerqué y dije, ¿qué les parece si hacemos como una colaboración y como que me pueden ayudar a pulir un poquito más esta canción? Que ahí está la maqueta, pero por ejemplo no estaba bien definido el coro ni como que la estructura. Entonces nos juntamos un día acá en la ciudad. Y bueno, son genios. Entonces como que sacamos
1: Todo
0: así
1: fluido.
0: ideas y armonías, partes así de la canción que no estaban antes. Entonces como que fue un proceso muy, muy bonito, la verdad.
1: Hermoso el cantarías. ¿Cómo llegaron a ese? Ese fue parte, supongo, de los arreglos y de la magia.
0: Sí, no, y más
1: Sí.
0: como son gran cantantes y músicos, como que las armonías de las tres voces juntas,
1: Wow.
0: como que siento que sí le dio otra vida, ¿no?
1: Sí, no, totalmente. Y a ver, yo te conocí con este sencillo, gracias a 737, que le mandamos un saludo a Adrián, a Roy y a toda la gente que ha hecho posible que estemos aquí en vivo, ahorita Jason y yo aquí al aire en Radio Nahuac. Empezaron a publicar que venía este sencillo, que salió hace poco, ¿no? ¿Qué día
0: Sí,
1: salió?
0: el 4 de junio.
1: 4 de junio sale este
0: Sí.
1: sencillo y toda digamos, el ecosistema que hubo para este sencillo transmitía paz, ¿no? Siempre a naturaleza, Jason con una guitarra de palo, transmitiendo esta paz que también transmites desde hace otras muchas canciones, como el disco que estábamos hablando hace rato, o por ejemplo la canción de Humanidad.
0: También,
1: ¿No?
0: sí.
1: Humanidad es un track que si ustedes van y lo buscan ahorita en Spotify, pues te puede hacer reflexionar sobre lo que estamos viviendo en estos tiempos de 2026, en este siglo XXI, ¿no? O sea,
0: Justo.
1: ¿qué le llamaremos? ¿Aceleración social, Jason?
0: Sí, dio muchas cosas más, pero sí, digamos eso.
1: Le podemos englobar aceleración social
0: Sí.
1: a mucha, mucha tecnología, muchas cosas que te sacan de ti.
0: Exacto,
1: Que
0: sí.
1: justo como esta canción viene a recordarte quién eres tú. Porque al final de cuentas, todo lo que vemos en redes, todo lo que estamos consumiendo, pareciera que nos quiere hacer ser otras personas. ¿Conectaste por ahí también con Nada Te Falta?
0: Yo diría que sí, porque no nos damos siempre la oportunidad como para pausar y reflejar en el día a día. Y algo que estoy intentando aplicar ahora en esta etapa, tanto personal como en la música, es como vivir más lento y poder como
1: Respirar.
0: pausar y estar y respirar
1: Respirar
0: y
1: tantito.
0: sí. Sí, que más vivir en una ciudad siento que no es como un lugar que cultiva tanto eso.
1: Sí, y tratar de ser quien eres y no lo que no eres.
0: También,
1: ¿No?
0: justo.
1: Si nadie ha escuchado tu música, Jason, que espero que lo estén haciendo ahora, ¿con qué canción debería empezar? Un top 3 para que no entres en conflicto,
0: Sí,
1: ¿verdad? Sí, siempre tú entras.
0: bueno, creo que Árbol Azul es la más como clásica porque digo, cómo se ha movido por el mundo. Yo creo que esa ha sido como una como linda para empezar. Luego diría que, bueno, si nada falta, es como una transición bien bonita.
1: ¿Podrías decir que es la
0: Y
1: madurez de Jason? Okay.
0: sí, siento que es como otra etapa. Y luego, digo, diría que distancia. Pero de hecho, creo que la versión más acústica de Distancia a mí me gusta más, que también se los puedo compartir.

0: porque esa ha sido como que también la más reciente, que fue parte 2 de una colaboración con este artista uruguayo que se llama Sebastián Prada. Entonces, las dos, Árbol Azul y Distancia, son juntos.
1: Distancia habla de un tema que mucha gente ha vivido, ¿no?
0: Claro,
1: El hecho
0: sí.
1: de separarse de alguien, y no solo separarse de alguien con el que compartiste hasta el cuarto, hasta el baño, ¿no? Y eso duele cuando sucede, pero vamos a hablar de eso al regresar de este corte comercial. Y sí, vamos a hablar de Distancia, porque ¿qué crees? Que a mí también me tocó Fibra a Distancia
0: Ah,
1: cuando la
0: sí.
1: escuché. Bonita portada, por cierto.
0: Gracias.
1: Sí, o sea, ustedes pueden echarse catálogo de G-Sound y algo van a encontrar, algo les va a resonar, alguna de esas letras les va a causar algo, y eso es joya cuando un artista logra hacer eso. Y yo parecía que estaba leyendo un libro, dije, bueno, ¿en qué momento, no? Pero me lo eché al revés. Ahorita te platico esa historia también. Pero bueno, vamos a un corte comercial. Esto es Calle Sonora, no se despeguen. 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
1: ¿Cuál es? Hola, estamos de regreso, totalmente en vivo, así es esto, estamos totalmente en vivo aquí en Calle Sonora. La verdad es que me la estoy pasando bien cool, toda una producción. Un saludo aquí a mi querido Daniel Nájera, que ha estado aquí a pie de cañón haciendo las transiciones de audio. Y también, bueno, a tu equipo. ¿Cómo se llama tu equipo, que no me los presentaste?
0: Estoy acá con Juan y con Andrés.
1: Juan y Andrés, que también están aquí en cabina, gente que no ven, pero que está haciendo un chambón. Y que está haciendo posible que también la estén viendo en Instagram a G-Sound Music, así la pueden buscar. G-Sound Music oficial, no oficial, no, G-Sound Music nada más, ¿no?
0: Justo.
1: G-I-S-U-N, G-Sound. En inglés, G-Sound Music. Vayan y búsquenla, porque también están en vivo por allá y también pueden dar like y también la pueden seguir y también pueden estar como con el pulso si es que lo que están escuchando les está gustando. Y antes de entrar al aire, estábamos poniéndonos de acuerdo un poquito de qué iba a

0: sonar.
1: Súper.
0: Pero sí, yo creo que sí, querida Jason, podemos irnos con esta versión nueva, tú tranquila, no pasa nada, y cerramos con lo nuevo, nuevo, nuevo, nuevo, nuevo, que todavía no está en plataformas, para que no se despeguen y se queden aquí en una primicia y exclusiva que va a tener Radio Anáhuac, gracias a la vida, gracias al universo y a Jason, que está aquí, que vino desde muy lejos, supongo, porque no te ha de quedar lejos, no te ha de quedar cerca de Interlomas, a nadie le queda
1: Sí.
0: cerca de Interlomas. Pero bueno, gracias por estar acá, gracias por
1: Gracias a
0: aventarse el viaje
1: ti.
0: hasta acá. Y pues nada, gente, estamos platicando antes de irnos a pausa de una canción que se llama Distancia, que yo aquí fuera del aire le comentaba a mi querida Jason que también la mandé ahí, como en estas de recordando a Alex, ¿no? La mandé porque habla de un tema, distancia, que yo creo que mucha gente ha vivido, que es la separación de alguien con el que vives, porque es específicamente el tema, ¿no? No es como, ah, me separé de mi novia de la prepa
1: Sí,
0: o de
1: justo.
0: mi novio del bachilleres, ¿no? Del basiquieres, ¿no? Habla de ya de una relación que echó frutos y también se echaron a perder después los frutos, se marchitó el árbol. Y cuéntanos, ¿cómo fue que llegaron a esta composición entre tú, ¿cómo se llama el otro artista, perdón?
1: Sebastián Prada.
0: Sebastián Prada, entre tú y Sebastián Prada, ¿cómo fue la composición? ¿Fue 50-50? Ya traes la letra. ¿Quién vivió eso y lo escribió tan bonito? Porque lo
1: Sí.
0: escribió muy bonito.
1: Sí, está interesante, Walo, porque, bueno, yo le escribí a Seba Prada durante la pandemia porque había escuchado una canción que él tenía un cover con Jorge Drexler que se llama Milonga de Ojos Dorados.
0: Ok, Jorge Drexler, que aquí lo ama, México.
1: Sí, no, lo adoro.
0: Okay.
1: Y dije, wow, qué bonita canción, qué lindo canta. Y le mandé un DM ahí por Instagram y le dije, ¿te interesa una colaboración? Ya tengo una maqueta, una canción, Árbol Azul. Él dijo, claro. Y le sumó como unos detallitos líricos, tanto como un poquito de la música.
0: Okay.
1: Y esa canción fue flotando por el mundo, fue bien recibido. Y el año pasado se acercó alguien que se llama Gustavo de Mundos Music, que es como si fuera un sellito.
0: Un sello, un label, un
1: Sí,
0: white label, por así decirlo.
1: exacto,
0: Okay.
1: exacto. Y le conoció a Seba Prada en un festival en Colombia el año pasado y le dijo, ah, escuché una de tus canciones que se llama Árbol Azul y me encantó esa colaboración. ¿Qué te parece si tú y G-San hacen otra? Y fue curioso porque todo fue a la distancia. Digo,
0: Okay, sí, claro, en momento pandémico.
1: no nos habíamos conocido nunca. Desde el 2020, cuando empezamos a conectarnos
0: Con Árbol Azul.
1: con Árbol Azul. Y resulta, los dos dijimos, bueno, hagamos una parte 2 a esta collab. Y empezó esta vez con Seba, sacar una idea. Y entonces Distancia fue más de su lado, que sacó esto de, sí, de un quiebre de una relación y de este lado más como, sí, de cuento doloroso, ¿no? Y de ahí yo le metí el coro y con el productor le metimos la música. Entonces como que fue
0: Un match.
1: un
0: Sí.
1: rompecabezas así toda la distancia, porque uno estaba en Montevideo, el otro en Buenos Aires, yo en México y Gustavo en Estados Unidos. Como que fue algo muy de que, bueno, nos conectamos por Zoom, hacemos un plan en el grupo WhatsApp, ahí sacamos ideas y poco a poco, dentro de unos meses, ya teníamos como que toda la maqueta lista, y esta sí fue como una producción muy diferente a Árbol Azul, muy diferente, pero de una manera parecida, ¿no? De esta colaboración, y luego nos conocimos por fin para hacer el video musical acá en Ciudad de México hace varios meses.
0: Que por cierto, no hemos hablado de esa parte de Jason, pero la parte de YouTube está súper cool. O sea, ustedes van a buscarla a YouTube, van a encontrar mucho arte. Este último video. Y
1: Gracias.
0: siempre naturaleza, ¿no? Siempre
1: Sí.
0: paz, siempre tranquilidad. Y está bien, o sea, que se mantenga, ahora sí, como dicen los publicistas, ese mood board, ¿no?
1: Justo.
0: Y bueno, distancia, pues mejor se los dejo a ustedes que la escuchen y si les resuena y ya me comentan a ver que si les resonó algo, espero que no, y no es cierto,
1: Sí.
0: nada, nada, no,
1: Sí,
0: sí,
1: no.
0: a todo el mundo le ha pasado y al final de cuentas para mí es creo que una obra maestra de hablar de un tema que puede ser tan delicado, pero siempre deseando lo mejor. Que ahorita tú me decías, terminaron buenos términos esta persona. Sí, o sea, al final de cuentas, no hay, diría, no hay peor cosa que el rencor, ¿no? Y esta canción no tiene nada de eso.
1: No.
0: Es agradecimiento total. y entender que

0: Todo tiene un principio y un final. Entonces, bueno, pues vamos a
1: Parte del
0: escuchar
1: ciclo.
0: distancia, sí, parte del ciclo. Escuchemos distancia a tu señal, mi querido Dani Nájera, para dar el cue a esta gran canción. Están en Radio Anáhuac 1670 AM y escuchan Calle Sonora.

Todos impactados aquí, Jason. No más porque estoy en vivo, si no ya estaría llorando. Pero el mío fue en septiembre, no en agosto. Pero bien. Como bien les decía, queridos radioescuchas, una bonita manera de hablar de estos temas. Y sobre todo desde esa perspectiva del que se queda, ¿no? Sí. En el house, ¿no? Porque a veces es bien duro. Y lo primero que quiere hacer uno cuando pasa eso es como, güey, ya no quiero vivir aquí, ¿no? Y hay que tener cierta resiliencia para poder seguir, claro, y entender. Y también esos tiempos modernos, pues tampoco es así como de me cambio de casa aquí y allá y encuentro, ¿no? Porque todo es muy caro, etcétera, etcétera, etcétera. Ya sabemos de qué estamos hablando. Pero bueno,

0: Señores, señoritas, lo tienen aquí en Radio Nahuac, G-Zone totalmente en vivo, ejecutando sus canciones, ella las escogió, ¿no? Buenas rolas, la neta, pero el catálogo es grande, vayan y búsquenla, vayan y escuchen, y ahorita vamos a hablar un poco del futuro, porque me hablas de que ya viene un segundo álbum, y que aparte va a tener algo hermoso que va a ser la participación de tus padres. Platícanos de eso, querida G-Zone.
1: Exacto, Walo, gracias. Pues es algo que he pensado por varios años, pero nunca encontré la manera en donde poder incorporarlos.
0: Claro, no es es complejo, ¿no? Con los estilos que venías manejando, supongo.
1: Exacto. Sí, y para honrar tanto las raíces como las inspiraciones musicales, que claramente en los inicios vienen de los papás, ¿no? De que qué es lo que uno escucha en la casa y todo eso. Y dije, bueno, mi papá es cantautor, también guitarra, voz, y mi mamá es violinista. Sería una locura no involucrarlos en algo.
0: Algún punto de la vida,
1: sí.
0: Y la vida corre rápido.
1: Claro. Sí, son más grandes, no offense, pero no. Sí, tienen como 70 y tantos años, entonces bueno, ahora es el momento, como que hay que hacerlo. Y justo la canción que estoy pensando que sería lindo involucrarlos, de hecho, va a ser como un preludio de la Amanecer con Pajaritos Detrás. Es que a las... me lo acuerdo muy precisamente, era las 5:55 de la mañana, una mañana acá en el DF, que escuché así como una sinfonía de pájaros, un coro así espectacular.
0: Tener
1: de...
0: las antenas bien arriba, porque
1: sí, bueno,
0: hay que tenerlas, hay que tener las antenas puestas para apreciar lo que el mundo nos canta, ¿no?
1: Sí, el canto empieza en la naturaleza, el mundo en la naturaleza, en los pajaritos, en los animales, ¿no? Entonces, escuché eso y dije, bueno, voy a grabar con mi celular como que esta parte... De pájaros, y después dije, bueno, esto podría ser una melodía, como que luego estaba experimentando con una melodía de guitarra, y dije, bueno, mi papá podría tocar esto, mi mamá le podría hacer como esta armonía encima de mi voz, que voy a cantar como algo, una melodía, ¿no? Que vaya con los acordes, y detrás quiero los pajaritos, como que algo muy así como... tranquilo. Entonces, estamos justo en eso. Esta semana ellos lo van a grabar en Toronto.
0: ¡Wow! Ok.
1: Y yo acá lo voy a grabar como de mi parte, la parte vocal, y luego lo vamos a juntar. Y esto quiero que sea como una canción del disco.
0: Ok, y yo no había llegado a esas entrañas de G-Zone, pero entonces tu vida fue máximo en Toronto y te viniste a México. ¿A qué edad?
1: Hace como... 4 años.
0: Relativamente poco.
1: Sí, relativamente.
0: ¿Y eso fue por?
1: Para escaparme del invierno canadiense.
0: Esa es la razón
1: para
0: principal.
1: Para escaparme del menos 20, sí, que vine con unas amigas.
0: Ok, y ya empezaste a conocer acá y dijiste, me quedo.
1: Sí, exacto. Sí, empecé con así como mochilear, y justo estaba en esas trabajando en mi primer disco con varios amigos artistas por el país, que por... mis estudios, conocía a varios mexicanos de Ciudad de México, Mérida, Puebla, y vine como para seguir ese proceso presencial, porque obviamente es una experiencia diferente por Zoom o por WhatsApp.
0: Claro.
1: Y en esas como que empecé a descubrir más y más la escena musical acá, dije, pues para mí tiene mucho más sentido estar en México por la música y el arte y cultura y la riqueza que hay dentro de ese mundo. Digo, Toronto obviamente tiene sus cositas, pero es una escena muy diferente.
0: Entonces, sí, me imagino, sí, creo que lo entendemos los dos y lo entiende la audiencia, G-Zone. Y bueno, vámonos, ya nos vamos a ir con música. Esto fue Calle Sonora, en una emisión histórica, lo voy a decir así, porque hoy la música sonó, hoy sonó G-Zone, hoy se tocaron fibras aquí en este programa, y nos vamos a ir con una exclusiva de G-Zone, de que vendrá en su próximo álbum. Mi nombre es Eduardo Quevedo, gracias por haber escuchado, los dejo con ella, los dejo con música, y pues nada, gracias por haber sintonizado.
1: Muchas gracias, Walo. Qué gusto.
0: Adelante.
1: Esto es Yo Aquí Te Espero, que es una canción nueva que va a salir en el disco. Es el próximo sencillo de La Época de Verano, que es una carta que conecta la parte del jardín y el amor.

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0: ¿Y 2 horas?
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1: Esta es la tercera llamada. Tercera, comenzamos. Muy buenas tardes, sean ustedes bienvenidas, bienvenidos a una representa emisión más de Tras Bambalinas, donde el teatro cobra vida. Naturalmente, la señal del 1670 de AM Radio Anáhuac eleva tus sentidos, transmitiendo en vivo y en directo desde la cabina Don Jaime de Arocaso, en las instalaciones de la Facultad de Comunicación de la Universidad Anáhuac, México, en su campus norte, aquí en el edificio del CAT de Comunicación, Arquitectura y Diseño, en el sótano B. Aquí pueden visitarnos en la única, bueno, en las únicas, porque ya son dos cabinas de Radio Anáhuac, y como siempre saludando a mi querido capitán. Es que ya no sabía si decir capitán o querido capitán, pero con todo gusto, al capitán don Mario Martínez, como siempre en los controles. Muchas gracias, mi querido Mario, bienvenidos. Y bueno, pues una tarde como siempre esplendorosa, con tenemos muy buena música que compartir con ustedes, muy al estilo de Tras Bambalinas, como cada lunes de 4 a 5 de la tarde. Y algo importante, les quiero recordar las redes sociales en donde ustedes nos pueden visitar, nos pueden mandar sus mensajes, recomendaciones de algún espectáculo, si vieron, o si quieren comentar alguna anécdota de algún montaje que hayan visitado. Ya saben que este es su espacio, con mucho gusto. Aquí estamos a sus órdenes, y nos pueden visitar, como les decía, en X. Esta es en arroba trasbambalinas a, con una A al final. En Facebook todavía nos encuentran como trasbambalinas y entre paréntesis Radio Anáhuac México. Y en Instagram nos pueden localizar como arroba trasbambalinas radio. No hay forma que no nos podamos estar comunicando con ustedes. Nuestro correo electrónico trasbambalinas@anahuacmx, y nosotros con el gusto de siempre, antes que otra cosa suceda, que comience la música. Naturalmente, Tras Bambalinas, donde el teatro cobra vida.

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1: Y estamos de regreso aquí en Tras Bambalinas, donde el teatro cobra vida, como cada lunes de 4 a 5 de la tarde. Te saluda con mucho gusto tu amigo Clemente Sánchez y, bueno, pues comentando, en este caso disfrutando de muy buena música, cada uno de los espectáculos que buscamos compartir contigo, pues de alguna forma tienen su mérito, tienen su trascendencia. Es música incluso, o de grandes compositores, o de compositores nuevos también, que de alguna forma se han ido abriendo brechas, se han ido abriendo camino en el mundo del espectáculo, del entretenimiento, no solo en algunos casos a nivel nacional, sino también a nivel internacional. Y bueno, nuestro programa quiere dar cuenta de ello y compartirlo contigo.

toda la barra programática que tiene muy, muy, muchas cosas que ofrecerte. Programas de contenido, programas de música, programas de comentarios, entrevistas y demás. Bueno, pues ustedes saben toda la gama que Radio Anáhuac, pues ya tiene un buen tiempecito. Saludamos a todos los programas hermanos que, sin duda alguna, pues tienen mucho que ofrecerles a ustedes en cada uno de sus tiempos. Y bueno, nosotros estamos listos para continuar disfrutando la música de este segundo bloque en Tras Bambalinas, donde el teatro cobra vida. ¡Vámonos!

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1: Y aunque no lo crean, se va rapidísimo siempre el tiempo en Tras Bambalinas, donde el teatro cobra vida, en la señal del 1670 de AM Radio Anáhuac, que eleva tus sentidos. Se va muy rápido, eso no es justo, mi querido Capitán Mario, como que no sé qué pasa, los duendes siguen de fiesta aquí en nuestro programa, pero bueno, nosotros con el gusto de siempre y agradeciéndote como siempre la atención de estar con nosotros en esta cita de lunes 4 a 5 de la tarde, no importa si llueva, truene, relampague, saben que nosotros estamos aquí con el gusto de siempre, no solamente ofreciéndoles información, sino también buena música y, desde luego, la participación de ustedes con sus comentarios, indudablemente, aquellas recomendaciones.

0: De obras que quisieran que platicáramos o a algún musical que les guste en particular y que a lo mejor hace mucho que no lo escuchan con nosotros o a lo mejor nunca lo han escuchado y con todo gusto lo buscamos. Bueno, pues no, para nosotros siempre será un gusto el poder atender a sus peticiones, como les mencionábamos en nuestras redes sociales, arroba tras bambalinas a en X. Luego en Facebook también como Tras Bambalinas y entre paréntesis Radio Anáhuac México. Y finalmente en Instagram nos pueden localizar como arroba Tras Bambalinas Radio. Y nuestro correo electrónico trasbambalinas@anahuac.mx. Y bueno, pues que no se diga más. Vámonos al último bloque de música de esta tarde y agradeciéndoles como siempre el favor de su atención, mi querido Mario Martínez en los controles, gracias mi querido capitán, nosotros estamos listos para escucharte y para estar contigo el siguiente lunes en nuestra cita de 4 a 5, te saluda Clemente Sánchez, que tengas una excelente tarde, una excelente semana, hasta luego.
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